0: Y le voy a llamar a la nota de hoy. Mientras en Estados Unidos el Departamento de Comercio confirmó que su economía se desaceleró en el segundo trimestre de este año, periodo en el que creció 1.5%. Ahora te digo, después te digo por qué. En el caso de México, bueno, casi se hacen fanfarrias. La verdad es que hoy en la mañanita, muy temprano, a las 6, subió el INEGI y la información dio a conocer que en el segundo trimestre se rompió el estancamiento de casi 15 años, así, de plano te lo digo, casi 15 años, se rompió el estancamiento de la economía al crecer el PIB 1.5% tras mostrar expansión en los tres sectores de productivos. En términos anualizados creció 2.1%, impulsada por la expansión de la actividad primaria 7.6% y la expansión de los servicios, que también es un buen impulsor. Finalmente son más de 5% crecieron los servicios, y finalmente el caso de la industria, que tiene una actividad, pues, o sea, tiene una actividad menos robusta, podríamos decir, pero al fin y al cabo el repunte es leve, pero es repunte. Es, te digo, la expansión del Producto Interno Bruto más pronunciada en un trimestre desde el 2011, en su segundo trimestre, o sea, casi 15 años, de que no veíamos un crecimiento así, de robusto. Claro, el trimestre anterior creció 0.8, entonces el repunte es también un poco estadístico. Cuando tienes un decrecimiento y crece algo, pues es muy fuerte la expansión, se nota. Aquí el tema, hay que ver qué tan sostenible, si esta cifra es sostenible o no. Hoy justamente en la mañana, más bien a las 12 del día, mediodía, con el motivo de la presentación del informe de finanzas públicas, donde se da a conocer la caída de los ingresos tributarios, los ingresos del gobierno federal. Ahí el titular de la Secretaría, Edgar Amador, reconoció ha habido problemas con el crecimiento económico, pero hoy dice que con lo alcanzado a la fecha al menos se llegará a 1.5% de crecimiento en este año, 1.5. En la encuesta de expectativas económicas está en 1.2%, los analistas lo traen en ese promedio y muy poquitos lo ven hacia 1.5. Pero puede seguir el repunte, esto es cierto. El factor de exportaciones sigue siendo un motor importante de la economía, creo que fue el que compensó la caída del consumo. Esa es una realidad. Vamos contigo, Ernesto Gloria.
1: Alicia, auditorio de Enfoque, al presentar el informe sobre las finanzas y la deuda pública al segundo trimestre del año, el secretario de Hacienda, Edgar Amador Zamora, reconoció que hubo un mayor número de empresas que presentaron menores pagos en sus declaraciones anuales de marzo pasado, lo que afectó de alguna forma el crecimiento de los ingresos. Vamos a escucharlo.
2: Los ingresos tributarios, por su parte, presentaron un crecimiento moderado de 0.4% real anual. Si bien la mayoría de los rubros contribuyó de manera positiva, el ISR se redujo 6.2% real anual. Esta disminución estuvo asociada principalmente con menores pagos derivados de las declaraciones anuales de personas morales presentadas en marzo. El efecto anterior fue parcialmente compensado por el desempeño del rubro de sueldos y salarios, en un contexto de crecimiento sostenido de los salarios reales y de la solidez del empleo formal. Esto es importante porque muestra cómo el buen desempeño del mercado laboral también fortalece la recaudación. Más empleo y mejores salarios reales se traducen en una base tributaria más sólida.
1: En esta conferencia en Palacio Nacional dijo que el país mantiene estabilidad macroeconómica, recupera dinamismo económico y conserva finanzas públicas ordenadas, aún en un entorno internacional complejo. Añadió que las finanzas públicas se condujeron con responsabilidad y con prudencia. Afirmó que México está creciendo, el empleo se mantiene fuerte, la inflación vuelve a bajar y las finanzas públicas siguen bajo control. Rodrigo Mariscal, titular de la Unidad de Planeación Económica de la Dependencia, afirmó que con lo alcanzado hasta hoy en materia económica, si ya no hubiese crecimiento en los siguientes dos trimestres, se alcanzaría en el año un crecimiento de 1.5%. Así lo señaló.
3: Básicamente, el nivel de base que tiene ahorita la economía con los resultados preliminares que estuvimos viendo es que la base de crecimiento del año sería 1.5% si ya no hubiera crecimiento en el tercer y cuarto trimestre del año. Eso quiere decir que para tener un crecimiento menor a 1.5% tendría que pasar una contracción en el tercero y cuarto trimestre. Si eso ocurriera, entonces algunas de estas proyecciones que tienen los bancos y las calificadoras podrían manifestarse. Lo que estamos viendo es un crecimiento mucho más amplio de la economía en muchos sectores que se están dinamizando, sobre todo yo destacaría construcción, como él lo dijo, y manufactura, sobre todo la parte automotriz. Estamos viendo un crecimiento.
1: Alicia, auditora de Enfoque, la información que les preparé.
0: Pues es una información bastante detallada. La presidenta Claudia Sheinbaum justamente ya había conocido el dato del PIB, celebró este crecimiento. Escúchala.
4: Ah, sí, muy buena noticia. A ver, pone el cuadrito.
5: ¿A qué le atribuye, pues, este aumento, este registro?
4: Bueno, en este caso aumentó mucho la producción primaria, el sector primario, que tiene que ver con agropecuario, minería, en la producción. Tiene que ver tanto con si hay más producción en volumen, como si aumentan los precios. En particular, el precio del oro, la plata han ido incrementándose, eso también contribuye. Pero el sector primario aumentó de manera muy, muy importante, y el terciario también, que son los servicios. Estos dos son los que han movido. Y en el caso de la manufactura, que venía cayendo un poco, prácticamente se contuvo esa caída. Y el crecimiento del segundo trimestre es 1.5% trimestral, y si esto se hace anual es 2.5% anual.
0: Bueno, ¿cómo ves? La economía de la Secretaría de Economía, reactivó tras 5 años un programa de créditos para micro, pequeñas y medianas empresas de la industria del calzado con una bolsa de 110 millones de pesos. El programa busca facilitar financiamiento para maquinaria, equipo, arrendamiento y capital de trabajo, claro, para pequeñas empresas del calzado. El secretario Marcelo Ebrard afirmó que el objetivo es dar acceso al crédito a empresas que enfrentan dificultades para obtenerlo o lo consiguen a tasas muy elevadas. Escuchemos lo que dijo.
6: En resumen, se abre una puerta que es una puerta para las micro, pequeñas y medianas empresas, porque no tienen acceso a financiamiento. Y cuando lo consiguen es carísimo. No te da la empresa, tu actividad. Entonces, esta puerta que abrimos ahora con 110 millones, vi que decía 110 millones de dólares, ojalá. Es una buena meta. Empezamos con 110 millones, pero esto va a crecer.
0: Pues bueno, esto va a crecer. Los gobiernos de Estados Unidos y México destacan resultados en la relación bilateral. Los dos países juntos logran llegar más lejos, asegura hoy el embajador de Estados Unidos en nuestro país, Ronald Johnson. Él tuvieron ahí en la embajada la celebración de los 250 años de la independencia de los Estados Unidos. Creo que es lo más interesante, pero ¿sabes qué me llamó mucho la atención? El reconocimiento de que hoy la frontera México-Estados Unidos es la más segura de la historia con México. La más segura. Y bueno, viniendo de él, hay que subrayarlo, él destacó que más de 300 fugitivos buscados por México han sido devueltos, pero también yo creo que tiene que subrayar cuántos han sido entregados del otro lado. En fin, Mara Rivera, hoy el gobierno dijo que va a destinar 2,000 millones de pesos para atender la problemática del sargazo.
7: Gracias, Alicia. ¿Qué tal? Auditorio de Enfoque, la presidenta Claudia Sheinbaum informó que existe una coordinación y esfuerzo integral para enfrentar el sargazo en Quintana Roo con el apoyo de científicos de la Semarnat, de la Secretaría de Marina y hoteleros. El gobierno federal para ello destinará 2,000 millones de pesos para capturarlo en el mar, reforzar barreras y mejorar la recolección en playas, priorizando siempre 5 zonas turísticas clave. La mandataria dijo que se aplican las mejores prácticas y normas ambientales y se promueve con todo esto el reciclaje del sargazo recolectado.
8: ¿En dónde vamos a reforzar? Pues en las 5 zonas turísticas más importantes de Quintana Roo: Cancún, Playa del Carmen, Puerto Morelos, Tulum y Mahahual. Son las 5 zonas que abarcan alrededor de entre 40 y 50 kilómetros de playa. Entonces, ya viene el primer barco sargacero, otro barco, ¿verdad, almirante? Ya viene el siguiente barco y el próximo año vamos a incrementar este esfuerzo. Vayan a Quintana Roo, a sus playas. Muchísimas playas están limpias de sargazo.
7: Por su parte, Alicia Bárcena, secretaria de Medio Ambiente y Recursos Naturales, advirtió que el 1 y 2 de octubre se realizará en Cancún un encuentro con países del Caribe para abordar el problema del sargazo. Dijo que está invitado Japón, que busca apoyar con barcos sargaceros. Asimismo, señaló que Quintana Roo se fortalecen las capacidades de monitoreo satelital con el Centro Estatal de Monitoreo Ambiental, único en América Latina. Se utilizan imágenes de 10 satélites para vigilar más de 140 playas y anticipar el arribo del sargazo.
9: Y en el Caribe mexicano, simplemente en el Caribe mexicano, navega el sargazo en un máximo de 90.538 toneladas al día.
7: La gobernadora de Quintana Roo, Mara Lezama, señaló que se ha trabajado para abordar el problema del sargazo en las playas y apuntó que no solo es un problema ambiental, sino también económico, ya que ha afectado a los arrecifes y a la actividad económica de los municipios costeros.
10: Hemos fortalecido nuestras capacidades de monitoreo satelital con el Centro Estatal de Monitoreo Ambiental, único en América Latina, que utiliza imágenes de 10 satélites de la Agencia Espacial Europea para vigilar más de 140 playas.
7: Hasta aquí el reporte que les tengo.
0: Muchísimas gracias, Mara Rivera. Bueno, una de las noticias más relevantes de este día es se está deteniendo, o que ya se detuvo, al autor intelectual del homicidio del ex alcalde de Uruapan, Carlos Manso, le dicen el R1. Ojalá nos des el nombre. Laura Ábalos, nuestra corresponsal en Michoacán.
11: Alicia, buenas tardes para ti, para el auditorio de Enfoque. Informarte que en un operativo de autoridades federales se logró la captura de Ramón Ángel, alias el R1, señalado como el presunto autor intelectual del homicidio del ex alcalde de Uruapan, Carlos Manso Rodríguez. El anuncio fue realizado por el secretario de Seguridad y Protección Ciudadana, Omar García Harfuch, quien destacó que la detención se ejecutó mediante una labor conjunta entre la SSPC, las Fuerzas Especiales del Ejército Mexicano, y fueron apoyados con información estratégica del Centro Nacional de Inteligencia. De acuerdo con los reportes oficiales, el operativo se realizó en Atotonilco, Jalisco, y se cobró la vida de uno de los escoltas de Ramón Ángel luego del enfrentamiento que tuvieron los integrantes de esta célula delincuencial y los elementos de las fuerzas de seguridad. El R1 encabeza a los R's, una célula delictiva subordinada al cártel Jalisco Nueva Generación, y se le atribuye la generación de violencia y el control de operaciones ilícitas en municipios aquí de la entidad michoacana como Apatzingán, Uruapan y Morelia. También en el vecino estado de Jalisco tenían presencia. La estructura criminal, Alicia Auditorio, está vinculada a delitos de alto impacto, entre los que destacan la extorsión a productores y empresarios locales, el tráfico de drogas y múltiples homicidios que han impactado aquí en el estado de Michoacán. Con la aprehensión de Ramón Ángel, suman ya 31 personas las detenidas en relación con el asesinato del ex edil uruapense. Y hay que recordar que semanas atrás el fiscal con licencia, Carlos Torres Piña, ya había anunciado que justamente Ramón Ángel fue quien dio la orden para el asesinato del líder del movimiento del sombrero. Como siempre, un gusto informarle. Seguimos pendientes desde Michoacán.
0: Muchísimas gracias, Laura. Ábalos, bueno, simplemente recordemos que Manso fue asesinado la noche del 1 de noviembre durante el Festival de las Velas, el Día de los Muertos, realizado en el centro de Uruapan con motivo de las celebraciones de ese día. Y pues simple y sencillamente ya han sido 31 personas las detenidas por el caso. Sin embargo, Grecia Quiroz sigue insistiendo en que se detenga a toda la red, no nada más a los dirigentes. Y pues tiene razón, si no se acaba con todo, sigue y se reproducen, ¿no? Encuentran que no sé cómo pueden reproducirse con tal velocidad. Fueron vinculados a proceso José Luis P. y Estrellita M. Bueno, así les dicen. Director y colaboradora de la Academia Militarizada de Tamaulipas, allá por el delito de feminicidio de Dafne Zapata.
12: ¿Qué tal, Alicia? Muy buenas tardes. Te saludo con gusto desde Tamaulipas. Informarte que una jueza de control resolvió vincular a proceso a Jorge Luis Ponce y Estrellita Mora, director y colaboradora de la Academia Militarizada Duenitz, al considerar que existen datos de prueba que permiten presumir su probable participación en el feminicidio de la adolescente Dafne, fallecida el pasado 16 de julio. La determinación fue emitida al concluir una audiencia que se extendió por alrededor de 5 horas, en la que ambos imputados comparecieron por videoconferencia, mientras que el Ministerio Público presentó los elementos reunidos en la investigación. El padre de Dafne, Gabriel Zapata, quien también participa en el equipo de la defensa, manifestó estar satisfecho con las investigaciones y afirmó que solicitarán la pena máxima para los implicados en el feminicidio de su hija.
13: Claro que sí, estoy muy satisfecho. Esta es la carpeta de investigación. O sea, no es una hoja en blanco, claro, como uno puede apreciar. Son demasiados actos de investigación que se llevaron a cabo y hay elementos suficientes para determinar esta.
14: ¿El caso de sentencia cuánto pedía?
13: Claro que sí, claro que sí. Por femicidio es de 40 a 60. Te vamos a solicitar la máxima para todos los implicados.
12: Por su parte, la abogada defensora Lizeth Flores García señaló que la acusación contra los 3 implicados detenidos hasta el momento es por feminicidio y dependiendo de su intervención en los hechos, y que por este delito podrían alcanzar de entre 40 a 60 años de prisión.
15: Lo que se distingue es la intervención que tiene. Respecto a uno de los imputados es por comisión por omisión y respecto a la otra es por autora material. En el caso de Yanina también, ella tiene una está implicada como autora material también. Ella estuvo en el momento de los hechos, entonces es por eso.
12: Los 3 acusados permanecerán sujetos a proceso penal y continuarán bajo la medida cautelar de prisión preventiva. La autoridad judicial precisó que la vinculación a proceso no implica una sentencia condenatoria, sino el inicio formal de la etapa de investigación complementaria que se decretó de 6 meses, tiempo en el que tanto la Fiscalía General de Justicia de Tamaulipas como las defensas podrían recabar y presentar nuevas pruebas antes de que el asunto avance a la siguiente fase del procedimiento legal. Para Enfoque desde Tamaulipas, Rosalía Quinta.
0: Muchísimas gracias por este reporte, Rosy. Vamos a una pausa, regresamos enseguida.
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24: Les recomiendo mucho la película Leonora, basada en la extraordinaria novela de nuestra querida Elena Poniatowska. Con Leonora recibió el premio Biblioteca Breve en 2011, mismo año en que murió la protagonista de esa historia, la célebre pintora surrealista Leonora Carrington. Y bueno, el relato parte de la infancia de Leonora en Lancashire, Inglaterra, donde tenía una vida acomodada. Sin embargo, su naturaleza rebelde e inquieta la llevó a apartarse del camino que habían planeado sus padres para ella, y desde muy pequeña comenzó a dibujar en su tiempo libre, aunque fue hasta su adolescencia, cuando empezó a estudiar pintura en Londres. Cuando el nazismo tuvo resonancia en Europa, Leonora fue trasladada a un centro psiquiátrico por el trauma que le ocasionó el encarcelamiento de su primer amor, y durante su estancia en el hospital expandió su proceso creativo al incursionar en la literatura para narrar su cruda experiencia.
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0: Fíjate que hoy se dio a conocer que la utilidad neta de BBVA México cayó 1.4% anual durante el primer semestre del 2026 al ubicarse en 56,679 millones de pesos. Normalmente el grupo tiene utilidades crecientes. Es raro que tenga una caída de utilidades. Claro, las utilidades son altas, muy altas. Representan el 27% de las utilidades totales del sistema bancario. Ya dirás. De acuerdo con su reporte financiero al cierre de junio, el grupo financiero detalló que durante el segundo trimestre del año obtuvo una utilidad de 28,443 millones de pesos, 0.7% superior a la del trimestre anterior, mientras que el margen financiero acumulado creció 10.9% anual. Tenemos en la línea al presidente del Consejo Nacional Agropecuario, Jorge Esteve Recolons. ¿Cómo estás, Jorge?
5: Bien, Alicia, buenas tardes. ¿Cómo estás tú?
0: Yo contenta de platicar contigo porque hay muchos temas, muchos. Tenemos muy buenas noticias, pero hay otras que no son tanto, porque finalmente está la mesa de negociación abierta en materia de Tratado de Libre Comercio y hay ocasiones en que llama la atención que en algunos foros se está insistiendo en que algunos integrantes de Estados Unidos están insistiendo en incluir medidas de estacionalidad en productos del campo, y esto me parece que sobre todo en el tema de granos o en el tema de hortalizas puede llegar a ser demasiado complicado, ¿no?
5: No, tienes toda la razón, y si yo tuviera que decir qué cosa me quita el sueño en la negociación del T-MEC, es la estacionalidad, Alicia, y la razón que me quita el sueño es porque se están proponiendo el Tratado de Libre Comercio se hizo apostando en las fortalezas de cada país. Y para este caso, los americanos, a pesar de que el maíz es nativo de México, los americanos son mucho más productivos a la hora de producir maíz. Tanto que en promedio son 3 veces más productivos. Así que ellos nos están ganando y eso lo teníamos anticipado. Pero nosotros somos buenos en otras cosas, en frutas y verduras. Somos muy, muy buenos. Por ejemplo, en fresas. Nosotros en los últimos 20 años hemos duplicado la productividad por hectárea, mientras los americanos se han mantenido igual que hace 20 años. Así que habla un poco de la vocación de nuestras tierras, de nuestro clima, de nuestra gente y de agricultores listos y trabajadores que buscan incorporar las mejores genéticas. Así que pues estábamos jugando a esto. ¿Esto qué nos hizo? ¿No? Nos hizo la región más autosuficiente alimentaria del planeta. Y eso es una responsabilidad y es un lujo, pero es una obligación cuidarla, ¿no? Y siento que ahora que de repente vienen con estacionalidad, que para ayudar, por ejemplo, hoy se habla de estacionalidad en las fresas, ¿no? Y existe, por ejemplo, hablan de ayudar a 280 productores americanos en Florida, que es a quienes se beneficiarían, a costa de básicamente 350 millones de consumidores que consumen las presas. Así que a mí me encantaría el día de mañana que tenga un negocio y que el gobierno me esté quitando, eliminando la competencia. Y es un poco lo que está pasando, pero esto a costa del consumidor final. Así que son cosas que no tienen sentido. No tienen sentido, obviamente, para México, pero tampoco para los americanos, sobre todo a los consumidores, Alicia.
0: Creo que ese es uno de los puntos. Estás utilizando un ejemplo, pero al mismo tiempo está en el otro lado puesto sobre la mesa de negociación el caso del maíz, pero no tanto el maíz en sí, sino los el etanol o los biocombustibles ligados a la producción de maíz amarillo. Esto, ¿puedes pensar que es un toma y daca o de veras tenemos la posibilidad de utilizar el biocombustible en México? ¿En México se puede producir biocombustible?
5: Mira, eso es muy buena pregunta, Alicia. Te voy a decir, no sé si has seguido, pero ha habido se están ampliando las cuotas de azúcar para exportar a los Estados Unidos. Así que si hay una especie de toma y daca, que lo intercambiamos por el etanol. Y el etanol creo que es un perfecto ejemplo de las cosas que sí pueden funcionar. Te comento, el etanol es un gran oxigenante. Los oxigenantes los necesitas poner en la gasolina para que funcionen, combustionen más eficientemente. Hoy usamos una cosa que se llama MTBE. Es un producto prohibido en los Estados Unidos porque, por ejemplo, se tarda 500 años en degradar, ¿no? Así que imagínate, nosotros tiran un tanque o cualquier cosa o tienes un problema, estás tirando al subsuelo un líquido, un químico que tarda 500 años en degradar. Además, es altamente cancerígeno. Así que para mí es un ganar si podemos comprarles etanol a los americanos y oxigenar nuestras gasolinas de una manera natural y eliminando un producto que ya México es de los pocos que lo usa. Así que ahí sí hay un ganar-ganar, porque si esperan, ¿no? Trump de alguna manera está muy fijado en los déficits. Y pues cuando somos 130 millones de mexicanos, ellos 350, en alimentación va a haber siempre un déficit. Si, por más de que queramos, nunca vamos a comer lo mismo que tres veces nuestra población. Pero esta sí es una manera que funciona, Alicia. El etanol es algo que funciona y no solo ganan los productores americanos que pueden colocar sus productos de maíz amarillo, pero nos ayudan a los mexicanos a oxigenar nuestras gasolinas de manera más eficiente y más sana.
0: Hoy se trató en el US Grain Council justamente esta posibilidad del bioetanol y en México se están revisando las reglas de contenido de los combustibles, solamente que hay un tema de quién va a invertir en la adaptación de la red, ¿no? Que ese es el punto más importante y a lo mejor si el etanol sí es verdad, cierto o no, que impulsa el ozono, la formación de ozono en las grandes urbes, particularmente en el Valle de México. Pero pasemos a otro tema que es muy relevante también. Se abrió la frontera ya, o se está reabriendo la frontera para la exportación de ganado. Esto es algo que ya se esperaba. Se sigue combatiendo a la mosca. ¿Por qué no nos cuentas?
5: Sí, mira, claro que mira, Alicia, eso es algo que son muy buenas noticias, ¿no? Obviamente de tener no solamente una frontera cerrada a exportar hacia el norte, pero nuestra frontera sur abierta a las importaciones de Brasil y abierta también al cruce ilegal de ganado en la frontera sur, que es muy poroso. Así que todo este conjunto de medidas hizo que bajara mucho la proteína de res. Y esto, pues, a tal extremo que todos los ganaderos están perdiendo dinero, sobre todo los más pequeños que no pueden producir a estos niveles y competir con estas importaciones ilegales y que vienen de Brasil con cupos, con granos mucho más baratos que los nuestros. Así que el hecho que empieces a quitar uno de estos tapones en la frontera norte y que gradualmente se abra la frontera, primero en Sonora, donde empezaremos exportando entre 1,000 y 2,000 cabezas diarias y poco a poco ir estabilizando. Pero acuérdate que esto va a tomar tiempo, Alicia, en las buenas épocas, no en las buenas épocas, en las épocas de altas de ganado, se cruzaban 5,000 cabezas por día.
0: Ahora, ¿es en agosto cuando se da la apertura?
5: Se está empezando a hacer gradualmente, tienen que ajustar los pasos y esperemos que ya en este mes de agosto que viene, ya hasta la vuelta de la esquina, se empiece a hacer. Obviamente hay protocolos, se tiene que tener los inspectores, no solamente del lado mexicano, sino del lado americano. La gente ya no está ahí, así que yo no espero, Alicia, obviamente hay un inventario excesivo en México y espero que poco a poco lo vamos a ir desahogando y pudiendo cruzar, ¿no? Porque sí se ha quedado mucho ganado y lo hemos tenido en más de 2,000 millones de dólares en pérdidas en exportación de ganado.
0: ¿En este periodo? ¿2,000 millones de dólares?
5: 2,000 millones que no exportamos, obviamente no todos son pérdidas, los becerros se quedan aquí, se engordan ineficientemente porque allí se hacen en establos especializados y aquí pues lo tienes que hacer, no tenemos tantos establos para hacerlo, así que hemos tirado al mercado mucha carne que ha deprimido los precios y generando gran sufrimiento a los ganaderos de nuestro país.
0: Pues sí, también en Estados Unidos, digo, no se limitó la pérdida o el golpe al lado mexicano. Allá dicen que se ha generado una pérdida de 6,240 millones de dólares en la industria estadounidense solo por no recibir el ganado mexicano.
5: Correcto, ellos también tienen esa infraestructura que no tenemos en México para engordar el ganado y no se hizo. Y, igual que nosotros sufrieron nuestros ganaderos, allí sufrió el consumidor porque mientras en México bajó más o menos la carne de res en un 20% a los productores, a los ganaderos, en Estados Unidos al consumidor subió el costo de la res como en un 25%.
0: Así pero que lo padre es también que aumentó el consumo de carne, eso es bueno. Muchísimas gracias, sí, Jorge, por estar con nosotros.
5: No, como siempre, y a tus órdenes, Alicia.
0: Tomamos muchos temas al mismo tiempo. Jorge Esteverre Collins, presidente del Consejo Nacional Agropecuario, en Enfoque para poner las cosas en claro. Gracias. Voy contigo y el cierre de mercados, Martín Carmona.
6: Alicia, auditores de Enfoque Noticias, de nueva cuenta los precios del petróleo van a la baja. Hoy disminuyeron cerca de medio dólar y los crudos de referencia internacional se ubicaron en el caso del Brent en los $87 el barril, el de los Estados Unidos cerca de los $84 y la mezcla mexicana de exportación por debajo de los $80 el barril. Hoy la Bolsa Mexicana de Valores ganó 810.51 puntos, el 1.22% más, 67.290.40 unidades, su principal indicador. En el caso de los mercados en los Estados Unidos, el Nasdaq ganó 1.19% y el Dow Jones 2.78% de avance. En el mercado cambiario, el precio del dólar en operaciones al mayoreo, 17.34. El dólar fix que reporta el Banco de México, 17.35. En bancos y casas de cambio, 17.80 el precio del dólar, el euro en los 22.90 pesos. Hasta aquí el cierre de mercados.
0: Muchísimas gracias por este reporte, mi querido Martín. Vamos contigo, Marta García.
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0: Muchísimas gracias. Y bueno, en la información tecnológica tenemos muchísima. Regresamos después de este corte.
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10: La música es el vínculo que une la vida con lo eterno. Ludwig van Beethoven.
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10: El coraje es como un músculo. Se fortalece con el uso. Ruth Gordon.
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0: Fíjate que hoy tenemos muchos resultados de carácter financiero, pero uno me llama mucho la atención, Anthropic AI, esta empresa que ha desarrollado modelos agénticos y que mostró las alertas en todo el mundo por las capacidades de hackeo que tienen de compañías. Hoy da a conocer que durante las pruebas tuvo 3 hackeos no coordinado, simplemente los agentes realizaron el hackeo en empresas que no han dicho cuáles fueron, pero están ahí. Es uno de los temas más graves. Fue después de que OpenAI diera a conocer que también pues uno de sus agentes o modelos de inteligencia artificial había hackeado a una empresa. Creo que son asuntos que llaman y poderosamente la atención por las capacidades que están teniendo estas entidades. Por otra parte, se dio a conocer también que los resultados financieros de Amazon, de Microsoft y de Apple fueron extraordinarios. Esto impulsó los mercados. En el caso de Amazon, el boom de la inteligencia artificial y los servicios relacionados con ella le permitió reportar 5 meses consecutivos hacia la alta de crecimiento económico. En el caso de Microsoft, 450 mil millones fue el ingreso neto y pues saltó como la empresa más sólida de la historia. Te lo decía ayer, Apple había ganado el lugar, ahora la ganó Microsoft con los resultados que hoy dio a conocer. Nvidia, sin embargo, sigue perdiendo, tuvo 440 millones de market capitalization, o sea, de valor de mercado. Te digo, el que llega a la cúspide por sus resultados financieros es Microsoft. Vámonos a una pausa. Todavía no tenemos. Vamos contigo, Fernando Espinosa, y los deportes.
33: ¿Cómo estás, Alicia? Qué gusto saludarte. Bueno, ayer platicamos de el tema de la FIFA, de este mega business que quiere hacer Infantino con la familia de Trump, con el yerno de Trump, pero bueno, es con JP Morgan y con empresarios, todos ligados a Trump. Okay. Quiere una cama, un soporte de 20 mil millones de dólares, una empresa de FIFA que se encargue de los eventos de selecciones nacionales, de eliminatorias, de Copa del Mundo, Es un tema bastante interesante, podría ser, pero que beneficia a algunos nada más. Y esto pues evidentemente ha molestado a muchos, entre otros la UEFA, al grado de que la Unión Europea de Fútbol Asociación hoy emite un comunicado con Seferin, su presidente, que estarían dispuestos a boicotear la Copa del Mundo porque no van a aceptar estas condiciones para que sea beneficio solamente de algunos. Infantino recibe un golpe tremendo. Ahora, la CONCACAF, que tiene 41 miembros, dice, no se pronunció respecto a un boicot como tal, pero no aprueban esta petición de Infantino. Así es de que ya están CONCACAF y UEFA juntos. Asia seguramente se va a pronunciar también en contra, y probablemente África sería el que estuviera del lado de Infantino. De hecho, Infantino está hoy mismo en Marruecos platicando temas del Mundial y platicando seguramente sobre este proyecto para tratar de convencer al continente africano. ¿Qué situación aquí? Digamos que lo nuevo de hoy es que UEFA dice boicot contra Copa del Mundo entonces, y CONCACAF dice yo tampoco apruebo estas condiciones. No habla del boicot, pero no apruebo estas condiciones. Los deportes, regreso contigo, Alicia, gracias.
0: Muchísimas gracias por este reporte. Yo creo que es muy claro lo que te decía desde que abrimos el noticiero. El escándalo está hecho y evidentemente la UEFA le va a poner la pierna bien dura al Infantino. ¿Tú qué piensas? ¿Por qué no me escribes? ¿Me dices qué opinas? Tenemos un WhatsApp 55 85 77 55 74. ¿Estás de acuerdo con la propuesta de Infantino o piensas que con CACAF, donde pertenece México y por supuesto la Federación Mexicana de Fútbol, pues debe decir que no? Ahí te lo dejo. Voy a una pausa, regreso enseguida.
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6: Bueno, y la verdad es que muchas cosas suceden en el mundo y hay que señalarlas. Hoy se ha dado a conocer que el presidente Donald Trump anunció un acuerdo para el desarme completo de Hamas y el retiro israelí de Gaza. Este sería un gran avance para la pacificación de esta zona. Y por otra parte, hoy tuvo una reunión el presidente norteamericano en la Casa Blanca con Volodymyr Zelensky y ahí pues simplemente no le dijo que sí a la posibilidad de apoyar a Ucrania para construir pues estos antimisiles, podríamos decir, los misiles Patriot, que permiten facilitar la destrucción de los misiles que se lanzan desde un país hacia el otro y permiten tener esta red de protección como la que tiene Israel y que le permitieron destruir inclusive las minas o las bases militares bajo tierra de Irán. Este es el punto. Y dijo simplemente, había dicho que podría ser, hoy simplemente dijo que we are looking at it, o sea, lo estamos viendo. Ya tenemos en la línea a Juan de Villafranca, presidente ejecutivo de la Asociación Mexicana de Laboratorios Farmacéuticos. Hola Juan, ¿cómo estás?
7: Alicia, qué gusto saludarte.
6: Que igualmente. Oye, ¿cuál es el estatus de la licitación para compras de medicamentos? Ya presentaron las ofertas, ¿no?
7: No, todavía no. Acaba de concluirse la junta de aclaraciones, que okay. Fue la semana pasada. Vinieron preguntas, vinieron repreguntas, ya

0: ustedes realizaron la, o sea, las empresas farmacéuticas terminaron sus procesos de aclaraciones y tenían 7 días hábiles para presentar la propuesta económica, aun si no terminara el proceso de aclaraciones, ¿no?
1: Así es, pues ya terminó, eso ya terminó, entonces están ahorita en la etapa de presentar propuestas.
0: Ahorita las están presentando.
1: Así es.
0: Y el próximo 5 de agosto, que es la semana que entra, abren las propuestas.
1: Así es.
0: Y ya saben quién ganó y quién no.
1: Y después viene una, para algunas claves vienen ofertas subsecuentes de descuento, que es una subasta inversa, y posteriormente viene ya el fallo y la formalización de contratos, que será dentro de los 20 días hábiles siguientes a la emisión del fallo. Entonces yo estimo que no antes o no han manejado todavía fechas, pero yo calculo que esto debe estar concluido por ahí del mes de máximo, en septiembre, ¿no? Entonces, eso es bueno porque da tiempo de prepararse para hacer las primeras entregas a partir del día primero de enero.
0: Ahora, sí se está haciendo muy cuidadoso. La plataforma sí está funcionando, no se ha caído, ¿sí?
1: No, está funcionando muy bien hasta ahorita. Y lo que es interesante es que la parte técnica de que si va a ser binaria o sí o no, quiere decir que si tú cumples con un requisito, sí, y si no cumples te dicen no. Entonces esto ayuda mucho y hay menos problemas que se tuvo en la pasada licitación que fue declarada nula, ¿no? Aquí es un sistema más sencillo. Y otra cuestión también muy importante de esta licitación es que es de carácter internacional bajo tratados. Sentimos que eso es un buen avance. Las anteriores que se habían hecho los últimos 8 años habían sido de carácter internacional abierto, con lo cual pues, se colaban muchos que no cumplieron, que no cumplían con nada, y ahorita es bajo qué tratado, quiere decir que participan únicamente aquellos países con los que México tiene tratados comerciales.
0: ¿India no participa?
1: ¿Quién?
0: ¿India?
1: No.
0: No tenemos
1: tratado ni con India ni con China.
0: Wow.
1: Pues Alianza del Pacífico, Japón, Australia, Colombia.
0: Sí, pero además la autoridad sanitaria tiene reconocimiento y México también con ellos, ¿no?
1: Así es, tienen que tener ellos su registro sanitario en México, ¿no? Pero aquí lo importante es que el hacerla bajo tratado sentimos que es un buen avance. Si no se asignan algunas cuotas bajo tratado, podrían después hacer una, y así lo prevé la ley de adquisición y obra pública, para aquellas que no se asignan, pueden hacer otra licitación, otra ronda, pero ya internacional abierta. Eso es un procedimiento normal, ¿no? Porque lo importante es que puedan tener mayor porcentaje de abasto, ¿no?, de esta licitación.
0: Eso si quedaran claves sin asignar, eso es la verdad una gran selección. Juan, ¿tú qué opinas de esta decisión que ha tomado también el sector salud de tener una base muy clara, siguiendo los criterios de la Organización Mundial de la Salud, para que los medicamentos que estén en las clínicas de atención, tanto primaria, secundaria, cumplan con estos 500 o 550 que son los básicos, pero además de buena calidad y para que tengas el surtido de medicamentos? Digo, claro está que hay una gran oferta de medicamentos en el mercado, pero pues también los presupuestos son escasos, ¿no?
1: Así es. Y algo que se tiene que estar cuidando es que se cumpla con la mayor calidad y que haya, que el medicamento sea eficaz y sea seguro, ¿no? Uh-huh. Eso es muy importante.
0: ¿Y quieres que en esta subasta las condiciones cambien? Porque hoy se está cambiando inclusive la forma de verificar que se hace el pedido, se tiene la entrega y también el pago, porque pues nada más están pagando lo que va de este año, lo que deben del año pasado y el antepasado, ¿no?
1: No, así es. Eso es lo del año pasado y antepasado, es un problema muy muy serio, porque sobre todo a los laboratorios mexicanos les afecta mucho, no tienen el soporte financiero que tiene las grandes empresas transnacionales. A algunos sí les está afectando mucho, y aquí ahorita pues ya al momento

0: hacer esta nueva licitación, pues lo que nos dijeron es que tienen cuenta con la suficiencia presupuestal por parte de Hacienda para estar pagando, y el ofrecimiento es que se va a estar pagando muy puntual, ¿no? Y aquí también una de las cosas que va a ser muy importante es que haya criterios uniformes para la recepción de medicamentos. Una vez que se asignen los contratos, pues que haya uniformidad y que se facilite la recepción de medicamentos, ¿no? Porque eso también es un problema que se tuvo en el pasado, que iban a entregar un medicamento, estaban los camiones haciendo cola, no les podían recibir, unos pedían una documentación, otros pedían otra documentación. Entonces vamos a tener que estar trabajando en eso para que se logre una gran uniformidad en el proceso de recepción de los medicamentos, porque a partir de la recepción pues ya se genera todo el proceso para hacer el pago correspondiente.
1: Sí, claro, tienes toda la razón. Muchísimas gracias por estar con nosotros, Juan de Villafranca, presidente ejecutivo de la Asociación Mexicana de Laboratorios Farmacéuticos. Platicaremos con más detalle en las próximas semanas. Gracias, Juan.
0: Gracias, y qué bueno que le das puntual seguimiento a este tema tan importante para todos los mexicanos.
1: Así todos debemos estar seguros de que la farma también participa para que los medicamentos lleguen a casa. Gracias, Juan.
0: Hasta luego.
1: Tenemos en la línea a Ricky de la Torre, a Rick de la Torre. Él es fundador de la firma de consultoría estratégica Tower Strategy. Es una consultoría que tiene una enorme influencia, esta sí es de verdad, en sobre todo en el gobierno y en los sectores políticos de los Estados Unidos, y también en las firmas empresariales la consultan muchísimo. Y le agradecemos que nos tome la llamada. Rick, ¿cómo estás?
2: Bueno, muchísimas gracias por la llamadita. Me encantaría hablar con ustedes. Estoy a sus órdenes.
1: Muy bien. Oye, yo creo que yo te he oído hablar en algunos foros públicos o privados también. Sí. Y me encantaría que nos dieras a conocer aquí tu perspectiva sobre la negociación del Tratado de Libre Comercio. Para aquí, a muchos empresarios, inclusive de capital estadounidense o de capital mexicano, o de otros internacionales, el gran temor que tienen es que la decisión que tomó el presidente Trump y que comunicó la USTR de no firmar el Tratado de Libre Comercio este pasado primero de julio implica una revisión del tratado año con año hasta que se vence, y esto pues le mete mucha incertidumbre a las empresas, y además súmale la incertidumbre política, pues ya es un alto grado de desconfianza y de incapacidad para planeación de mediano y largo plazo. ¿Tú cómo lo observas?
2: Uno simplemente tiene que entender de la manera que piensa y la manera que le gusta negociar al presidente Trump. Eso de esa incertidumbre sobre el libre comercio entre México, los Estados Unidos y Canadá, es algo que le da un poquito más de poder sobre las negociaciones en el futuro. Sabemos perfectamente bien y que esta administración está muy enfocado en un tema, bueno, más que un tema, pero el tema central que de verdad están enfocados es a frenar la China en intentar de utilizar sus productos o utilizar esos arreglos que hay entre ambos países para que le beneficien a sus productos y a sus servicios en los Estados Unidos, cuando originalmente estas negociaciones fueron para tener mejores relaciones con la industria, con el pueblo y el país de México, no con el gobierno comunista que existe en la China. Y eso es algo que ahora esta administración se está enfocando en. Ahora, también debemos reconocer que esta administración no le gusta meterse en arreglos con varios países, estos tipos de arreglos como existen en Europa, en el Pacífico también, donde hay 10, 15 países que todos funcionan en una manera de comercio. Él le gusta mejor tener una relación bilateral más en vez de tener una relación con más de dos países, con más que un país. Y también hay que reconocer que el gobierno, y opinión mía, yo veo que el gobierno de México en este momento está negociando francamente está negociando de una manera sincera con el gobierno estadounidense, pero hay que reconocer que hay algunas hay la presión que existe de la China en la importación, especialmente con los vehículos, las camionetas, las furgonetas, camionetas que se utilizan en transporte en la frontera, y también en asuntos de hierro y inoxidable. Todo eso son temas muy importantes para esta administración y la industria de los Estados Unidos.
1: Creo que esto es una visión sobre todo pragmática, hay que tenerla en cuenta, ¿no? ¿Confiarías en que la relación México-Estados Unidos tendrá en algún momento algo de certidumbre?
2: Yo creo que sí, Mira, lo que... acuérdense que cuando eligieron a Trump se estaba enfocando en algunos temas que todo, pero todo concentrado en el asunto de la frontera. Bueno, ¿de qué estamos hablando? Estamos hablando del fentanilo, estamos hablando de la inmigración, estamos hablando de los narcotraficantes y estamos hablando de también el tráfico de humanos. Todo eso son cosas muy, muy importantes para los residentes o ciudadanos de los Estados Unidos. Acuérdense que cada año mueren entre 60 a 80 mil americanos, estadounidenses, por el uso de fentanilo. Y eso es algo que afecta, no afecta a una comunidad, afecta a todos los estadounidenses. Afecta a los republicanos, afecta a los demócratas, afecta a blanco, negro, hispano, a todos. Y también afecta a comunidades a donde lo que fallecieron por el uso de fentanilo no son drogadictos, son personas que lamentablemente utilizaron una droga una vez pensando que fue algo, no sé, un estimulante para poder estudiar un poquito más en la universidad o una pastilla por el dolor y desgraciadamente mueren de un momento a otro. Y eso causa una presión que el sistema político estadounidense tiene que enfrentar. Gracias a Dios, yo creo que lo que hemos visto durante el último año, tenemos ahora una frontera más controlada. También hemos visto la data que enseña que el abuso de fentanilo ha bajado. Hay muchas cosas que podemos celebrar entre México y los Estados Unidos.
1: Muy bien, muchísimas gracias, Rick de la Torre. Lástima que nos comió el tiempo. Es una plática súper interesante y vamos a retomarla seguramente más adelante. Él es fundador de la firma y consultoría estratégica Tower Strategy. Gracias. Amigos, los dejo en compañía de Memo Lira y Autos al 100 por Estéreo 100, por supuesto. Soy Alicia Salgado. Estaré de vacaciones a partir de mañana y regreso hasta el lunes 10. Pero estará en estos micrófonos Martín Carmona. Tú lo conoces igual que yo. Hasta el próximo 10.
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0: ¿Qué tal? ¿Cómo le va? Soy Memo Lira y esto es Autos al 100. Me da muchísimo gusto estar con ustedes. Ya la semana va de bajada. Oigan, van a su casa. Está lloviendo en varias partes de la ciudad. Tengan ustedes cuidado, la zona metropolitana. De repente llueve por aquí, por allá, pero están haciendo, pues, inundaciones importantes. Recuerde usted que si ve una inundación, tenga usted cuidado, porque el seguro podría no aplicar. Ayer hablamos con Lalo Seguros, Lalo Salinas, aquí, en la colaboración que tenemos cada 8 días con él acerca de los seguros. Recuerde, se tiene que quedar parado. No, si se mete al charco o se mete a la laguna, lo que le tocó, y le da marcha al coche allá adentro, ya es negligencia de uno, ahí podría no aplicar el seguro. Si usted está parado y sube el agua, bueno, pues ahí sí ya es una inundación y es otra cosa. Tenga usted cuidado con esta cláusula en lo que son los seguros, por favor. Es bien importante que usted lo entienda, que todos lo entendamos, porque francamente es algo que está pasando. Doble la distancia de frenado, recuerde, cuando usted vaya, pues, circulando. El momento de mayor incidencia cuando está lloviendo es justo cuando acaba de llover. Cuando todo el mundo piensa ya acabó de llover, ahora sí puedo ser libre. Tengan ustedes muchísimo cuidado, por favor. Y hoy más que nunca parece ser que va a llover durante fin de semana, próxima semana, intermitentemente. Pero ya sabemos que esas intermitencias, de repente cae demasiada agua en la misma hora. Tenga usted cuidado. Cheque el depósito de agua. Cheque sus limpiadores. Que funcionen, si tiene el limpiador atrás también que funcione, el depósito de agua que esté funcionando y sobre todo que tenga agua, porque luego ha llovido tanto que no hay depósito líquido en el depósito de limpia parabrisas. Bueno, oigan, pues el vehículo de esta semana, sin duda le dio la vuelta al mundo y esta semana se presentó el Audi Q9, el nuevo buco insignia de Ingolstadt. Ingolstadt es la ciudad donde se encuentra la planta más grande de Audi, más de 70 años de Audi ahí puesto y bueno, pues es de las más productivas. Es una de las plantas, pues, que tiene las oficinas centrales, que tiene las líneas de ensamble, que tiene el museo de la firma. Ingolstadt es básicamente Audi. Y bueno, pues, se presenta este SUV de alto nivel y se trata de Audi Q9. Nunca habíamos tenido una Q9. Había llegado la Q8, la Q7, si usted recuerda. Y bueno, pues aquí los cuatro aros dan un paso decisivo a la cima de su portafolio. Se trata del SUV más grande jamás producido por Audi. Con esto se mete a las ligas donde había llegado pues BMW y Mercedes-Benz con su GLS, con la X7 de BMW. Pues ahora ya tenemos esta Audi Q9, 5.31 metros de largo. Para que se dé una idea, una camioneta ya un poquito grande va a 5 metros, ya hay de 3 filas de asientos de 5 metros, pero con 5.31 este es el buco insignia y todavía en ciudad se manejará muy bien, las dimensiones lo pueden tener, 2.2 metros de ancho. Casi en cualquier estacionamiento cabe y 1.81 metros de alto. Lo hacen un vehículo con personalidad, con fortaleza, con las líneas de Audi espectaculares, los faros espectaculares, la firma lumínica. Y bueno, por primera vez la firma asigna el número 9 a un modelo. No conocíamos el 9 en Audi, marcando un hito estratégico en su gama y ofreciendo una propuesta que combina. Miren, yo vi las fotos, ya las analicé y bueno, aquí lo que quieren dar es espacio, dinamismo y además una tecnología que no tenga igual. Quieren estrenar tecnologías ahí. Se distingue por una serie de innovaciones como referente en el segmento, para que ustedes, amigos, que no estamos en ese segmento, pero que para que sepan qué tecnologías ya están llegando en este tipo de vehículos, que me imagino, no tengo el precio, tengo confirmado, por cierto, que el próximo año va a estar en México. Eso sí se lo tengo. El próximo año Audi Q9 estará en nuestro país. Está por decidir tren motor, está por decidir ficha técnica, niveles de equipamiento, etcétera. Pero miren, va a traer unas luces traseras digitales OLED de tercera generación, que además son paneles curvos tridimensionales. Esto será una iluminación que pone a los demás a pensar que cómo voy a hacer la firma lumínica tanto delantera como trasera de mis vehículos, porque Audi siempre se ha distinguido en esto y ahora lo hacen en el Q9. Los asientos eléctricos individuales en la segunda fila también le están subiendo la barra. Puertas automáticas con sistema de detección de obstáculos, que son bien importantes, porque si abre la puerta y viene un obstáculo, un ciclista, etcétera, cuidado. Techo panorámico, pues miren, nada más le voy a dar un dato. No se lo voy a dar en metros, se los voy a dar en tamaño. Es el techo panorámico más grande que jamás haya instalado Audi en un En uno de sus coches, y mire que me ha tocado unos sedanes que viene casi casi del parabrisas al medallón, que es el vidrio trasero. Todo se complementa con un asistente de conducción adaptativo plus. La nueva generación ofrece funciones de manejo manos libres en determinadas condiciones. Obviamente en Europa tendrán algunas condiciones, aquí en México tendremos otras condiciones de ayuda, pero tiene ya la siguiente generación. Y bueno, pues de esta, mire, tenía razón el señor Gernot Dolger, quien es el CEO de Audi, y quien tengo el gusto de haber visto en algunas conferencias de prensa, los automóviles están dejando de ser solo medios de transporte para convertirse en espacios de vida móviles. El Q9 encarna esa visión como nuevo estandarte de la nueva gama. Bueno, pues ahí lo tiene. Debuta con un V6 turbodiesel de 299 caballos. Va a haber otro Mild Hybrid Plus con compresor eléctrico. Y bueno, va a tener este compresor eléctrico, por cierto, me puse a ver la ficha técnica, 24 caballos adicionales en aceleraciones. Es decir, le estoy hablando de una camioneta que está subiendo la barra. Para todos los amigos que les gustan las camionetas de lujo, tres filas de asientos, esta es la mera mera de Audi. Nunca había llegado a este nivel y le estudiaron bastante. Tiene tres pantallas, la del conductor, la central, y tiene una que no alcanza a ver el conductor, que el conductor cuando voltea a verla es una superficie negra, pero el lo que es el pasajero puede interactuar con esa pantalla. Y bueno, pues streamings, música, etcétera, etcétera. Aquí Audi es la primera vez que hace esto, pero pues le ha puesto de todo. El techo panorámico está increíble porque además tiene una cuestión de color y no nada más es blanco, que bueno, es una iluminación que marca un antes y un después, los nuevos paneles OLED curvos mejoran la visibilidad y abren posibilidades estéticas inéditas dentro de Audi. Así es que Audi le vuelve a subir la barra a todo lo que tiene que ver con pues este segmento de mercado donde no participaba. Quieren participar, quieren un cachito, y además con este cachito le están diciendo al mundo, bueno, pues voy a hacer esta camioneta porque quiero entrar y porque quiero decirles que tengo toda la tecnología. Así es como es esto. Bueno, pues el día de hoy le vamos a hablar de híbridos enchufables. Además está ya Alfonso Monreal en la línea, que nos va a hablar de telemática. ¿Sabía usted que su coche puede ser mejor 6 meses, 1 año de que salió de la concesionaria a que como lo compró? La telemática. El día de hoy arrancamos
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0: Bien, regreso con ustedes, amigos. Y bueno, pues la pregunta, oigan, ¿puede ser mejor su vehículo después de salir de la concesionaria? Pues gracias a las actualizaciones de software, los vehículos pueden ser, sí, mejores, se van actualizando y al rato sin actualizarse no van a poder funcionar. Los vehículos tienen más software hoy que hardware. Ya el motor, pues la verdad es que el motor, si tienes 3-4 tipos de motor a combustión, lo que nos interesa es que funcione, y si no te gusta cómo acelera uno, pues te compras uno más potente. Pero el software lo vivimos todos los días, desde cómo prende el motor, desde cómo frena, desde cómo son las asistencias a la conducción. Desde muchísimos ángulos estamos comprando más software que hardware, y eso pues se actualiza constantemente, y sí, su vehículo puede ser mejor. Y es más, estamos a punto, no sé si usted lo tenga, pero imagínese que usted dentro de su vehículo pudiese estar ordenando cosas que lleguen a su casa para cenar, o comida hecha o no. Imagínese, ya estamos a punto de comprar, y de hecho ya algunos pues pueden comprar cosas desde su vehículo, y algunos vehículos le ofrecen comprar actualizaciones para el mismo vehículo para poder tener mejor desempeño. De esto vamos a hablar con Alfonso Monreal. Ya está, ¿verdad, Lalo? Poncho, ¿cómo estás? Me da gusto saludarte el día de hoy aquí en Autos al 100. Danos luz con esto de la telemática y la actualización de nuestros coches. ¿Dónde me meto para actualizarlo? ¿Se actualiza solo? ¿Qué onda? ¿Cómo estás, Poncho?
1: Qué gusto saludarte, Memo. Todo muy bien aquí, platicándote de este tema tan interesante de tecnología. Fíjate que, como bien lo mencionas, la telemática es algo que hoy por hoy es de actividad cotidiana en los autos. Podríamos decir, bueno, yo, a lo mejor la gente que nos está escuchando dice, ¿cómo le hago? ¿Lo uso? ¿No lo tengo yo? ¿Qué hago, no? Bueno, déjenme platicarles que la telemática arrancó desde hace aproximadamente unos 20 años en los vehículos, con el objetivo, como bien lo mencionabas, Memo, de optimizar y mejorar el uso de los vehículos. ¿Cómo funciona esto? La telemática es un sistema que recopila datos y los pasa a un análisis para hacer un reporte y un resultado mejor. ¿Cómo sucede esto? Pues todos los vehículos tienen, como bien decías, un software, y además hemos hablado hace mucho tiempo de que el vehículo tiene una computadora, y en realidad es que tiene como muchas computadoras, porque tiene como mucho software, y también en algún tiempo hablamos de el Big Data, la cantidad de datos que se generan de un vehículo. Bueno, todo esto es la combinación de la telemática que existe en un vehículo, Memo, y que cada vez tiene un uso más cotidiano. Hoy se utiliza principalmente para poder ubicar el vehículo, velocidad del vehículo, estado mecánico del vehículo, consumo y emisiones del vehículo, consumo de combustible, por supuesto, incluso los hábitos del conductor, que es algo que también mencionabas. ¿Por qué? Porque el vehículo se va adaptando a cómo tú manejas, o más bien lo estás enseñando, porque es una máquina, a cómo tú manejas. Te gusta que acelere, en un periodo va a registrar cómo manejas, cómo aceleras, y luego el vehículo va a continuar con esa dinámica. El mismo vehículo va aprendiendo cómo manejas tú, digamos, ¿no? Entonces, esto hoy por hoy se va actualizando. Una de las preguntas más interesantes, dices, bueno, ¿yo lo tengo que actualizar? No, el vehículo se actualiza solito. ¿Y cómo le hace? ¿Cómo me doy cuenta? Bueno, hay muchos caminos, pero en realidad es muy sencillo. Utilizan redes inalámbricas, se conectan a las redes de Wi-Fi que existen, y si hay una actualización, el vehículo se va actualizando, o registra o guarda, y se actualiza de manera automática. Hay ciertos vehículos que te dice que se requiere una actualización, que cuando llegas y lo apagas en la noche te aparece en tu pantalla. Todos los vehículos tienen pantallas y te dicen, oye, se va a actualizar esto para cuando regreses y lo vuelvas a encender, ¿no? Si tú vas a volver a utilizar el vehículo, también te va a dar una opción, te dice, Si quieres que no lo actualice ahorita, no importa, tú me dices cuándo. El vehículo tiene todas esas opciones, Memo.
0: Sí, el día de hoy los vehículos están plenamente conectados. De hecho, no nos dimos cuenta nosotros como consumidores, pero los vehículos han estado con estos chips de detección, los que son estos sistemas que, bueno, pues pueden alertar a las autoridades para llegar, que el de General Motors, bueno, pues es muy conocido, que es OnStar, pero BMW también tiene su botón de pánico, de emergencia, Mercedes-Benz, etcétera. Pues ya todos los automóviles de alguna u otra manera están conectados. Y ahora no van a poder funcionar, amigos, cuidado con esto, pregunten cuando compran un vehículo, no van a poder funcionar si no actualizan su software, porque resulta ser que el software les permite pues ser mejores, tener, si hay una actualización de cómo actúan el software de las bolsas de aire, o si hay una actualización de cómo optimizar la carga de baterías dentro de su vehículo. Inclusive, Poncho, el otro día me estuve en la tienda de Mercedes-Benz dentro de un vehículo, y puedes comprar al eje trasero. Hay, sabemos que los ejes traseros pueden tener cierta cantidad de dirección, izquierda o derecha, que sirve para estacionarte más cómodo o para cambiar de carril en alta velocidad. Eso lo podrías ya comprar, está ya dentro de lo que son los fierros y el software, pero compras el software para que haga eso y lo compras ya desde el vehículo. Es decir, esto es un mundo que nos está cambiando la interacción con el vehículo y que al rato ya no vamos a ver cómo actualiza todo, como cuando abres el GPS ahora y las aplicaciones de para llegar de un lugar a un lugar B lo más rápido posible o por la mejor ruta, que te dé el tiempo, etcétera. Pues se actualizan y ya ni siquiera te das cuenta, ¿no, Poncho?
1: Totalmente, Memo. Y además, hay una cosa. Yo creo que todo mundo que tiene un vehículo hoy, de los últimos, digamos, 10 años a la fecha, o tal vez entre 5 y 10 años, cuando activas el vehículo, cuando activas todo, es como todos los dispositivos. Como que aceptas los términos y condiciones del software del vehículo. No como aceptas los términos y condiciones. Y cuando aceptan los términos y condiciones, si alguien ha sido curioso y ha dedicado el tiempo, se dan cuenta que esto ahí en un apartado en algún momento aparece las actualizaciones del mismo software. Entonces, es como todos los dispositivos, pero esto es un dispositivo más grande que usa gasolina o electricidad o baterías o es híbrido, pero tiene este tipo de aplicaciones, como bien lo mencionabas. Y ¿sabes una cosa, Memo? Algo bien interesante. Vamos a platicarles de dónde nace esto, y nace de la Fórmula 1. La Fórmula 1 lo que hacía era, o lo que sigue haciendo, la telemetría es súper importante porque en tiempo real van analizando muchos de los sistemas del vehículo para corregir muchas cosas en una carrera. Y luego el primer lugar donde pasó todo esto se fue al manejo de flotillas. ¿Por qué? Porque los gerentes o los que manejan las flotillas buscaban optimizar consumo de combustible, ubicación, velocidad, emisiones, para poder reducir costos de mantenimiento. Hoy por hoy, todos los vehículos que se comercializan prácticamente en nuestro país tienen este tipo de telemetría, Memo.
0: Oye, simplemente falta ver la Fórmula 1 en la aplicación y puedes ver toda la telemetría que nos deja ver la aplicación, porque los equipos, pues por eso están metidos en las pantallas toda la carrera, porque están en la telemetría de todo lo que está pasando en el vehículo, ¿no? Pero nos ha tocado a ti y a mí estar en los pits con carrera en la pista, y pues todo el mundo está viendo las pantallas, pero no está viendo la pantalla de la carrera en la pantalla. Los ingenieros están viendo la telemetría, entonces comprenden todo lo que está pasando con el coche, y bueno, pues de ahí la comunicación hoy es vital. Y lo que decía, las computadoras son una, pues es una virtud de los coches, que ya esas 16 computadoras que antes tenían, ahora viven en un corazón central, y el corazón central es muchísimo más rápido con los datos que cualquier otra computadora que pudieran poner dentro del vehículo, y eso es lo que te deja con el software tener modos de manejo, cambiar velocidades con las paletas del volante sin tener una caja física, ayudas a la conducción, o sea, todo reacciona de una manera impresionante, sin tener 4x4, tener controles de tracción, etcétera. Poncho, yo creo que este tema, cuando compran un vehículo, amigos, ya está en el vehículo. ¿Qué tanto se puede actualizar? Bueno, pues va a ser más sofisticado el vehículo, pero ya casi todos tienen un software que le está ganando al hardware, Poncho.
1: Totalmente. Al inicio del programa mencionabas el tema de la llegada de nuevos modelos de Audi, y Audi, como todas las grandes marcas, tienen una inversión muy importante en temas de telemetría, telemática, en todos los temas de tecnología que tienen los vehículos. Hablabas de temas de seguridad, todo esto es monitoreado. Y cuando llegamos al distribuidor y de entrada decimos, oye, no sé qué le pasa al coche, de inmediato conectan al coche y hay una, se conoce muy bien como OBD, que es la, el diagnóstico a bordo del vehículo, y ahí le hacen un examen directo al vehículo, además de que si no lo conectan, ellos se pueden meter a la red interna de la marca y ver si el vehículo está generando alguna falla, aunque no lo conecten, MMO, o sea, es algo súper combinado, donde cada vez es más práctico, cada vez es más rápido encontrar un problema, porque también la tecnología ayuda mucho con eso, y ya cambió mucho la tecnología que veníamos de los coches de hace 40 años, ¿no? Antes los vehículos tenían electricidad básica, hoy tienen electrónica compleja, Memo.
0: Pues sí, la verdad es que sí. Y bueno, amigos, estos sistemas ya, aunque no los quieran comprar, están ahí. Los que no quieran conectarse, ya están conectados. Se van a actualizar los softwares y todas las aplicaciones que puedan tener. ¿Y sabe qué? Va a ser más seguro porque estos, pues todo esto puede mandar una señal de emergencia mucho más rápido al lugar donde tuvo usted el accidente o donde se despliega una bolsa de aire, así como puede mandarle una alerta a las aplicaciones, muchos de ustedes amigos en diferentes marcas de coches, ya de marcas de en general, de las que venden volumen, hay ya aplicaciones desde donde puede apagar, prender el vehículo, abrir los seguros, etcétera. La telemática es algo que usted tiene que valorar cuando compre un vehículo. A mi parecer, mientras más telemática, más seguro y más va a disfrutar su vehículo. ¿Cuál es tu opinión? ¿Sí o no, Poncho Monreal?
1: Claro que sí, Memo. Y hay que, digo, ya platicaremos en otra oportunidad, pero la conectividad que tiene el vehículo con nuestro teléfono inteligente duplica el alcance. Pero eso lo dejamos para la próxima.
0: Y no hay como subirse al coche y que se conecte sin presionar nada. Cada día.
1: Correcto.
0: Cada día va a pasar más eso, Poncho. Es más, uh-huh. Ya no vas a traer... ¿Usted todavía le dice llavero o le dice control del coche? No sé cómo le digan, según la generación. Ya con que traigas tu celular y si ese celular está actualizado con el coche, con ese, al percibirlo, va a abrir. Pero bueno, eso es ya la tecnología que está dentro de los coches. Poncho, te agradezco mucho cada 8 días estar aquí con nosotros.
1: Con mucho gusto, Memo. Ahí seguiremos platicando de tecnología, cosas nuevas y siempre de la industria automotriz.
0: Gracias, Poncho. Te agradezco muchísimo. Un abrazo. Vamos a ir un corte porque ya está Paco Márquez en la línea. Vamos, mire, se va a comprar un auto híbrido. Hemos hablado varios días de auto híbrido. Le voy a dar hoy 4 consejos que si usted quiere un auto híbrido, lo debe de observar. Si no, cómprese uno de combustión. Regresamos.
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0: ¿Quiere un vehículo electrificado? Hay tres tipos. El híbrido, que no le pone gasolina. El PHEV, que le pone gasolina y lo conecta en su casa. Y el que solamente se conecta en su casa. Esos son los tres tipos claros. Porque de repente recibo muchas preguntas de qué es un híbrido o cuál es el enchufable o el enchufable solo es eléctrico. No, es un híbrido que usted no le, nada más le pone gasolina. El otro es uno que enchufa en su casa, pero que además le pone gasolina al motor. Y el otro no trae motor a combustión y es 100% eléctrico. Así es que para el PHEV, que es el híbrido conectable, y el eléctrico, verifique si puede instalar un cargador de casa. Primero, si en la concesionaria que va a comprar este vehículo lo asesoran para ponerlo y conectarlo, está usted del otro lado. Si no, dude si le quieren vender un vehículo que ellos mismos no le pueden poner el cargador en su casa. Tenga usted cuidado. Si vive en un departamento o renta, hay que ver con la administración antes de firmar la renta o antes de comprarlo, si se puede poner un cargador para el departamento en el que usted está. Será una inversión que deje ahí, pero también una inversión que le puede traer beneficios en cuanto a la circulación de todos los días. Pregunte por la garantía de la batería, bien importante, no solo del coche. La garantía de la batería y del coche en los electrificados son dos garantías. El estándar, 8 años, 160 mil kilómetros. Investigue el respaldo de la marca. Vaya a las concesionarias, vaya un sábado, vaya a ver en la mañana cómo están las filas. Pregunta clave, no solamente es el precio, sino cuántos años llevan en esta concesionaria, cuántos centros de servicio tienen, si voy y si usted viaja constantemente a alguna ciudad, hay una concesionaria ahí, qué pasaría si no hay la concesionaria de su marca. Y créanme que hay muchas que tienen concesionarias por todos lados, pero hay algunas que no, así es que tengan ustedes cuidado. Calcule la autonomía real, no la del folleto. Generalmente la autonomía del folleto es la oficial y se calculó con un mix entre carretera y ciudad. Pero si es un eléctrico, mejor haga posible el cálculo de la autonomía real del vehículo. Pregunte con alguien que lo tenga. Una experiencia previa es muy importante que usted lo dé. Y bueno, por ahí vea si Red de Carga Pública está cerca de su casa, pero no le recomiendo cargar ahí. Haga cuentas completas del ahorro en seminuevos electrificados. Cuidado, exija el estado de salud de la batería. Así como le checa el motor, hay que checar la batería. No lo voy a comprar sin checar la batería. Considere el valor de reventa con cuidado. ¿Cuánto va a valer este vehículo hacia el futuro? Y recuerde que es puro software y que son baterías y que son motores eléctricos y que eso se mejoran como su celular. ¿Cuántos celulares ha pasado los últimos 10 años si es que hace 10 años tenía celular? Bastantes. ¿Por qué? Porque se han actualizado. Hoy los coches se van a actualizar así. Ya no son como los valores de reventa de antes. Y bueno, pruebe el coche más allá de la aceleración. Todos los eléctricos se sienten rápido en los primeros metros. Pero ¿qué tal cuando tiene la frenada regenerativa? Unos frenan más que otros, unos tienen más confort real que otros a la hora de regenerar, y a la hora de ir a 120 o 130, ahí es donde el sistema eléctrico se le pone la prueba de fuego. Ojalá que lo pueda probar a alta velocidad. Con esto, saludo a Paco Márquez en la línea. Hola Paco, ¿cómo estás? Me da muchísimo gusto saludarte el día de hoy.
1: ¿Qué tal, Memo? Muy buenas noches, y justo escuchando lo que comentas, también esa parte del manejo creo que también es fundamental, ¿no? El aprovechar los modos de conducción, aprenderlos, saber el funcionamiento, entender el funcionamiento, precisamente para aprovechar y obtener mayor rendimiento de las baterías, de la autonomía, y con ello pues reducir los consumos. Creo que también eso es bastante interesante, y es algo que cuando recién recibes un vehículo híbrido, pues es con lo, digámoslo así, empiezas a jugar con eso para después irte acostumbrando y sacarle el mayor beneficio.
0: Le puede ahorrar miles de pesos al año un electrificado y puede cambiar su manera de moverse. Pero una decisión incorrecta, como tú lo dices, Paco, se puede convertir en el coche más caro que haya tenido. Tenga usted cuidado. Se compra un híbrido enchufable y solamente le pone gasolina, le aseguro que va a ser una de las inversiones más grandes que ha tenido sin los beneficios. Infórmese, haga cuentas, pregunte todo antes de firmar, y bueno, La verdad es que para eso estamos en Autos al 100, para orientarle en las nuevas tecnologías y cómo comprarle. Más que nada, hacer conciencia, porque muchas veces pues se nos van algunos detalles a la hora de comprar un vehículo nuevo, y si se nos van en los de gasolina, por la emoción de comprar un nuevo, sacarlo de la agencia. Bueno, hay gente que saca de la agencia el coche aunque no lleve el papel del seguro, lo cual se me hace increíble. Bueno, si compra un electrificado y no tiene el cargador en su casa, pues si es eléctrico va a ser un infierno. Y si es híbrido enchufable, pues va a ir cargando una batería que no le aporta lo que le tiene que aportar. Y Paco, pues tenemos varios vehículos de estos en el mercado mexicano, ¿no?
1: Claro que sí, Memo, en cuanto a, ya lo platicábamos a lo largo de la semana, ¿no? Cómo ha crecido el panorama en vehículos electrificados, bueno, en aquel caso hablábamos de vehículos eléctricos, pero ahora también de los híbridos enchufables y que están llegando a diferentes segmentos, desde el caso de los sedanes, los SUVs de grandes dimensiones, y también tenemos algunos SUV híbridos enchufables medianos, que creo que este es el segmento donde todavía vamos a ver la incorporación de más modelos, porque es una de las tendencias que encontramos a nivel global, que en México ya tenemos varios exponentes de diferentes marcas y que sin duda creo que pues lo que otorgan es ese beneficio. Tenemos modelos como el caso de Geely EX EMI, que es esta tecnología propia de la firma. Híbrida enchufable, Chevrolet Captiva Plug-in Hybrid también, que introdujo este modelo recientemente, modelos como el caso de BYD también con Song Pro DMI, que también es la tecnología propia de BYD, híbrida enchufable, y también modelos como el caso de Jack 6 o MG HS PHV, que en esta renovación que tuvo el HS, pues introdujo esta nueva variante híbrida enchufable. Que son algunos de los modelos que tenemos actualmente en el mercado mexicano.
0: Oye, el primer Geely que probé en México fue un EX EMI y no podía creer lo que hacía el coche. No es porque Geely sea patrocinador o porque otro, no, la verdad es que aquí le estoy diciendo lo que yo probé. No podía creer que Geely tuviera esa tecnología. Fui al área de servicio, pregunté, oye Geely, ¿qué onda? Obviamente yo ya llevaba toda la información, Paco, que Geely es una de las grandes, grandes, grandes. No sé si sabía usted, pero tienen tanta inversión en algunas firmas europeas que se está diciendo que tienen tanta inversión china, algunas armadoras o holdings europeos, que en algunos países donde no se venden chinos o no dejan vender vehículos chinos, podría cuestionarse, ¿no? Pero solamente las chinas grandes son las que lo tienen. Una de ellas es Geely, otra es BYD, por ahí podemos tener GAC, pero bueno, Geely es una de las más internacionales. Te subes al coche o a la camioneta muy bien, y bueno, pues la verdad sí tiene demasiada tecnología en software y en pantalla, pero finalmente pues es una solución increíble. Y lo que hizo Chevrolet con la Captiva, también trae esta Captiva de Asia, y hizo posible tener un PHEV en las concesionarias, lo cual les da pues el escalón para llegar a los eléctricos, que ayer nos contabas que pues, General Motors es el que más eléctricos vende en México, increíblemente, Paco.
1: Claro que sí, Memo, son de esos datos que a veces dejamos en el aire, pero ya cuando los revisamos de manera minuciosa, pues es interesante, ¿no? Que firmas como el caso de General Motors son los que tienen mayores opciones de vehículos eléctricos, completamente eléctricos. Y sí, este caso de Captiva PHEV también fue muy interesante, porque fue otro de los modelos que de igual manera no lo esperábamos para el mercado mexicano, y que la introducción sin duda creo que es muy acertada, porque da los beneficios de tener un vehículo que es un segmento de SUVs medianos, con un buen precio para este segmento de mercado, y además pues con esta tecnología que gracias a la configuración de motor de combustión y motor eléctrico, pues te puede dar un recorrido superior a los 1,000 kilómetros de autonomía, sumando obviamente la carga de la batería y la carga del tanque de combustible.
0: Si usted se va a comprar un híbrido enchufable, ya puso el cargador, le va a dar más de 1,000 kilómetros. Ya ese es el estándar, ¿no, Paco?
1: ¿Sí?
0: O sea, sí son ya los estándares asiáticos, porque los asiáticos están más avanzados en lo que son las baterías. No importa si son asiáticos construidos por firmas norteamericanas o europeas, pero las baterías ya están ahí. La vida de la batería, pues la verdad es que es de 8 años o 160 mil kilómetros. Ahí ya se lo dije en los consejos. El otro día estaba probando Captiva, Paco. Y pues sé que todo el mundo tiene, o todos hoy, amigos, si ustedes van manejando un auto, acaban de sacar un auto de la agencia o van a comprar un auto durante este año, seguramente va a traer asistencias a la conducción. En el caso de la Captiva PHEV es casi como un copiloto que no está ahí, pero que está y que nunca cierra los ojos o parpadea, nunca se distrae y revisa, o sea, no trae nada, trae el freno automático de emergencia, la alerta de peatones, monitoreo de punto ciego. Sí, Chevrolet le puso de todo, el control de crucero adaptativo, que ya es, pues de este segmento para arriba, pues ya es obligatorio. Si usted se trae uno de estos, y además adaptativo, que puede ir usted a cero, y después con un solo toque en el acelerador vuelve a subir a la velocidad que usted venía, la cámara de 360 grados, etcétera. La verdad es que pues la seguridad también se incrementa con estos tipos de software, Paco. La PHEV sí tiene pues como esta cuestión muy muy hacia la seguridad. Y lo que es la Geely, lo que tienen de diferencia, Paco, a ver si coincides conmigo, amigos, si ustedes lo ven, me parece que no muchos están reconociendo la Geely en la calle y la Captiva PHEV en la calle. La Captiva se va hacia lo que es líneas mucho más cuadradas, Paco. La Geely se va a mucho más aerodinámica, sin ninguna complicación en la carrocería. Lo que quiere ser es totalmente aerodinámica. Geely, recuerde que son estos seis cuadritos que traen los el emblema de los Geely, son esos seis cuadritos. Hay uno para lo que es los de gasolina, que es un poquito más redondeado, y los que son más cuadraditos son los Geely, que son híbridos o eléctricos, Paco. Creo que las dos camionetas son totalmente diferentes para diferentes clientes por estética, pero al mismo cliente por ser enchufable.
1: Claro que sí, Memo, en el tema del diseño, como bien lo mencionas, están marcando sus propias diferencias. Sí, Captiva más apegada a este diseño afilado en la parte frontal, un poco más haciendo referencia a algunos otros SUVs de Chevrolet. Y como lo mencionas, ¿no? Geely también con esta SUV, pues con una imagen un poquito más robusta, ¿no? Un poquito más, sobre todo la parte frontal, porque lo apegan hacia también el diseño que tienen en vehículos eléctricos. Entonces, sí hace bastante juego con ese lenguaje de diseño. Ambos vehículos bastante interesantes, y fíjate que eso es algo que lo que mencionabas hace un momento también, creo que es otro de los estándares que se están dando en estos segmentos de mercado que se están renovando o que están donde están llegando nuevos competidores, nuevos participantes. Ese tema de las asistencias a la conducción, aquí sí encontramos un gran equipamiento en tecnología en ese aspecto, porque como son vehículos de nueva generación, son vehículos que quieren demostrar o que están demostrando precisamente esa tecnología en el tren motriz, pues también lo están demostrando precisamente en elementos como conectividad y también como a las asistencias a la conducción. Entonces ya están más refinados, ya trabajan muy bien, ya te permiten trabajar en el tráfico, más bien el funcionamiento que tienen en el tráfico. Creo que sin duda ayuda muy bien, sobre todo en las ciudades, para evitar algún percance.
0: Miren, amigos, si usted está decidido por un PHEV, otra vez, cargador de casa, va a sonar así de que ya lo dijo 30 veces, pero lo tienen que poner, si no van a perder dinero. Pero si lo ponen, van a ganar dinero y van a ganar una nueva forma de poder moverse. Y si en el ingreso de su casa acaba un segundo o tercer coche que pueda ser eléctrico, en muchas casas, en muchas economías familiares, cabe el segundo o tercer coche, ese puede ser eléctrico y tener el mismo cargador. Ahí es donde está la diferencia. Recuerde, PHEV, 1075 kilómetros de autonomía, con un tanque y la batería. Pero la autonomía no está peleada en que lo cargue todos los días. Y en la última vez que probé un PHEV, Paco, tengo que compartirlo con todos los amigos, fue el Alfa Romeo Tonale, es PHEV. y me entró otra clase de ansiedad. Tengo que declararlo, Paco, que no sé si tú ya lo has vivido con los enchufables. Llegué, lo enchufé en el cargador de autos al 100, en la noche, ya a la noche me subí, obviamente lo dejé toda la noche, y cuando estaba durmiendo dije, es un enchufable, se va a tardar 50 minutos, una hora y media en llenar la pila, y yo lo voy a regresar en 10 horas, ¿qué voy a hacer? O sea, ahora la ansiedad es el que se carga mucho más rápido de lo que estabas pensando, Paco.
1: Claro que sí, Memo, pero bueno, al final pasa igual que con los smartphones, ¿no? Lo dejas conectado en la noche, pero el mismo sistema tiene esta...
0: Se protege, ¿no?
1: Sí, exacto, de como tu smartphone, cuando se carga al 100%, pues aunque esté enchufado, ya no carga, ¿no? Ya no continúa con la carga de energía, entonces... Eso pues también es muy práctico, porque como bien lo mencionas, ¿no? Lo puedes dejar ahí toda la noche y no tienes ninguna dificultad al otro día para tener tu batería llena. Y además, otro de los datos que ya también hemos platicado precisamente en los híbridos enchufables, que de vez en cuando también activar el motor a combustión, ¿no? Entonces, también de vez en cuando salirse tal vez el fin de semana a carretera es un buen pretexto, porque como toda la semana puedes estar utilizando la batería, el utilizar el motor a combustión o quemar un poco de combustible también, pues le hace muy bien al funcionamiento del vehículo, precisamente para evitar que mantengas el tanque de combustible lleno o un buen tiempo, ¿no? Y es otra de las recomendaciones que se dan en este tipo de vehículos.
0: De hecho, dentro de la garantía del vehículo, el motor de combustión debe ser prendido por lo menos cada ciertos meses. No sé si son 4, 3 o 5 meses, pero revise la garantía, porque si no se enciende ese motor y no se usa en el híbrido enchufable, cuidado, se puede quedar... Es que son... O sea, los motores son para que estén trabajando, no para que les ayude la batería eléctrica. Es como pues, si le ayuda el ejercicio de la máquina, pues no... O sea, tiene usted que, pues ese vehículo tiene que funcionar. Antes de ir al corte, le doy el último dato. ¿Cuánto dura la batería o qué rango tiene la batería del híbrido enchufable que va a comprar? ¿75, 100, 120 kilómetros? Ese es un decisor de compra que podría cambiar la decisión entre una marca u otra. Esa es otra variable. Paco, no me cuelgues, amigos. Vamos a ir un corte y regresamos. @Stereo100MX. Ahí nos puede dejar sus mensajes. Puede comentar nuestros posts de coaches que están ahí dentro del wall de Stereo 100. Y además, también puede entrar a Stereo100Digital.mx. Ahí tenemos todos nuestros programas. Puede consultarlos por tema y también los programas del domingo, que es el Gran Circo. Estamos medio tristes porque es verano y se fue la Fórmula 1 como 3 semanas. Pero bueno, ya regresará. Están en el... Ellos en Europa le dicen el parón de verano. A mí me suena medio raro eso. Pero bueno, se fueron de vacaciones. Prohibido entrar a las fábricas por normatividad. Vamos a un corte y regresamos por ustedes.
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0: Imagine que su vehículo tiene cuatro ruedas, pero ¿quién le da impulso a esas cuatro ruedas? ¿Qué tan seguro es? ¿Se ha imaginado que la llanta que va, si usted da una vuelta en U, la llanta de el lado donde está dando la vuelta, si da vuelta a la derecha, las llantas de la derecha quizás dan menos vuelta que las llantas que están afuera de su camioneta o de su coche? Imagínese todo esto. Esto ha requerido, pues obviamente, a través de los años se han desarrollado muchísimos sistemas, pero la tecnología de llevar esto, la tracción a las cuatro ruedas o la mejor adherencia de los neumáticos, pues cambia constantemente. Cambia constantemente lo que es la carretera, el piso donde usted está, puede ser el asfalto, el cemento, etcétera, etcétera. Cambia constantemente de acuerdo, pues, mire, la velocidad, los movimientos del vehículo, incluso puede ser diferente en cada rueda, ¿no? Todas estas variaciones, pues hay que monitorearlas de manera constante con factores como la velocidad de las ruedas, la aceleración, el frenado, el ángulo de dirección. Y esto lo hace todo el coche. ¿Se acuerda que estábamos hablando acerca del software? El software es bien importante ahora. Estamos comprando más software que hardware. Esto se los decíamos al principio y ha salido en las encuestas. Tenemos que conocer ahora más de software. Si no conoce lo que puede hacer en la pantalla y no se pone a jugar con la pantalla del coche, pues se va a perder de mucho de lo que su coche ya puede hacer. El monitoreo constante de las llantas se puede realizar con ajustes hasta inclusive de potencia hasta 10,000 veces por segundo. ¿De qué le estoy hablando? Del sistema eForce que Paco Márquez pudo acercarse a él, probarlo, y me parece que hay que hablar de la tecnología. Si estamos hablando de software, Paco, y estás hablando de vehículos eléctricos, los vehículos eléctricos pueden mandar diferente torque a cada una de las llantas sin tener los pesados diferenciales de los vehículos 4x4 que realmente están hechos para trepar montañas, para trepar rocas y pasar por terrenos agrestes. Pero en un vehículo donde vamos en la carretera, en la calle, en el top, en el bache, en un vehículo normal, en una camioneta como el X-Trail, me parece que mandar la potencia y el torque adecuado a cada una de las llantas es lo que hace más seguro, y eso lo acabas de probar tú, Paco Márquez.
1: Y sobre todo porque al estar involucrada la tecnología, pues la lectura de los sistemas que posee se realiza en milisegundos, precisamente porque está leyendo todo el tiempo este sistema, las condiciones tanto del asfalto, del entorno, como precisamente el giro del neumático, como lo mencionabas. Entonces, así es como se puede, con estas lecturas, pues el mismo sistema va ajustando el torque o enviando el torque hacia donde es necesario, precisamente para que no se pierda la dinámica y además para que se aumente tanto la seguridad de los ocupantes, sobre todo volviendo al ejemplo que dabas hace un momento, imaginemos que esa curva también está mojada, entonces ya es otro factor donde comienzas a perder un poco de adherencia en algunos de los neumáticos, y ahí es donde también el sistema continúa enviando ese torque hacia donde se requiere, además de que con este sistema de Nissan, con esta tecnología eForce, que es un sistema de tracción completamente eléctrico, porque los motores eléctricos son los que envían esta energía, esta tracción, pues obviamente opera de una manera

0: manera más rápida y más eficiente, precisamente para mantener ese dinamismo o esa seguridad también.
1: Por cierto, si usted ve eForce escrito, es una E minúscula, guión medio, y el Force empieza con un 4, o sea, como en inglés, Force, empieza con un 4, pero también tiene ORCE, es eForce. Y bueno, además, si es un vehículo que acelera con el torque eléctrico, pues traer esto es todavía mejor. Imagínese que va con su familia, está lloviendo, va en una carretera, tiene que rebasar. ¿A poco no le gustaría que la tracción inteligente sea capaz de adaptarse continuamente a las diferentes superficies, a la lluvia, a lo seco, a la pintura que hay en las rayas de la carretera, para ofrecerle mayor estabilidad, mayor precisión y mayor confort? Bueno, esto es algo que no se siente a la hora que usted compra un vehículo y dice, trae esta tecnología. Difícil de conocer, pero por eso se la damos a conocer aquí. Cuando compre un vehículo eléctrico que trae tracción a las cuatro ruedas, va a poder hacer esto, pero es labor de cada uno de los modelos que usted pregunte, pero ¿cómo funciona? Pero manda torque a cada llanta, pero hay vehículos que, por ejemplo, deportivos, solamente tienen el modo que pueden solamente tener la tracción en las ruedas traseras, porque algunos lo consideran así más deportivo. Hay otros que son 100% 4x4, o más bien 4 all-wheel drive, ¿no? Que es la circulación all-wheel drive, Paco. Así es que, bueno, pues hay que pensarle bien. Y bueno, pues ahora tenemos este sistema eForce. Si no hubiera ePower, pues no hubiera eForce, Paco.
0: Claro que sí, porque es la combinación de esta tecnología, de estos dos motores eléctricos, reiterando. Y además, y si a eso sumamos precisamente los perfiles de conducción o los modos de manejo que ya vienen predeterminados, que son en este caso el normal, el eco, el sport y el off-road o snow, también esos modos de conducción ya han sido desarrollados precisamente en todas las pruebas o en todo el trabajo de desarrollo que realizan las marcas, como en este caso Nissan, precisamente para tener los ajustes adecuados para cada uno de este tipo de entornos. Sobre todo, por ejemplo, en el caso de off-road de off-road, que es cuando salimos de una terracería o a un camino sin pavimentar, pues ahí es donde el sistema automáticamente ya tiene esta configuración. Ajustamos el sistema, la perilla, hacia esta opción, y ahí pues va repartiendo el torque de una manera pues ya predeterminada, que para no perder la tracción en este tipo de caminos. Entonces es parte del desarrollo tecnológico que tienen estos vehículos a nivel técnico.
1: Perfecto. Mire, si los PHEV que estábamos hablando también lo traen, los eléctricos también lo traen, pero cómo funciona el sistema es la diferencia, y usted lo tiene que ver. Generalmente los eléctricos le van a ofrecer pues una tracción all-wheel drive en las versiones más equipadas. A los que se van más equipados, tienen motor adelante atrás. Recuerdo que un eléctrico o un híbrido enchufable trae motor adelante, motor atrás. Hay algunos que más potentes, dos motores atrás, uno adelante. Hay algunos que van a traer algunos cambios de velocidad para poder ayudarle en la velocidad tope, que es donde le duele al motor eléctrico. O sea, un motor de combustión usted lo libera en quinta, sexta velocidad, o los de doble clutch, octava velocidad, y ya va en la carretera pero suavecito. Pero el eléctrico nunca cambia. Siempre va en el mismo rango de velocidades, o va más bien de revoluciones. Entonces ahí es donde los eléctricos, pues seguramente los eléctricos, pues ahí tienen que ofrecer otra experiencia de manejo. Pero bueno, pues ya vimos eléctricos de 3000 caballos de potencia rompiendo récords de velocidad, Paco.
0: Sí, claro que sí, son las cualidades técnicas que tienen estas nuevas tecnologías, como el caso de los motores eléctricos. Y bueno, volviendo a este Nissan ePower, eForce, es precisamente esa combinación de una tracción completamente eléctrica y tenerla en las cuatro ruedas, lo cual pues da estas ventajas tanto de dinamismo como, y sobre todo, la seguridad. Creo que aquí es también fundamental tener esta opción para tener mayor seguridad.
1: Oye, pues muchas gracias, Paco, se nos acaba el tiempo, y te agradezco mañana, nos escuchamos aquí contigo, Paco.
0: Claro que sí, Memo, hasta la próxima.
1: Gracias a Paco Márquez. Oiga, le doy una nota rapidísimo. El plan que está haciendo Stellantis a nivel internacional está dando bastantes resultados. Stellantis está en un problema, cambiaron al CEO, regresaron muchos de los productos emblemáticos a Estados Unidos, le dieron importancia a Peugeot, le están dando una nueva era y productos, inclusive híbridos a lo que es Alfa Romeo, Jeep se va, hay ya versiones eléctricas, todo esto. Bueno, pues el día de hoy en la mañana se dieron los resultados de lo que es el medio año de Stellantis y resulta que ya van, pues ellos lo miden en trimestres, el segundo trimestre con rentabilidad de la empresa y bueno, pues esto tiene, pues la verdad, muy contentos a sus inversionistas, Ram, una de las principales marcas ahí. Así es que Stellantis haciéndolo bien. Y en México, pues cada día vemos más, más coches de marcas de Stellantis en el país. Y están haciendo, pues, un trabajo igual que a nivel internacional. Desde los Peugeot hasta los Leap Motors, desde los Fiat hasta los Alfa Romeo, los Jeep o los Ram. Lalo en los controles, gracias Lalo por estar el día de hoy con nosotros aquí sacando la señal desde la consola de NRM Comunicaciones Estéreo 100. Gracias Lalo y gracias a Pedro, el Magic Camarillo. Toda la magia que usted escucha al aire es de Pedro Camarillo. Yo soy Memo Lira, lo espero mañana a las 7 de la noche. ¡Que viva la vida! Gracias. Soy Memo Lira.
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0: el grupo de Johnny, Don't Stop Believing, en Estéreo 100. 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

0: Él es Peter Gabriel aquí en Stereo 100, In Your Eyes, del álbum So, 1986.
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0: En Estéreo 100,
1: Don Henley, The End of the Innocents.
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3: Hoy, Revista del Consumidor. Radio. Los pantalones de mezclilla son un clásico, pero no todos te ofrecen la misma calidad. Hoy te revelamos cuáles de los 30 modelos que analizamos son realmente los más duraderos.
4: Quédate en Revista del Consumidor Radio.
3: Revista del Consumidor.
4: ¿Sabes cómo surgió la mezclilla? Este tejido, conocido mundialmente como denim, toma su nombre de una ciudad al sur de Francia llamada Nimes, donde comenzó a fabricarse en el siglo XVI. Tradicionalmente, la mezclilla se fabrica con algodón tejido de sarga, que le da esas clásicas líneas diagonales y gran durabilidad.
3: Por eso, durante el siglo XIX, estos pantalones se popularizaron entre mineros y obreros que realizaban trabajos pesados. Con el tiempo, dejaron atrás las minas para conquistar la cultura popular.
4: Y aunque hoy forma parte de la moda cotidiana, en años recientes, la industria textil ha buscado producir la mezclilla de manera más sostenible mediante tecnologías que reducen el consumo de agua, utilizan fibras recicladas y emplean procesos menos contaminantes. Gracias a ello, continúa siendo una prenda básica que ha acompañado a distintas generaciones durante más de un siglo.
3: Por eso el Laboratorio Nacional de Protección al Consumidor analizó su calidad, resistencia y durabilidad.
5: Hola, ¿qué tal? Soy el ingeniero Luis Armando Juárez Mendoza, del área textil del Laboratorio Nacional de Protección al Consumidor, donde realizamos un estudio de calidad de pantalones de mezclilla para caballero. En esta ocasión analizamos 12 marcas con 30 modelos, de los cuales 13 son en 100% algodón y los 17 restantes fueron en mezcla de algodón con poliéster y elastano. Se realizaron los siguientes ensayos: información al consumidor, acabados, determinación de la masa por unidad de área, resistencia a la tracción, resistencia al rasgado, cambio dimensional, la determinación del torque y elasticidad o deformación del pantalón. ¿Pero qué les parece si vamos a ver los resultados de este estudio de calidad de pantalones de mezclilla?
4: Todos los modelos analizados cumplen con su información comercial, con su declaración de fibras y con su prueba de acabados. En el caso de los pantalones de tela 100% algodón,
3: en la prueba de durabilidad, un modelo de la marca Silver Plate calificó con excelencia.
4: Los 5 modelos que se encogieron ligeramente después de 3 ciclos de lavado son Cimarrón Jeans, Furor, Oji y 2 de Silver Plate. Ahora continuamos con los resultados para los 17 modelos fabricados con tela a base de mezcla de fibras. Al igual que en la categoría anterior, todos los modelos cumplen con su información comercial, con su declaración de fibras y obtuvieron una calificación de excelencia en la prueba de acabados.
3: En las pruebas de resistencia, 3 modelos destacaron como los más duraderos del análisis: uno de la marca Levi's y 2 de Oji.
4: Un modelo de la marca Lee y otro de Oji se encogieron ligeramente.
3: Respecto a la talla, estos modelos resultaron ser un poco más grandes de lo que indican en la etiqueta: 3 de la marca Oji, 1 de Member's Mark, 1 de Furor, 1 de Big John y 1 de Silver Plate. Antes de comprar un pantalón de mezclilla, toma en cuenta las siguientes recomendaciones.
5: Es muy importante que al comprar un pantalón tú lo laves, ya que todas las prendas, inclusive los pantalones de mezclilla, son lavados con colorantes. Estos colorantes llevan químicos que aún así, si la empresa no hace un lavado correcto, se van a quedar impregnados y cuando te lo pongas o coloques, ya que este producto va directamente a la piel, puede llegar a irritar. La diferencia en tallas que pueden presentar los diferentes tipos o cortes de los pantalones es precisamente debido a eso, al corte que cada diseñador de la marca presenta. Pero algo muy importante que debe de respetar es la cintura. En la etiqueta te informa esa talla. Y el largo, hay algunos pantalones que tú vas a encontrar 34x32. El primer número te indica la talla, que es el contorno de la cintura, y el segundo número te indica la longitud del costado de la pierna. Si la mezclilla de tu pantalón es más gruesa o delgada, no es un indicativo que va a resistir más o menos. Eso va a depender del gusto de la persona, pero el pantalón de mezclilla te va a ofrecer más resistencia si viene acompañado con poliéster, pero va a ser cuestión de gusto. Si quieren tener mayor información sobre el estudio de calidad de pantalones de mezclilla para caballero, consulten la revista del consumidor, ya sea impresa o digital.
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3: Para acceder a todos los contenidos que la Revista del Consumidor tiene para ti, suscríbete a través de nuestra página revistadelconsumidor.profeco.gob.mx. 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
4: ¡No corras! ¡Te vas a caer! ¡No toques eso! ¡Está sucio! ¡Deja! Yo lo hago por ti. Ponte suéter para que no te dé frío.
5: ¿Te suenan esas frases?
4: Tal vez las escuchaste de niño, o tal vez tú mismo las dices ahora como papá o mamá. Nacen del amor, sin duda. Pero la ciencia advierte que cuando el cuidado se convierte en control excesivo, los hijos no crecen más seguros, sino más frágiles.
6: Ahí ponla donde estaba. Mañana venimos por él.
4: La crianza implica tres cosas fundamentales: proteger a los hijos para que no corran peligro,
5: formarlos para que desarrollen habilidades con seguridad y confianza,
4: y enseñarles a construir relaciones afectivas basadas en el buen trato. Cuando estos elementos funcionan bien, los padres se convierten en la principal figura de apego del niño. Pero cuando el miedo y la ansiedad dominan la relación, aparece la sobreprotección parental. A estos padres se les conoce como hiperpadres o padres helicóptero, porque sobrevuelan constantemente sobre las decisiones y actitudes de sus hijos. Evitan ponerles límites.
5: Les resuelven los problemas.
4: Incluso les hacen la tarea.
5: Responden de inmediato a cada demanda
4: y se sienten tremendamente culpables cuando no pueden evitarles cualquier momento desagradable. Todo por un miedo en el que ven al mundo como un lugar amenazante y quieren librar al niño de toda dificultad. ¿Y qué pasa con esos niños cuando crecen? Las consecuencias son serias y van más allá de lo que uno imagina. Falta de autonomía.
5: Baja autoestima.
4: Miedo constante ante lo desconocido.
5: Una gran necesidad de aprobación para sentirse valiosos.
4: Además, como siempre les resolvieron todo, cuando enfrentan un problema de verdad, tienden a huir o a paralizarse. La lista continúa. Altos niveles de estrés, falta de empatía e incluso conductas antisociales. Es una cadena que empieza en la infancia y puede arrastrarse hasta la vida adulta. El problema de un niño sobreprotegido es que nunca prueba cómo puede volverse independiente y autónomo. Pero hay buenas noticias. La sobreprotección se puede prevenir. Primero, observándote a ti mismo. ¿Tu nivel de estrés o ansiedad está guiando tus decisiones de crianza? Si es así, no dudes en pedir apoyo profesional. Segundo, presta atención a tu hijo. ¿Qué necesita realmente? ¿Protección o espacio para explorar? Identifica sus características, sus fortalezas y lo que de verdad requiere de ti. Tercero, escucha a otros padres. Comparte experiencias. A veces, la mejor guía viene de quien ya transitó ese camino. Y sobre todo, detente y respira antes de actuar. El día a día puede acelerarnos tanto que olvidamos que los hijos necesitan tropezar para aprender a levantarse. Cuidar no es lo mismo que controlar.
5: Amar no es lo mismo que impedir.
4: Los hijos no necesitan un helicóptero que sobrevuele cada paso que dan. Necesitan una base segura desde la cual lanzarse a conocer el mundo, con sus raspones incluidos. porque un rodillazo raspado se cura con una gasita, pero la falta de autonomía puede doler toda la vida. Con información de la doctora Mariana Gutiérrez Lara, de la Facultad de Psicología de la UNAM. Les saluda Mónica Genis.
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1: Buenos días, muy buenos días y bienvenidos a Enfoque en este viernes, ya es fin de mes, 31 de julio, ya mañana mismo comenzamos otro mes. Soy Mario González y gracias por acompañarme en las frecuencias de NRM Comunicaciones y de todas nuestras plataformas digitales en esta agradable mañana de viernes con Fabiola Reza. ¿Cómo estás, Fabiola?
2: Hola, ¿qué tal, Mario? Auditorio de Enfoque. Muy buenos días, feliz inicio del fin de semana. Son las 6:03 a.m. y la temperatura promedio en la Ciudad de México es de 13 grados. Será una tarde calurosa. Se espera una máxima de entre 26 hasta 28 grados para este viernes. Se espera algunos chubascos y lluvias fuertes en la Ciudad de México y en el Estado de México, sobre todo en la zona oeste, centro y oriente. En Guadalajara, donde nos sintonizan en Retro 107.5 FM, la temperatura es de 17 grados, máxima de 30, mientras que en Monterrey saludamos al auditorio de calle, la radio de la ciudad en el 104.5 del FM, amanecen con 24 grados y el termómetro marcará una máxima de 36 grados para esta tarde. Es el pronóstico meteorológico para iniciar este fin de semana para despedir a julio y darle
1: ya,
2: la bienvenida.
1: Dice yo, Fabiola, un fin de semana con dinero porque es quincena.
2: Sí.
1: Pero pues no siempre, ¿no? Hay que pagar las cuentas, Fabiola, ni modo. La fiesta, hay que pagar las cuentas de la fiestita.
2: A ver si sobra para un elote, aunque sea.
1: Sí, todavía estamos en verano,
2: Así sí, claro. Y vacaciones.
1: A la playa, no sé. Bueno, tenemos mucha información, se ha acumulado y estamos pendientes de más información porque hoy, a eso de las 10 de la mañana, la UNAM dará a conocer la recomendación de la Comisión Técnica para resolver la crisis ocasionada por las presuntas irregularidades registradas en la aplicación del examen en línea para el nivel de licenciatura. Aquí se va a saber si se repite el examen, si es la recomendación, si se toman medidas para los próximos exámenes, si se hará presencial o si ya se asume que esto fue lo que fue y a otra cosa mariposa. O le digo, ya se asume este resultado como el bueno por las fallas que se detectaron y pues en los próximos se tendrán que tener más controles. Ya lo veremos, no sabemos realmente dónde vaya a ir toda esta comisión técnica en medio de este enorme debate nacional que habla de muchos problemas, ¿sí? De las trampas, de la voluntad de muchos de hacer trampa, de esta sociedad que estamos construyendo, pero también de las grandes necesidades de los jóvenes de tener un espacio asegurado, de los pocos que hay, generaciones enormes, cada año intentan ingresar a la universidad sin lograrlo, porque los cupos son pequeñitos. Entonces quizás esto obligue a muchos a pensar, pues no, de plano, me aviento una trampita, me sale más, aunque tengo que pagarla tal vez, pues no es tanto. El costo-beneficio es mucho mayor. Ya lo veremos, vamos a ver qué decide la UNAM. Pero le digo, esta mañana será la conferencia donde se va a conocer esta resolución. Y por otra parte, también le comento, fue detenido un golpe muy importante un líder del cártel Jalisco Nueva Generación, de una de las células más violentas, que tiene que ver con el asesinato de Carlos Manso. Se trata de Ramón Álvarez Ayala, alias el R1, que es el presunto autor intelectual del asesinato del alcalde de Uruapan, allá en Michoacán, Carlos Manso. Durante su captura, ocurrida en Jalisco, se registró un enfrentamiento que dejó una persona muerta. Con esta detención suman ya 31 personas las detenidas por este caso. La justicia comienza, pero no termina todavía. Eso fue lo que escribió Grecia Quirós, viuda de Carlos Manso, actual alcaldesa de Uruapan, tras la captura de este hombre, el R1. A través de sus redes sociales, la actual alcaldesa reconoció el despliegue de las instituciones de seguridad para lograr esta detención. Por su parte, Morena se deslindó de Ramón Álvarez Ayala. Se tienen que deslindar ya cada criminal que agarran, porque pues todo el mundo vincula a Morena, ¿por qué será? No, ya se deslindaron, no, él no forma parte de nuestro grupo. Ramón Álvarez Ayala, este R1, dijo que no tiene nada que ver, que nunca ha pertenecido ni ocupado cargo alguno dentro del movimiento, y esta aclaración surge tras señalamientos que lo vinculaban con este partido político. Así que cae el R1. Después de, le digo ya, 31 detenidos sobre este caso, pero además el autor material, el que activó el arma, murió unos días después. seguramente fue un ajuste de cuentas para que no hable, apareció muerto en una carretera, ya había sido identificada esta persona que activó el arma en contra de Carlos Manso aquel Día de Muertos, ¿lo recuerda? Estaban en plenos conmemoraciones del Día de Muertos en Uruapan y estaba él en la plaza haciendo un recorrido por las ofrendas cuando lo mataron, desafortunadamente. Y el hombre que lo mató apareció muerto. Obviamente era el autor material, ¿no? El intelectual que se adjudica a este R1, Ramón Álvarez Ayala. Hubo enfrentamiento en la captura de este hombre, pero parece que una persona fallecida, aparte de la seguridad de este hombre, y hasta ahí. Afortunadamente no fue más impactante como otros casos. Bueno, estaremos hablando del tema. ¿Se acuerda usted del copelas o cuello? Esta frase que se hizo muy famosa. Tal vez las nuevas generaciones ni se acuerdan, porque no habían nacido cuando esto sucedió allá en la época de Felipe Calderón, si no estoy mal. Sí, Felipe Calderón, hace 20 años. 2007, claro, era Felipe Calderón. Cuando fue detenido este empresario de origen chino, Shen Li Ye Gong, que dijo esa famosa frase, copelas o cuello, vinculada a que eso supuestamente le dijo un funcionario público mexicano, Javier, sí, creo que era el secretario del trabajo, ¿no? Bueno, esa frase se hizo famosísima, le estoy recordando un poco a la gente que no recuerda. Fue detenido con lo que en su momento, y sigue siendo una de las incautaciones más grandes de dinero que se haya hecho en la historia, no de México, de la humanidad. Más de 200 millones de dólares en efectivo, Fabiola.
2: Yo lo que recuerdo más es esa imagen del dinero en efectivo y entonces con estas mantas de la Procuraduría General de la República, Mario, Auditorio de Enfoque. No sé si ustedes vieron la serie de Breaking Bad. Hay una escena en la que uno de los que participan en esta serie se acuesta en dinero, así, en el dinero que tenían ahí escondido. Pues haga de cuenta que así lo tenía Shen Li Ye Gong.
1: Eran más de 200 millones de dólares, 207. Hubo mucha polémica en su momento, porque fue en una casa de las Lomas de Chapultepec, uh-huh, en un cuarto donde estaba todo el dinero ahí, en paquetitos. Uh-huh. Nada, busque las imágenes en internet, son impresionantes, o sea, una cantidad de dinero impresionante. Uh-huh. Pues imagínese. Y hubo polémica también porque en un principio se dijo que eran 250 millones de dólares. Uh-huh. Y después resulta que no, que eran 207. Y pues todo el mundo dijo, ¿y lo demás?
2: Fue bajando. ¿Dónde quedaron los demás fajos?
1: Iba pasando por lugar en lugar y iba bajando el dinero. Uh-huh. En fin. Bueno, pues ya fue sentenciado. Después de 20 años, fue sentenciado a 15 años y un día de prisión por el delito de operaciones con recursos de procedencia ilícita. Además, deberá pagar una multa de 140,400 pesos. Actualmente se encuentra interno en el penal federal del Altiplano. Muchas cosas que decir en este caso, porque inmediatamente los recursos fueron dispuestos. No se había hecho ni siquiera un juicio. O sea, pudo resultar que el dinero era legal, ¿no? De repente. Pero ya le habían echado mano al recurso. Y esa frase la dijo relacionada con el exsecretario de Trabajo que supuestamente había tenido un contacto con él y que le dijo que cooperara, Javier Alarcón, y bueno, ahí quedó el dicho, ¿no? No había, después se dijo, pues no tiene nada que ver. En fin, ya fue sentenciado después de 20 años de su detención, fue en 2007 y hasta ahora cae. Yo supongo que ya lo que estuvo en prisión será tomado en cuenta. Si son cerca de 20 años de prisión y 15 de sentencia, pues ya estaría más afuera que nadie, ¿no? Bueno, estaremos obviamente también con el tema, también estaremos hablando del R1, quién es este personaje, qué implicación tiene, qué golpe es para el Cártel Jalisco Nueva Generación. Y también en otro de los temas que nos ha llamado pues poderosamente la atención, indignado en los últimos días, es la muerte de esta menor de edad en un centro de militarizado, una escuela militarizada. Jorge Luis Ponce y Estrella Mora, la sargento Estrellita, sí era conocida, que es Jorge Luis Ponce, el director, y Estrellita Mora o Estrella Mora, encargada del área femenil de la Academia Militarizada Marina Duenitz en Tamaulipas, fueron ya vinculados a proceso por el feminicidio de Dafne Zapata. Un juez de control dictó prisión preventiva a las dos mujeres detenidas por el presunto delito de despojo, perdón, este otro tema que también estaremos analizando, despojo de vivienda en la colonia del Valle, en la alcaldía de Benito Juárez. Estas dos mujeres que ya fueron detenidas, madre e hija, ya fueron también sometidas a proceso con prisión preventiva. Van a permanecer internadas en el penal Nacional de Santa Marta, Catica. Todos estos temas estaremos desarrollando, por supuesto, porque son de los temas que más nos han generado en los últimos días, pues toda la atención. Y por supuesto, pues también, obviamente, hoy es día de desenfoque, tendremos también actividades que hay este fin de semana, entre otras cosas importantes, en este viernes, viernes de verano, viernes de fin de mes, y viernes de quincena, por si fuera poco. Bueno, oye, son las 6:00 a.m. con 13 minutos tiempo del Centro de la República. Regresamos, vamos a escuchar que esta mañana, Fabiola.
2: No podemos no escuchar a Harry Styles, Mario y Trio Enfoque. Hoy inicia la residencia de 6 conciertos de este cantautor inglés aquí en la Ciudad de México como parte de la gira Together Together. Esta residencia es considerada como uno de los acontecimientos del entretenimiento en vivo más relevantes del año para el país por su dimensión artística y el impacto económico. La Canaco estima que los conciertos de Harry Styles van a dejar una derrama de hasta 3,000 millones de pesos.
1: Es que es un tipo que es muy seguido, ¿no? Oye, y hay cantidad de redes sociales de personas que se lo han encontrado en la Ciudad de México haciendo todo tipo de actividades.
2: Media Ciudad de México ya se lo encontró, menos yo. Llegó a la capital del país desde el lunes y pues sí, se le ha visto disfrutando de Chapultepec porque él corre.
1: Él es runner, corredor, sí, entonces sale y corre por todos lados.
2: En las calles de la Condesa, de la Colonia Roma, disfrutando de un café. La gran mayoría de los fans que han tenido la oportunidad, la fortuna de encontrárselo, han sido muy respetuosos. Él también se ha acercado así como que no queremos tantas fotos, un saludo nada más y ya. Pero sí, hay imágenes de que muchas personas tuvieron la fortuna de encontrarse a Harry Styles.
1: Pues bueno, vámonos con él.

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7: Les recomiendo mucho la película La Vida de Chuck, una reciente adaptación de una de las historias cortas de Stephen King, publicada en La Sangre Manda, un libro de 2020. La Vida de Chuck está dividida en tres capítulos contados al revés. La historia comienza con el final, un mundo al borde del colapso, y luego se nos presenta a Chuck, un contador que muere de un tumor cerebral, revelándose que su muerte coincide con el principio del fin del mundo, digamos, ¿no? Hay una segunda parte que es, digamos, un Chuck cuando todavía estaba sano, movido por la música callejera, bailaba frente a una multitud, viviendo un gran momento de su vida. Y finalmente la tercera parte, conocemos a Chuck de niño, enmarcado por la muerte de su hermana que no había nacido y su crianza con los abuelos. Y bueno, descubre un cuarto misterioso donde su abuelo parece tener visiones de muertes futuras y el mismo Chuck ve a un anciano agonizante que tendrá que ver con su futuro de él.
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9: 6:18 a.m, ¿qué se comenta en los medios esta mañana, Fabiola?
10: Hay dos temas generales que destaca la prensa. Primero, la detención del R1, el autor intelectual del asesinato del alcalde de Uruapan, Carlos Manso, que es portada de Excelsior, de El Heraldo, de La Crónica, de La Razón y de Milenio. El segundo tema relevante es este sorpresivo dato del PIB, que ya comentábamos ayer y que dio a conocer el INEGI, que retoman la jornada El Economista y El Financiero. En seguimiento a la polémica por el examen de la UNAM, publica el Universal que cobran hasta 26,000 pesos por suplantar en esta prueba en línea de ingreso a la máxima casa de estudios. Esto se oferta abiertamente en las redes sociales. Y por último, Reforma llega 27 veces más sargazo a México. Pasa de ser un fenómeno temporal a continuo en Quintana Roo y en el Golfo. Es lo que se habla en la prensa este viernes, Mario.
11: Muy bien, bueno, pues estaremos muy atentos a al tema de la UNAM, por supuesto, que tanto preocupa a la comunidad universitaria y a miles y miles y miles de jóvenes que hicieron el examen y que están, pues, esperando una resolución de esto. Que ya debieron haberse presentado, ¿no, Fabiola? El lunes pasado, incluso.
10: Pero, pues, para la documentación.
11: Para la documentación.
10: Para entregar la documentación.
11: Por lo pronto, suspendida esta documentación, porque ya la próxima semana empiezan las clases en algunas universidades. Bueno, en Jalisco, los sectores restaurantero y hotelero coincidieron en que el balance final sobre la derrama económica tras el Mundial de Fútbol no resultó como se esperaba. tampoco, bueno, ya estaremos hablando de todo el tema de la FIFA. ¿Qué cosa? ¿En qué tema se metió la FIFA, Infantino? Con la propuesta, ya le hicieron un boicot anunciado por la UEFA, ya le estaré comentando del tema. Salió muy mal parado del Mundial el señor Gianni Infantino. Pero vámonos con esto. A ver, Gloria, Gloria Reza, adelante.
12: Gracias, Mario. Así es, como tú ya lo comentas, ayer estuvimos platicando con integrantes de la industria privada, en este caso el del sector restaurantero y del hotelero. Bueno, ellos dicen que...
11: Gloria, Gloria.
12: Evidentemente querían mayor cantidad de visitantes, pero pues no fue así. También en ese mismo evento estuvo presente la titular de turismo, Michelle Tricán, que ella pues evidentemente iba a decir que todo fue acorde a lo que ellos esperaban. En particular, el presidente de la Asociación de Hoteles de Jalisco, Mark Allen Christensen, comentó que no alcanzaron el 75% de ocupación que proyectaron por el evento deportivo, pero dice que por lo menos sí lograron una tarifa competitiva que favoreció a sus ingresos. Escuchemos.
13: A lo mejor en nuestro caso el registro es una caída en la ocupación de 6 puntos, pero con un incremento en tarifa importante que nos permitió estar, si comparamos mes con mes, el mes de junio, un 54-56% arriba en los ingresos. Entonces, probablemente esperábamos más, la expectativa fue mayor, pero finalmente es un resultado positivo.
12: Dice que lo único que sí lograron es que cuando estuvo aquí la selección mexicana en Guadalajara, hubo una ocupación hotelera del 95% en promedio. También, pues en esa misma rueda de prensa estuvo el presidente de la Cámara de la Industria Restaurantera en Jalisco, Ernesto Godoy, quien coincidió en que sus expectativas quedaron abajo, incluso tuvieron menos ventas que el año pasado. Él trató de justificar, dijo que el motivo es que turistas dejaron de venir, uno por temor por lo ocurrido el 22 de febrero cuando se armó aquí los narcobloqueos por la detención del líder del cártel Jalisco Nueva Generación, y que la gente acudió a lugares que sabían que contaban con pantalla de televisión. Bueno, también ahí estuvo la secretaria de Turismo, Michelle Friedman. Ella detalló que llegaron a más de 2.6 millones de visitantes a Jalisco durante el Mundial, que dejaron una derrama económica de 11.500 millones de pesos. Escuchemos.
14: Recibimos en el total de 39 días poco más de 2.6 millones de visitantes, que coincide con lo que estábamos esperando. La derrama económica directa por turismo que registramos es de 11.500 millones de pesos. En cuanto a ocupación hotelera, contempla también plataformas, es importante porque probablemente las mediciones de la asociación sean distintas. Uno, porque la asociación no agrupa todos los hoteles, y dos, porque no contempla plataformas. Nosotros traemos un crecimiento en la ocupación hotelera versus el mismo mes del año pasado del 9.2%, pero lo más importante es el crecimiento en la tarifa promedio, que creció 180%.
12: Bueno, ahí está, cada quien ve las cosas dependiendo del cristal, ¿no? Sí. Es la información que tenemos.
11: Te iba a preguntar, ya que mencionabas esto, pues sí, del Mencho, que había tanta expectativa por todo lo que se provocó a principios de año de que se iba a afectar esto al Mundial, afortunadamente no. Pero ayer hubo otro evento muy importante, allá muy cerca, allá en Jalisco, que fue la detención en Atotonilco del R1, conocido como el R1, también, aparentemente uno de los jefes o de las células del cártel Jalisco Nueva Generación. No hubo mayor enfrentamiento, sí hubo enfrentamiento, pero parece que no fue tan tan violento como en el pasado. ¿Esto qué nos puedes decir?
12: Pues se le preguntó a personal de seguridad si había la expectativa de que se armara como sucedió con la detención, sí, del líder del cártel, pero no, dice que todo tranquilo. Afortunadamente la detención ocurrió en Atotonilco el Alto.
11: Exactamente, al este de Guadalajara.
12: Así, Jalisco. Entonces, no, afortunadamente hasta anoche no hubo reacciones por la detención de este señor que está involucrado en la muerte de Carlos Manso,
11: sí,
12: ¿no?
11: Entonces, es que digo, hemos visto cosas inusitadas en Jalisco también, después de la detención del Mencho, como por ejemplo simulacros, de bloqueos, narcobloqueos. Se han realizado ya un par de ellos, ¿no?
12: Sí, no, nada más fue uno porque cancelaban el otro ante, pues es que en realidad nos estuvimos ahí y ni siquiera los policías sabían a qué iban. Entonces es algo muy, muy extraño y hicieron uno el lunes y el martes iban a hacer otro. Ajá. Pero decidieron cancelarlo ya. Porque la realidad fue un fracaso eso.
11: Sí, bueno, mira, pero pues, digo ya de hablar de la intención de hacer, vamos a hacer un simulacro de sismo y otro de narcobloqueo. Ay, sí, sí, creo que la primera vez que habíamos visto algo así en el país, pero bueno, creo que de alguna manera se están preparando para lo eventual, una eventualidad, pero en este caso, pues no se registró nada de eso y creo que, pues qué bueno, qué bueno. Gracias, Gloria.
12: Gracias, buen fin de semana.
11: Salud. Gracias, buen fin de semana. Y vámonos a Michoacán, porque ¿quién era este R1 que fue detenido en Jalisco? Insisto, vamos con mi compañera Laura Ávalos para que nos cuente de la detención de este hombre vinculado o sin, no solamente vinculado, se le está pues atribuyendo la autoría material de la muerte del alcalde Carlos Manso. Laura Ávalos, ¿cómo estás? Adelante.
15: Muy buenos días para ti, para el auditorio de Enfoque. Informarte que en un operativo por autoridades federales se logró la captura de Ramón Ángel, alias el R1, quien es señalado como el presunto autor intelectual del homicidio del exalcalde de Uruapan, Carlos Manso Rodríguez. Esta detención se llevó a cabo en un operativo realizado por la SSPC, las Fuerzas Especiales del Ejército Mexicano, y fueron apoyados con información estratégica del Centro Nacional de Inteligencia, allá en Jalisco. De acuerdo con los reportes oficiales, el R1 encabeza a los R, que es una célula delictiva subordinada al cártel Jalisco Nueva Generación. Ellos son dos hermanos, Ramón Ángel y Rafael, R1 y R2, quienes mantienen operaciones aquí en Michoacán, en municipios como Apatzingán, Uruapan y Morelia, así como en el estado de Jalisco. Están vinculados con delitos de alto impacto, Mario, ahorita, entre los que se encuentra la extorsión a productores y empresarios locales, además del tráfico de drogas, y pues justamente diversos homicidios aquí en el estado de Michoacán, sobre todo pues en estas regiones de Apatzingán y Uruapan, y pues lamentablemente el del alcalde Carlos Manso Rodríguez. Este brazo armado está estrechamente vinculado con el cártel Jalisco, y pues hace algunos meses ya se había llevado a cabo la detención del R2, y el día de hoy, con esta detención del R1, suman ya 31 las personas detenidas en relación con el asesinato del exedil uruapense. Recordar, Mario Auditorio, que también el fiscal con licencia Carlos Torres Piña había anunciado que la orden fue dada por Ramón Ángel, este R1, para pues llevar a cabo el asesinato material del presidente y también pues líder del movimiento del sombrero, y es la información al momento, Mario.
11: Todavía no tengo el móvil del tema, así que pues estaremos muy pendientes de este proceso a ver si se da a conocer. Creo que sería importante, ¿no?, saber qué fue lo que pasó ahí. Laura, gracias, y recordar también, además de los detenidos, ha habido muertos, como el autor material, ya lo decía yo un poquito antes, el joven que fue pues contratado como sicario, apareció muerto días después. Gracias, Laura.
15: Seguimos pendientes, Mario.
11: Claro que sí. 6:28, regreso enseguida con el escándalo, escandalazo, el punto de inflexión de la FIFA, porque esto no va a quedar ahí, volvemos.
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9: Hola Javier, ¿cómo estás? Muy buenos días.
11: ¿Qué tal? ¿Cómo estás, Mario? Hola Fabi, buenos días.
10: Muy buenos días, Javi.
11: Con el gusto de saludarles y vámonos con lo importante. Pues sí, es que el escándalo de la FIFA, ajá, pues nos da para hablar. Todo. Yo creo que podríamos hacer una enciclopedia de todos los gazapos y todos los errores y todas las trapacerías que ha intentado, ¿no? La FIFA como esta, la más reciente. ¿En qué nos quedamos, no?
9: Ya, ¿en qué nos,
11: ¿en qué nos quedamos?
9: Bueno, pues la propuesta de Infantino que les puso plazo para que digan, a ver, sí, privatizamos, les doy 20 millones de dólares, sí o no, de aquí a no sé cuántas semanas.
11: Sí, pues ayer el propio Infantino salió a explicar, no, espérenme, casi, así dijo, espérenme. No me entendieron bien, la cosa era muy sencilla, nada más es una, no era algo que se iba a imponer, queríamos tocar base, bla bla bla. ¿Qué les parece que escuchamos en voz de un traductor lo que dijo Gianni Infantino el día de ayer?
22: Well, FIFA for Enterprise or FFE is actually
23: bueno, FIFA 4 Enterprise o FFI es en realidad una propuesta, una oferta. Es parte de un proceso democrático, un proceso de consulta. Y sobre todo, es una oportunidad, pero no una obligación. Y como dije, se derrumba el proceso de consulta. Sí y solo si se aprueba por la mayoría de nuestras 211 asociaciones de miembros y el cónsul de FIFA, sería un subsidio controlado y propiedad de FIFA, consolidando las operaciones comerciales y eventuales de FIFA. Simplemente comercializaría y organizaría todas las competencias propias de FIFA, junto con la licenciación de las ofertas de patrocinación y una nueva venta para el beneficio de las 211 asociaciones de miembros de FIFA. Sin embargo, desbloqueando previamente el valor comercial incaptado. Así que creemos que la propuesta de FFI desbloquearía el potencial de los deportes en cada corner del mundo.
11: Pues ahí está lo que dijo, parte de lo que dijo el señor Gianni Infantino. Acto seguido vendría la respuesta de parte de la UEFA, ¿no?
9: En el que durísima, ya durísima, ya rompiendo lanzas con la FIFA, de plano,
11: sí,
9: ya.
11: Que 55 países o asociaciones dirían que no van, boicotear en todos los torneos FIFA. Yo pensé, pues, Italia, de todas maneras, no va a ir, ¿no? No sé. No, bueno. Me dio esta risa.
9: Bueno, no, sí, pero
11: Italia, digo, yo tampoco voy a
9: formar parte de la FIFA. Sí, sí, sí.
11: Sí, pero bueno. Y luego con CACAF, Mario, también dijo de sus 41 selecciones, dijo algo similar. Pero me llamó la atención lo que hizo la Federación Mexicana de Fútbol, que también se deslindó de CONCACAF, porque dice la Federación Mexicana de Fútbol que prefiere analizar, revisar la propuesta, ver todos los pros y los contras, y después tomará una decisión, dice la Federación Mexicana de Fútbol.
9: Ajá.
11: O sea, se deslinda del comunicado de CONCACAF, que sí. CONCACAF ya ha dicho, los 41 miembros también decimos que no a la propuesta.
9: Y también dijo México, entonces espérenme tantito. O sea, sí, como que está
11: como quedando bien también con la FIFA, ¿no? No se quiere pelear.
9: Pues
11: con
9: yo creo
11: la
9: que han de estar diciendo México, y nosotros podemos formar parte de la empresa. Así, conociendo también.
11: Sí, claro.
9: Que les interesa mucho el billetito. Pues, o sea, debe estar por ahí, ¿no?
11: Ah,
9: no,
11: pues sé. Sí serían. Sí. Sí serían parte de la empresa, ¿no?
9: Aquí yo creo que el tema viene de varias aristas, ¿no? Pero principalmente, que la propuesta viene de un señor que sale profundamente golpeado y cuestionado después del Mundial. muy cuestionado. Gianni Infantino no salió bien parado del Mundial. No, lo digo yo, lo dice la prensa, lo dicen las redes, lo dice todo el mundo. Nadie está contento con Gianni Infantino. De hecho, había algunos procesos de la propia UEFA en contra de ese señor. Ya no lo querían en la presidencia. Pero más allá de eso, la imagen pública que tiene Gianni Infantino es de un negociante capaz de todo. De arrodillarse frente al gran poder, de entregar premios a... Desde ahí empezó mala cosa, ¿no? El premio Nobel, el premio de la paz a Donald Trump, de eso por una parte. Y por otra parte viene la propuesta de él. Pésimo, yo creo que fue una mala estrategia, pésimo. En mal momento y de mala persona vino la estrategia. Y ya de por sí la FIFA no goza de las mejores cartas credenciales. Sabemos que es un organismo opaco, corrupto, que ha sido sometido varias veces a procesos. Entonces, todo mal.
0: Sí, muy mal. Y fíjate que también trasciende un periodista británico en el diario The Times publica una carta en la cual le habría enviado a una agencia externa para que analice la posibilidad seria, real, de incrementar el número de equipos en el próximo Mundial a 64. Que entonces, si unes los puntos, dices, o sea, valdría entonces, imagínate, los inversores comprarían un Mundial de 64 equipos, ¿no? Que me parece ya no va a ocurrir. Después de ver lo que hizo la UEFA y CONCACAF, que se sumó, que ojo, faltan todavía 10 votos. Es decir, si llegara la votación el próximo 19 de septiembre, se necesitarían 10 votos. Y que la CONMEBOL son 10, fíjate. Son 10 asociaciones. Entonces, bueno, pero ahí está el tema. Sí, tengo entendido también, hay un consejero de FIFA, Carneiro, de apellido Carneiro, que ya renunció a su puesto, porque aparentemente habría perdido ya incluso el apoyo de su círculo más cercano, ya al Infantino, lo cual no debería sorprendernos.
9: O sea, ¿de su familia o qué?
0: No, de su chamba.
9: La esposa.
0: No. Bueno, no creo que... Bueno, no sé, pero bueno, ahí está el punto. Vamos a ver qué ocurre. Por lo pronto creo que esta propuesta ya se va a desechar, porque con la oposición firme de la UEFA creo que es más que suficiente, aunque sean solamente 55 miembros contra
9: ahí está, los en la, otros. En las redes y las suspicacias contra Argentina y contra la FIFA y que una alianza. Circulaba ayer esta teoría, ¿no? De efectivamente, son teorías, no estoy dándole bola a ninguna de ellas, pero sí que CONMEBOL es muy sospechosa, y también la postura de la AFA frente a la propuesta y frente a de la Federación Argentina de Fútbol y frente a Argentino, que son muy amigos. El dirigente de la AFA también está metido en un gran tema de investigación por irregularidades. Entonces dicen, lavado de dinero
0: en Estados Unidos.
9: Sí. ¿No será que hay una colusión y por eso se apoyan mutuamente y por eso han favorecido a Argentina? A ver, ya sería mucha especulación, pero pues eso propician estas mismas decisiones, ¿no? Estos actuares, estos personajes, pues propician todo este tipo de especulaciones.
0: Sí, claro. Y yo insisto, Mario, que también la Federación Mexicana de Fútbol es de las consentidas de FIFA, De las consentidas de FIFA. ¿Cuántas veces no ha habido amenazas de pérdida de puntos o de partidos por el grito homofóbico y nunca ha pasado nada? Solamente queda en una multa lo que ha hecho la FIFA para no dejar pasar la sanción.
9: Sí.
0: Sanción económicamente, pero no aplica la sanción deportiva.
9: Bueno, pues mientras tanto la Femex Food, a cargo de Mikel Arriola, él mismo fue el que dijo, vamos a ver.
0: ¿No? Sí, vamos a revisar, ¿no? Lo platicamos.
9: Que ha sido muy... ha tenido muchas iniciativas así empresariales, ¿no? Y de hecho esa lógica de tener más partidos en Estados Unidos que en México, pues tiene esa lógica. Y la ¿cómo se llama la liga esta que tenemos con Estados Unidos?
0: La Leagues Cup.
9: La Leagues Cup también fue su idea, con ese tipo, pues básicamente mercadológico.
0: Sí, muy orientado, por cierto. Sí. Hoy ya que hablamos de esto, Mario, ya se confirmaron los partidos en los cuales va, bueno, el partido en el cual va a debutar Rafa Márquez como entrenador. Será justamente el 26 de septiembre enfrentando a Colombia en Estados Unidos.
9: Ya no sé por qué, lo intuía, sí, fíjate.
0: Qué listo eres, Mario. Y luego 3 días más tarde contra Perú y finalmente para octubre contra Chile. 26, 29 y 6 de octubre los partidos que tendrá México. Más adelante, Mario, hablar de lo que pasa en esta justa centroamericana, porque fueron más medallas. Osmar Olvera otra vez consigue preseas doradas. Hay que decirlo, es una jornada estupenda para los clavadistas mexicanos. Habrá que hacer corte de ventaja después de una semana de actividad de Juegos Centroamericanos y del Caribe, y hoy también arranca la jornada 3 del fútbol mexicano. Esto y más lo comentamos un poco más adelante aquí en Enfoque.
1: Gracias, Javier.
0: Buen día.
1: Buenos días, 6:40 a.m. Vámonos con esta nota. Le recordaba, hace 20 años, 2007, fue detenido un empresario de origen chino con un dineral. En su momento se dijo fue la captura, el decomiso más grande de la historia, con 250 millones de dólares. Así lo anunciaron y después, ay, no, eran menos. ¿Y dónde quedó el resto? 207 millones de dólares. Ahí quedó más o menos la cifra, en una casa en Lomas de Chapultepec. Y desde entonces estuvo preso, ha estado preso, está preso hoy por hoy. Fue llevado a Estados Unidos para un proceso, pero devuelto porque no se le encontraron allá elementos para continuar con el juicio por narcotráfico, y regresado a México. Ya hay sentencia. Jorge Sánchez, ¿cómo estás?
2: Efectivamente, Mario, auditorio de Enfoque Noticias, muy buenos días a todos. Pues sí, este empresario mexicano de origen chino, pues ya fue hallado responsable de trasladar recursos del territorio nacional al extranjero. Como tú bien lo mencionas, esas imágenes que se quedaron en la opinión pública, más de 200 millones de dólares, y que, bueno, hasta el momento se desconoce parte de dónde quedó ese dinero en efectivo hallado en una de sus propiedades. La resolución del impartidor de justicia fue confirmada en segunda instancia tras un juicio de amparo promovido por su defensa por esos tantos años para que la Fiscalía General de la República obtuviera hasta el final del día de ayer una sentencia condenatoria de 15 años y un día de prisión contra este empresario chino Shen Yigong por el delito de operaciones con recursos de procedencia ilícita, mejor conocido como lavado de dinero. El juez le impuso además una multa de 140,400 pesos, le negó los sustitutivos de la pena y el beneficio de la condena condicional y ordenó la suspensión de sus derechos políticos y civiles, así como su amonestación. Según se informó por parte de la Fiscalía General de la República, este 30 de julio la condena fue resuelta de las pruebas ofrecidas por el Ministerio Público de la Federación, de la Fiscalía Especializada en Materia de Delincuencia Organizada, la FEMDO, en coordinación con la Fiscalía Federal de la Ciudad de México, de la Fiscalía Especializada de Control Regional. Tres autoridades, pues, en esta intento de poderle fincar cargos a Shen Yigong, y que al final de cuentas, pues 15 años después de 20 años.
1: Oye, el, 20 años. 20 es una años. Locura. O sea, no creo que no hay precedente en el mundo de algo así. De verdad te lo digo.
2: No, es que las instancias legales, su defensa interpuso amparo.
1: Sí, será el sereno, pero ¿cómo un proceso puede demorar 20 años, Jorge?
2: Su traslado a Estados Unidos, su regreso a México, su encarcelamiento en el altiplano. Bueno, todo un proceso legal que se la batalla en los juzgados, que al final de cuentas pues ya culminó con 15 años de prisión un día. El proceso se originó el 14 de febrero del 2019, cuando elementos, recordemos, de la Policía Federal Ministerial cumplimentaron la orden judicial de reclusión contra Shen Yigong, días después de lo cual se dictó el auto de formal prisión por su probable participación en la adquisición de recursos del territorio nacional al extranjero. En el 2019, la formal prisión, y, como bien mencionas, todos estos años hasta culminar su sentencia de 15 años un día. Según la Fiscalía.
1: Tengo una pregunta, creo que generalmente cuando pasan ese tipo de ya sentencias después de años, se toma en cuenta los años que ya estuvo preso. ¿Es el caso? Porque él podría decir, pues me deben 5 años.
2: Sí, efectivamente, es lo que están haciendo su defensa de acuerdo a los datos que tenemos. Van a interponer aún otra apelación. Según la Fiscalía General de la República, la resolución fue ratificada por el magistrado del Tercer Tribunal Unitario en Materia Penal del Primer Circuito el pasado 25 de julio del 2019. Shen Yigong promovió un juicio de amparo contra esta confirmación, el cual fue negado y ratificado en revisión. Ahora que se da la sentencia, pues esa se tiene que cumplir y sus abogados pues tienen que meter otra instancia. Sí, pero ¿en dónde será? Dicen en organismos internacionales, porque aquí ya se cumplieron. Ahora.
1: Sí, pero está la pregunta, o sea, no creo se aclara si ya esos 15 años se toman en cuenta, debería ser, así sucede.
2: Efectivamente, el empresario por lo pronto permanece recluido, sí, en el Centro Federal de Readaptación Social número 1, mejor conocido como el Altiplano, ubicado en el municipio de Almoloya de Juárez, Estado de México. Hay que recordar que en el 2007 decomisaron pues más de 205 millones de dólares en su residencia de las Lomas de Chapultepec. Esto el 15 de marzo del 2007, la extinta Policía Federal y la entonces CIEDO de la Procuraduría General de la República pues realizaron este operativo en su residencia exclusiva en la zona de Lomas de Chapultepec, y como tú dices, después en los interrogatorios en las oficinas de la PGR, pues su frase, o cooperas o te damos cuello.
1: Vamos a oír, ¿te parece? Vamos a recordarla para aquellos jóvenes que nos escuchen y no tienen idea, porque pues no creo que ni siquiera habían nacido esta generación de ahora. Vamos a escuchar cómo lo dijo.
3: Dos maletas. Yo abrí uno, es lleno de dinero, a 100 billetes. Y luego me dice, ¿copela o cuellos?
1: Ahí está.
2: Ahí está, copela o cuello. Y bueno, esto le valió a que se, aparte de ser un empresario mexicano reconocido, pues esta frase lo llevó a escenarios internacionales. Sé por eso se fue llevado a los Estados Unidos, lo regresan porque le dicen, aquí no tenemos nada, ustedes autoridades mexicanas lleven a cabo su proceso. Las autoridades lo vinculan al empresario chino con la distribución de precursores químicos para la producción de droga sintética destinadas a diversas organizaciones delictivas. A lo largo de este 20 años pues se dieron procesos, en fin, declaraciones tanto de la defensa como de las autoridades. El propio Shenley Yegón afirmó en el 2019 que la cantidad real decomisada ascendía a 275 millones de dólares y no a 270 millones más de lo que la PGR en aquel entonces reportó en su momento. Pero sí, bueno, eran declaraciones de él y declaraciones de la autoridad, esos 70 millones de dólares.
1: Oye, pero es que sí echaron mano de esos millones de dólares así de inmediato, ¿no? En un asunto de decomiso y de, y dónde quedó la bolita, pues quién sabe, no había ni juicio. Uno, ajá, supondría que esos dineros están congelados hasta hoy, por ejemplo, que ya hay una sentencia.
2: Eso es lo que tienen que explicar las autoridades, la actual Fiscalía General de la República. ¿Dónde están esas pacas de dinero que se vieron en un cuarto de departamento?
1: Yo recuerdo que formada, en algún momento le hice seguimiento. Bueno, ahí hubo un gap, ¿no? Es decir, que se habían dicho 270, después 207, hubo una desaparición. Y habían resguardado ese dinero, me parece que en bóvedas se las llevaron a Estados Unidos. Posteriormente, no sé si recuerdes, bajo el calderonismo también, se hicieron unos centros de atención contra las drogas y supuestamente parte de ese dinero se utilizó para eso.
2: Efectivamente, hay que recordar aquí que en el 2019, el 29 de julio, el entonces director general de Servicios de Administración y Enajenación de Bienes, Ricardo Rodríguez, afirmó que los 206 millones de dólares, 201 mil euros y 17 millones de pesos decomisados se distribuyeron en partes iguales entre el Poder Judicial de la Federación, la PGR, la entonces PGR, y la Secretaría de Salud. Ya lo habían distribuido y aún no lo juzgaban. A cada dependencia le correspondieron 746,579,504 pesos mexicanos entregados en julio del 2007. Rodríguez Vargas precisó que otra propiedad de Yengon en el Estado de México se vendió en el 2014 de manera directa al gobierno de esa entidad en 181 millones de pesos. Se vendió, utilizaron el dinero y aún no había una sentencia hasta ahora.
1: No. Y por es eso muy están, irregular todo
2: por
1: eso.
2: Por eso están juicios de amparo, sí, y no se respetaron. Aquí en México pues se puede violar todos los amparos. La polémica residencial de Lomas de Chapultepec, ubicada en la Sierra Madre 515, esto en la alcaldía Miguel Hidalgo, fue transferida a la SAE por la PGR el 27 de agosto del 2010.
1: ¿Y forma parte de los activos del Estado, ¿sí?, mexicano esa casa? ¿Sí?
2: Efectivamente, todos los bienes, 206 millones se repartieron. Los inmuebles se repartieron, no había un juicio, hasta hoy está sentenciado, y bueno, por eso son los amparos. ¿Y dónde está ese dinero? ¿En qué se lo gastaron? Pues las autoridades, las que te acabo de mencionar, pues deben dar una explicación en qué lo ocuparon detalladamente. Hasta el momento no se ha hecho eso. ¿Y dónde están los 70 millones volando que dice Shenley Yegón? Porque no se dio una explicación. Esta casa, por ejemplo, que te menciono en el Estado de México, es un inmueble con una superficie de 1.218 metros cuadrados y construcción de 1.566 metros cuadrados. Fue subastada el 11 de agosto del 2019 en el Complejo Cultural Los Pinos por 102 millones de pesos. Todos hizo fortuna, oye, con el pretexto de que eran dinero procedente del crimen organizado. Exacto. Se lo repartió el gobierno de México.
1: Sí, ahora sí que le cobraron a lo chino al empresario de origen chino.
2: Efectivamente, sí, bueno. Y bueno, pues vamos a ver qué hace su defensa, ¿no? Porque ya se cumplieron las instancias hasta el alto tribunal, pues ya se ratifica la sentencia. Sí. ¿Y qué es lo que pasa? A ver si acuden a instancias internacionales.
1: Muy bueno. Gracias.
2: Estamos pendientes, buen día.
1: Igualmente, que te vaya muy bien. Oye, y bueno, tenemos lo de la Casa de las Lomas de Chapultepec, Fabiola. ¿Qué pasó? Porque se le dio seguimiento también.
10: ¿Recuerdas que durante el gobierno del presidente Andrés Manuel López Obrador se realizaban subastas de bienes y nos proyectaban como que el catálogo de lo que se subastaba en las conferencias matutinas? Pues fue en el 2019, en agosto de 2019, que se subastó esta lujosa mansión de Shenley Yegón en las Lomas de Chapultepec, en un precio de salida de 95 millones de pesos, pero se vendió en 102 millones de pesos hace ya varios años.
1: Vaya, pues así está. Y acuérdate que después hubo problemas de corrupción entre la misma agencia esta que inauguró el expresidente este departamento.
10: El Instituto
1: para devolverle a pueblo robado y después robarle también. Una cosa rarísima. En fin, 6 de la mañana, 50 minutos, regresamos.
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1: Hola, Martín, ¿cómo estás?
6: ¿Qué tal, Mario? Muy buenos días. A Fabi, buenos días. ¿Cómo te va?
12: Buenos días, Martín.
6: Muy bien. Vamos con información, Mario, que tiene que ver con la Secretaría de Hacienda. Ayer informaba sobre cómo ha ido la recaudación en la primera parte de este 2026, los primeros seis meses, y llama mucho la atención el tema del IVA. Se registraron ingresos superiores a lo programado por concepto de IVA por 100,000 millones de pesos. Solamente en el mes de junio, en el mes del Mundial, la recaudación por IVA creció 53.6%. De hecho, desde el 2014, hace 12 años, no se veía una recaudación del impuesto al valor agregado.
1: Pero entonces ha aumentado el consumo.
6: Justamente, sí, por el consumo de diferentes bienes y servicios, uh-huh, que reportan IVA, se da este incremento en la recaudación. Fue el impuesto donde más se recaudó. El caso contrario al impuesto sobre la renta, que bajó 6.2%, principalmente lo explica Hacienda por el pago que no realizaron en esta ocasión, un menor pago de ISR que hicieron personas morales, entiéndase. Las empresas, también hay que destacar la recaudación por impuestos especiales, y el auditorio recordará que en este año entraron en vigor incrementos en los tabacos, en bebidas saborizadas, otros productos que reportan el IEPS, también creció 5.7% real anual la recaudación. Vamos con mi compañero Ernesto Gloria, quien nos tiene información sobre estos datos de recaudación, Ernesto, y también los comentarios que se hacen sobre el resultado del PIB. Adelante, Ernesto, buenos días.
13: ¿Cómo estás, Martín? Mario, auditorio de Enfoque, muy buenos días a todos. Efectivamente.

0: fue parcialmente compensado por el desempeño del rubro de sueldos y salarios, en un contexto de crecimiento sostenido de los salarios reales y de la solidez del empleo formal. Esto es importante porque muestra cómo el buen desempeño del mercado laboral también fortalece la recaudación. Más empleo y mejores salarios reales se traducen en una base tributaria más sólida.
1: En esta conferencia de prensa en Palacio Nacional dijo que el país mantiene estabilidad macroeconómica, recupera dinamismo económico y conserva finanzas públicas ordenadas, aún en un entorno internacional complejo. Añadió que las finanzas públicas se condujeron con responsabilidad y con prudencia y afirmó que México está creciendo, el empleo se mantiene fuerte, la inflación, dijo, vuelve a bajar y las finanzas públicas siguen bajo control. Rodrigo Mariscal, él es titular de la Unidad de Planeación Económica de la Dependencia, afirmó que con lo alcanzado hasta hoy en materia económica, si ya no hubiese crecimiento en los siguientes dos trimestres, se alcanzaría en el año un crecimiento anualizado de 1.5%. Así lo explicó.
2: Básicamente, el nivel de base que tiene ahorita la economía con los resultados preliminares que estuvimos viendo es que la base de crecimiento del año sería 1.5% si ya no hubiera crecimiento en el tercer y cuarto trimestre del año. Eso quiere decir que para tener un crecimiento menor a 1.5% tendría que pasar una contracción en el tercero y cuarto trimestre. Si eso ocurriera, entonces algunas de estas proyecciones que tienen los bancos y las calificadoras podrían manifestarse. Lo que estamos viendo es un crecimiento mucho más amplio de la economía en muchos sectores que se están dinamizando, sobre todo yo destacaría construcción, como él lo dijo, y manufactura, sobre todo la parte automotriz, estamos viendo un crecimiento.
1: Y es que cabe recordar, Martín, Mario, que prácticamente ningún analista ni calificadora ni institución financiera tiene un crecimiento superior al 1.5%, y precisamente cuestionado de los señalamientos de la calificadora Fitch Ratings respecto al bajo crecimiento que tiene el país y la trampa en la que podría caer la economía de un estancamiento en este bajo crecimiento, dijo que fueron advertidos antes de conocer el crecimiento dado a conocer por el INEGI, por lo que confió en que en los próximos días tanto esa calificadora como otros analistas modifiquen sus perspectivas en sentido positivo hacia adelante. El titular de Hacienda dijo que hay avances importantes en la obra de construcción alejadas de las asociadas al Mundial de Fútbol, como en el tren AIFA-Pachuca y su ramal a Lechería en el Estado de México. Dijo que esos proyectos no solo generan actividad económica en el corto plazo, sino que fortalecen la conectividad, reducen tiempos de traslado y amplían la capacidad logística en zonas con alto potencial productivo. Pues parte de los datos dados a conocer ayer por la Secretaría de Hacienda, Mario Martín.
3: Bueno, bien.
4: Gracias.
3: Bueno, ahí va. Creo que la economía se mueve, Martín.
4: Sí, nos dio una sorpresa positiva a todos, Mario, y esperamos ahora que en la segunda parte del año siga esta tendencia al alza para que mejore el ingreso de las familias, ¿no? Para que haya más empleos.
3: Sí, sin duda. Muy bien. Oye, pues se nos han acompañado buenas cifras esta semana, Martín.
4: Sí, creo. ¿Verdad? Y es mejor, Mario, ¿no? Creo que es importante para la economía del país y para el gobierno que sea, que haya mejor crecimiento y sobre todo también recaudación, ¿no? Estos datos creo que hay que destacar el hecho de que crece la recaudación y la deuda se va controlando.
3: Sí, tanta expectativa que ha habido con todo este asunto económico y el T-MEC y todas las, ¿no? Y afortunadamente, pues ahí va. Bueno,
4: ahora falta que se resuelva bien el T-MEC, ¿no?
3: Va a quedar algo ahí que ya sabemos.
4: Si va a haber aranceles o no.
3: Va a haber aranceles, eso sí. Yo creo que es el consenso, ¿no? En cuanto, yo creo que ese es el tema, y que estemos más favorecidos que otros, yo creo que también. Eso que tanto dice el secretario de Economía. Sí, pero somos más favorecidos que otros. Pues, suena a consuelo. ¿Cómo se llama?
4: Sí, porque
3: pero es un consuelo, sí,
4: claro, sí. Decían que es el 85%, sí, pero sí. Antes era el 100%. No había aranceles, ¿no?
3: La mayoría de nuestras mercancías están amparadas bajo el T-MEC, ojalá se mantenga así. Habrá issues ahí, temas que de repente salen, como que la carne, que esto, que el otro, está bien. Pero estamos marcando récords históricos en exportaciones hacia Estados Unidos, ¿no? Así que bueno, ahí está. Muy bien.
4: Bien.
3: Gracias, Martín.
4: Seguimos.
3: Vamos a seguir, no te vayas. Porque ya estamos acá, regresamos 7 de la mañana en punto aquí en Enfoque.
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3: Siete de la mañana con un minuto en el centro de la República Mexicana. Es un gusto saludarlo. Este es Enfoque en este viernes 31 de julio del 2026. Gracias por continuar con nosotros. A los que nos están sintonizando a partir de este momento, bienvenidos y bienvenidas. Estamos ya con la mesa instalada de Enfoque con Javier Trejo Garay, Martín Carmona, Iván González, Fabiola Reza. ¿Cómo están, compañeros? ¿Cómo están?
4: Muy, muy buen día. Muchas
3: gracias. Todo bien. Ya es viernes de quincena. ¿Quién se va a mochar el día de hoy con los tlacoyos?
5: Carmona Torresía.
4: Vamos a ver para otro a Iván, que casi no viene.
3: Oye, de veras, Iván nunca se ha...
4: Sí, yo creo que
3: Iván... No se ha cortado una rosa de su jardín.
5: Bueno, pues...
3: No, sí, sí, ¿verdad? Sí, alguna vez tocaron los tlacoyos, creo que... ¿O no?
5: No, no, no, no he tenido el honor.
4: No, bueno.
3: No he tenido el honor. Bueno.
5: Te damos el honor cuando quieras.
3: Bueno, cuando quieras. Va. Sí, que hay proveedores locales de proximidad.
5: Sí, yo lo sé.
3: Sí, bastante interesante. Martín, ¿qué vamos a tener esta mañana?
4: Oye, Mario, siguen los... la volatilidad en los precios del petróleo. Ayer bajaban incluso un medio dólar en promedio los crudos de referencia internacional. Sin embargo, esta mañana están incrementando dólar y medio. Ya está de regreso el de Europa sobre los $88, el de los Estados Unidos arriba de los $85. El caso del crudo mexicano ayer cerraba sobre los $80. También pues vemos esta alza y baja, hasta parece, ¿no?, montaña rusa lo que estamos viendo con los precios del petróleo en esta semana. Y en el caso del tipo de cambio peso dólar, hay un incremento de 3 centavos en este momento hasta 17.35. Es el que tiene mejor comportamiento, sin duda, el tipo de cambio peso dólar. Así es que a destacar el comportamiento de la divisa mexicana, ¿no?
3: Sí, sí,
4: frente al dólar.
3: Sí, sí, llama mucho la atención. Gracias, Martín.
4: Buenos días.
3: Javier.
5: Pues con el gusto de saludarles de nueva cuenta, y les cuento a propósito de del tema tan llevado y traído de la FIFA. Ayer llegó a la redacción de Enfoque, igual que seguramente llegó a todas las redacciones del mundo, bueno, a las 9:15 de la noche, tiempo del centro de México. Ajá. El correo de FIFA, recordando que no es una imposición y que la idea que tiene FIFA es que va a someterse, o sea, a pesar de el rechazo de UEFA y CONCACAF, que ha sido explícito, lo han publicado, la FIFA pretende llevar entonces hasta el día 19 de septiembre la votación para que se tome la determinación si se recurre a esta empresa, una empresa que crearía la FIFA, sí, sería una empresa FIFA para la venta o comercialización de esos activos, ¿no? De la FIFA. Entonces, bueno, pues no levanta el pie del acelerador.
3: No.
5: Seguimos en lo que dijimos. La Confederación Africana de Fútbol, por ejemplo, dice que van a analizar la propuesta.
3: También.
5: Igual que la Federación Mexicana de Fútbol, que dijo, vamos a analizarla. Y ya les cuento, ahí les digo a qué conclusión llegamos, pero sí.
3: Yo creo que no es el momento por la mala imagen, insisto, que tiene Infantino. Y también entiendo que está apretado el acelerador porque ya ve el fin cerca, ¿no? Y entonces dice, yo me comprometí a dejar esto, seguramente va por ahí. Yo creo que no es que se le ocurrió, yo creo que hay compromisos también que ya establecidos que tiene con algunos empresarios que... En fin, está complicado.
5: La posibilidad es de que el propio Infantino se convierta en el director de esa nueva empresa, ¿no? Al dejar la silla principal, y eso por ahí podría ser, pero bueno.
4: O no director, sino inversionista.
5: También, ¿no? Seguro. Por supuesto, juez y parte. Bueno, nada más comentar también a propósito de Juegos Centroamericanos y del Caribe. Ayer otra vez una cosecha impresionante de medallas. Ya llegamos, y ahora sí me sumo a lo largo, 80 medallas de oro. Impresionante. Estamos tumbando caña. Y les cuento esto porque además, cuando uno ve el medallero a nivel individual, ¿cuáles son los deportistas que más medallas tienen? Es la página oficial de los Juegos Centroamericanos. Aparecen tres mexicanos en el 1-2-3. Está Celia Pulido, Marina Malpica. Bueno, Celia Pulido es nadadora. Marina Malpica es de gimnasia rítmica. Y Paul Streckel, que ha sido también en nado y en nado en aguas abiertas. Es el 1-2-3 del medallero. Y no solo eso, sino que aparte, en el noveno lugar hay 10 mexicanos con 3 medallas de oro. O sea, sí está impresionante la actuación de México. Ayer Osmar Olvera otra vez consiguió medalla de oro, al igual que Daniel Agagiol en ciclismo. En fin, bueno, de hecho, Osmar Olvera se llevó 3 medallas de oro. 3 medallas se llevó ayer en una sola jornada. Celia Pulido también. Así que bueno, pues ha sido y seguirá siendo seguramente una jornada dorada para México. De hecho, el segundo lugar, que es Colombia, tiene 42 medallas de oro. Es decir, México prácticamente tiene el doble de medallas de oro que las de Colombia. Y por último, nada más comentar que hoy arranca la actividad de la jornada número 3 del fútbol mexicano, porque va el partido de Juárez contra Pumas, Puebla Chivas y San Luis que va contra Tijuana. Sí. Son los partidos de este día. Fíjate, la jornada 3 del fútbol mexicano.
6: Qué curioso es cuando nos comparamos con Centroamérica. Sucede un fenómeno muy raro. Deportivamente podríamos decir que somos el más grande, el que
5: somos una potencia. Cosecha.
6: Somos una potencia, lo cual somos regional, ¿no?
5: Sí, sí, sí.
6: Cuando te vas a Olímpicos cambia la ecuación.
5: Bueno, deja eso, panamericanos.
6: Bueno, panamericanos.
5: Ya panamericanos, ¿no?
6: ¿Qué es lo que pasa? O sea, a lo que voy es que cuando vas a esos deportes, digo, ya a más competidores, más exigencia, porque hay...
5: Claro.
6: Entonces, esos países regionales a los que le ganábamos en los centroamericanos, como el caso de Cuba, por ejemplo, te superan en nosotros. ¿Por qué?
5: No sé.
6: Yo tengo una tesis. Pues, porque tú, en volumen, en muchos deportes, eres mejor. En medallero vas a arrasar en los centroamericanos. Pero cuando ya te vas al hilo fino de la competencia mundial global en ciertos deportes, que es el atletismo, ahí México no pinta, o pinta poco, hemos tenido grandes, pero Cuba destaca. Y es ahí que sí se cuela a la competencia mundial contra todos, no nada más regional.
5: Aunque Cuba ha caído muchísimo también.
6: Sí, ha caído, pero por ejemplo, en los Juegos de París nos superó. Nosotros tuvimos 5 medallas, sí. Cuba tuvo 9.
5: Sí.
6: Y más oros, incluso.
5: Sí, es cierto.
6: Es lo que dices, bueno, ¿qué pasa ahí, no? Algo está mal. Claro, es que ya en la élite, Cuba destaca a nivel mundial. Nosotros no nos alcanza.
4: ¿Y será que también le dan más importancia a los olímpicos, no? Los deportistas de élite se preparan más para un olímpico donde luces más que en un centroamericano. ¿No?
5: Creo que más bien va por, como dice Mario, no sé por qué, porque de la cantidad fuimos con cerca de 1,200 atletas. Es la delegación más numerosa la que va a centroamericanos, 1,200 atletas aproximadamente. Pero un atleta que está, no sé, en un ranking dentro de la posición 10 a nivel mundial, a nivel regional es el número 1.
6: Claro.
5: ¿No? Y es ahí donde está
6: el caso de Cuba, por ejemplo, que te manda 100, pues esos 100 te van a ganar 100 medallas posiblemente, pero también te compiten por medallas olímpicas.
5: Sí, claro.
7: Uh-huh. Sí, ¿y será que muchos de esos atletas no van a los centroamericanos, los que son de élite mundial?
5: No, sí van.
7: Sí,
5: porque es parte del ciclo.
6: Sí, es parte del ciclo.
5: Y van a los panamericanos. Centroamericanos, después, panamericanos, sí, campeonato mundial. Sí, es parte de un ciclo.
6: Son clasificatorios también, ¿no, Javier?
5: Sí. De hecho, sí. Los que en muchas disciplinas que ganan en centroamericanos califican automáticamente para americanos que se llevarán a cabo el próximo año en Lima.
6: Y los panamericanos.
5: Y panamericanos para Juegos Olímpicos, sí. Entonces es parte del ciclo, sí. No es que se guarden así como ocurre en el fútbol, no, aquí no voy.
7: O en el tenis, ¿no?
5: En el tenis. Que esto no voy. Pero aquí sí.
4: Bueno, cuenta
5: o sea, muchos de esos 1,200, perdón Martín, de esos 1,200 atletas que van de parte de México, la gran mayoría no van a ir a los Olímpicos, no les va a alcanzar para los Olímpicos.
6: Sí. Está interesante, ¿no?
5: Sí, es buen tema.
6: ¿Cómo ves las cifras? Sí. En México, pues arrasamos en los centroamericanos.
5: Yo estaba tan contento con mis medallas.
6: No, está muy bien. Qué bueno, pues es parte de la preparación. Pero mientras no pase
7: como en el fútbol, ¿no? Que éramos los amos de la CONCACAF.
6: Pasa algo similar.
4: Cuando compites contra los grandes ya no son los mismos resultados.
5: Aguafiestas ustedes, de verdad.
6: No, aquí es más... Perdón, insisto, no es que sí pasa algo similar, pero lo curioso de esto es que cuando tú ves el centroamericano y arrasas a Cuba, cuando viene las Olimpiadas, Cuba te gana. Uh-huh. Es lo que dice, ¿qué pasó ahí, no? Porque las matemáticas no cuadran, pero sí, en fin. Gracias. Iván, ¿qué vamos a tener?
7: Pues Mario, ahora sí debo decir que fue una semana de muchísimo material para el desenfoque, pero de veras muchísimo. tuve que descartar algunas cosas porque sí, sí salió mucho. Y bueno, tenemos desde presidentes de Sudamérica en funciones o por entrar de extrema derecha que han hecho un gran show esta semana.
6: Uy, uy, uy.
7: Hay funcionarios de la 4T que pues hablaban de del amor a los adultos mayores y ahora los están hasta denostando, digamos. Ya tenemos un ejemplo.
6: Ajá.
7: Tenemos pues al adversario también, las peores barbajanadas salieron. También fuego amigo, bastante interesante.
6: Ay, claro, ¿no? Sí. Eso no existe.
7: Al más alto nivel estatal. Bueno. En fin, tenemos muchas chuladas, Mario, aquí en el desenfoque.
3: Muy bien, Iván, gracias. ¿No? Y Fabiola.
8: Pues volvió a ocurrir. En esta ocasión, la empresa Anthropic, que es una de las punteras en el campo de la inteligencia artificial, reconoció que durante una prueba de ciberseguridad, tres modelos de su asistente Claude lograron acceder a Internet y hackear los sistemas de tres organizaciones, algo similar que nos reportaba y que reconocía la semana pasada OpenAI, desarrolladora de ChatGPT. En esta ocasión con Anthropic, el problema no fue que los modelos decidieran escapar por sí mismos, sino que hubo un error de configuración del entorno de pruebas. Los modelos debían estar en una simulación aislada, pero por un descuido humano, el entorno sí tenía acceso a Internet y a sistemas reales. Anthropic no encontró evidencia de que los modelos actuaran por iniciativa propia o persiguieran objetivos independientes. Simplemente ejecutaron la tarea para la que habían sido programados, aunque partían de una premisa equivocada, pues creían que todo formaba parte del entorno de pruebas. Pues volvió a ocurrir.
6: Es que pasó exactamente lo mismo.
8: Exactamente.
6: Es que es increíble lo que está pasando. Uh-huh. Es decir, en un entorno cerrado, es decir, una oficina bajo llave, donde no hay internet, no hay posibilidad de conseguir internet, le ordenan a esa inteligencia artificial que está aparentemente encriptada, busca estas herramientas, ¿no? La inteligencia artificial es capaz de ese entorno cerrado buscar conectividad a internet, salir, buscar las herramientas vulnerando otros sistemas, conseguir las herramientas. Es increíble. O sea, esto ya
5: saliendo,
6: es
5: saliendo, caminando.
6: No sé, es que prácticamente. O sea, es que es increíble.
5: Pero bueno, ya como lo explicó Fabi, no es tanto un tema de tanta autonomía, ¿no?
8: Sino aquí sí fue un error humano, también...
5: Menos mal, ya estaba yo
8: viendo. Lo que llama la atención fue cómo actuaron estos tres modelos. Fueron tres modelos involucrados. Opus 4.7 sospechó que el entorno era real y abandonó el ataque. Mitos 5 llegó a la conclusión de que sí estaba interactuando con sistemas reales, pero continuó intentando cumplir la tarea para la que fue concebido, por supuesto. Y un prototipo interno, ese sí, decidió detenerse por completo.
6: Es que así con los jueguitos que empiezan a hacer es donde se cometen los grandes errores, ¿no?
4: Seguiremos viendo esto.
6: Imagínate, pues, siempre hay un creativo que le pone, a ver, vamos a hacer una prueba de que, no sé, desates una pandemia de algo. Y moles, ¿no? O sea, por un jueguito o por una prueba, pues
7: malintencionado, ¿no? También puede ser.
6: Malintencionado.
8: ¿No? En este marco, cabe recordar que también esta semana empleados de OpenAI, de Anthropic y de Google pidieron al gobierno de Estados Unidos que regule el ritmo del desarrollo de la inteligencia artificial para evitar que esta tecnología acelere hasta un punto en el que ya no se pueda controlar.
6: Demasiado tarde, yo creo, ¿no?
8: Esperemos que no.
6: Ya, es como, ya hablaré del tema también de ahorita que estamos con el debate que de las leyes secundarias de la Ley Federal de Telecomunicaciones, que hay muchas reacciones, evidentemente, y de que sea los derechos de las audiencias, por supuesto, que hay que priorizar y todo eso. Desafortunadamente, mi punto de vista, ese es mi punto de vista personal, es opinión, porque ya ve que hay que separar opinión de información. Llegamos tardísimo al debate otra vez. Ya ese debate ya fue del siglo pasado, ya no, de verdad que ya no tiene sentido hablar de eso. Ya, los derechos de las audiencias se ejercen todo el tiempo por las audiencias y no necesariamente en las redes, en tantas otras formas de comunicación que hay hoy en día. Así que bueno, ya hablaré del tema, pero me parece que sí, llegamos otra vez tardísimo.
4: Totalmente.
6: Bueno, vámonos con la información más importante en este momento. La Comisión Técnica que revisa el examen de ingreso a la licenciatura de la UNAM dará a conocer hoy su recomendación ante las controversias que surgieron por los altos puntajes. Esto será por la mañana.
8: Fue detenido en Jalisco Ramón Ángel Álvarez, el R1, presunto autor intelectual del asesinato del alcalde de Uruapan, Michoacán, Carlos Manso.
6: En Coatepec, Veracruz, fue asegurado un predio con equipo para procesar hidrocarburos. El Gabinete de Seguridad rechazó que se trate de una refinería clandestina.
8: Tras un cateo en un inmueble de Guadalupe, en Nuevo León, el ejército detuvo a dos personas y aseguró 350 kilos de marihuana. Recuerde, las drogas matan.
6: La CENTE anunció movilizaciones otra vez en Oaxaca,
5: otra vez en el marco de la visita de la presidenta Claudia Sheinbaum, ya sabe que la traen así con la presidenta y tratando de buscar un poco más de dinero. Este sábado 1 de agosto exigen la instalación de una mesa de diálogo y negociación directa con la mandataria. Parece que ya se les agotaron los 800 millones de pesos que les dieron para que levanten el plantón de la Ciudad de México.
8: El Congreso de San Luis Potosí derogó la llamada Ley Serrano, que establecía sanciones por determinadas conductas relacionadas con el uso de la inteligencia artificial.
5: Un juez de control dictó prisión preventiva a dos mujeres detenidas por el presunto delito de despojo en la colonia del Valle.
8: Autoridades investigan el origen del olor a combustible, esto en la colonia Granjas México, aquí en la alcaldía Iztacalco.
5: Suman 34 cadáveres recuperados en la costa de la ciudad española de Ceuta tras la entrada masiva de migrantes procedentes de Marruecos. Las autoridades calculan que más de 50.000 personas cruzaron la frontera, de las cuales la mitad ya regresó a su país.
8: El presidente Donald Trump afirmó que la Junta de Paz alcanzó un acuerdo para el desarme total de Hamás y otros grupos palestinos en la Franja de Gaza. Por su parte, el grupo islamista confirmó este pacto, pero aseguró que incluye la obligación de Israel de retirarse del enclave.
5: El actor George Clooney y su esposa Amal, sus dos hijos también, fueron evacuados de su casa en el sureste de Francia, zona asediada por los graves incendios forestales. En una carta, Clooney ofreció su ayuda al alcalde de esta localidad para la futura reconstrucción de la comunidad en la cual pues vive desde hace tiempo ya George Clooney, este actor de Hollywood. 7:17 a.m, vamos con el reporte vial. Ángel Gatica, ¿cómo estás?
9: Gracias, Mario. Auditorio de Enfoque, percance genera cierre a la circulación en la autopista Chamapa-Lechería, kilómetro 10, está afectado la vialidad hacia Lechería. También por choque hay rezagos en la carretera México-Pachuca, para quien deja atrás Río de los Remedios, va hacia Indios Verdes, tómelo en cuenta. Ya incrementa la movilidad para Fray Servando Teresa de Mier de Congreso de la Unión hacia Circuito Interior, y se espera que a las 10 de la mañana la comunidad estudiantil unida acuda a Torre de Rectoría de la UNAM sobre Circuito Escolar. Ellos pues exigen la anulación total del examen de admisión y transparencia absoluta en un nuevo proceso. Mario, lo que tenemos.
5: Muy bien, gracias.
9: Buen día.
5: 7:18 a.m, regresamos. Vamos a ir a España para ver cómo está la situación de los incendios. No pasan de crisis, está la situación de los incendios todavía preocupando, y además esta oleada masiva de migrantes de Marruecos que entraron a Ceuta, que es una pequeña porción de España que está allá en África, es una península que se desprende de la parte continental de Marruecos. Ya volveremos con todo esto.

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13: Las lágrimas demuestran que hay un arco iris en el corazón y eso es esperanza. Jane Goodall.
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15: 7:23 a.m. le digo, en España, pues no salen de las crisis ahora con... en medio de los incendios sucede esto allá en Ceuta, el arribo de... se calcula miles, cerca de 50,000 personas que intentaron ingresaron y ya la mitad han vuelto a Marruecos. Pero sigue el asunto de los incendios. Están muchos incendios activos, aunque ya el gobierno ha dicho que algunos de ellos están estabilizados. ¿Qué significa esto? Pues ya lo veremos. Y también el recuento de los daños. Vamos a conversar con el periodista Domingo García. ¿Cómo estás, Domingo? Qué gusto saludarte.
16: Hola, ¿qué tal? Buenos días, ¿cómo estás?
15: Y buenas tardes para ti, por supuesto. A ver, cuéntanos un poco cuál es la situación de estos incendios, pues que están marcando récords históricos.
16: Pues la situación parece que está bastante controlada de momento. Preocupaba hace unos días sobre todo la situación en el incendio que mezclaba uno con foco en Toledo, otro en la provincia de Ávila y otro en Madrid, y están estabilizados. Y bueno, ahora la atención se centra sobre todo en la provincia de Castellón y en Zamora, aunque bueno, parece que remiten un poco. Pero bueno, la situación es preocupante porque las temperaturas siguen siendo altas, hay mucha gente que todavía no ha podido regresar a sus casas y bueno, y aparte de las pérdidas de vegetación, de fauna y pérdidas económicas y de gente que ha visto cómo se quemaba su vida prácticamente.
15: Sí, prácticamente se lo llevó absolutamente todo. Todavía no hay un cálculo económico, un cálculo global de todo esto, Domingo.
16: No, todavía no hay un cálculo económico. Sí se está trabajando para que las personas puedan regresar cuando se puedan recuperar la normalidad, entre comillas, lo más pronto posible y puedan cobrar esas indemnizaciones también por los incendios que les permitan pues eso, seguir continuando con normalidad su desarrollo diario. Pero bueno, una estimación global todavía no hay.
15: Sí. Oye, entonces controlados, pero no extinguidos todavía los fuegos.
16: Eso es. Todavía no están extinguidos y bueno, los últimos, eso, el de la provincia de Castellón y el de la provincia de Zamora son los más preocupantes en este momento. Aunque bueno, ya hay gente ahí en esas zonas incluso que ha podido regresar a sus casas y que bueno, parece que remiten un poco, pero bueno, como te digo, las temperaturas están siendo altas todavía, hay una ola de calor que se supone que acaba mañana, que iba a durar más, pero las últimas previsiones es que mañana remite el calor y bueno, pues esa es la situación ahora mismo.
15: Ya, ¿cuántos grados estamos hablando, Domingo?
16: Pues cerca de 40 grados Celsius que estamos viviendo aquí. Bueno, aquí en Madrid, por ejemplo, ahora es un poco más bajo, pero bueno, estamos hablando de cerca de 36, 37 grados. Y bueno, la sensación térmica en algunas zonas con la falta de humedad, con la humedad y tal, muy por encima de los 40.
15: Sí, que no, bueno, parques naturales también se llevó el fuego, en fin,
16: la zona aquí, por ejemplo, la zona del pantano de San Juan, una zona con muchos recursos verdes y con mucha vegetación que ha quedado prácticamente calcinada y que las llamas saltaron el pantano, bueno, una cosa terrible.
15: Sí, no, bueno, sí, todavía hay miles de personas en refugios hasta este momento.
16: Sí, eso es.
15: Vaya,
16: sí, ya hablamos. Se habilitaron de todo, un polideportivo, incluso la Federación Española de Fútbol habilitó sus instalaciones para acoger a refugiados de la zona de la sierra de Madrid, afectados por los incendios y bueno, pues poco a poco, pues eso, recuperando. Oye, la normalidad, digamos.
15: Oye, la calidad del aire en la capital está afectada o ya está un poco mejor. ¿Cómo ha estado en estos días?
16: Está un poco mejor, sí, hemos tenido días. El fin de semana pasado, por ejemplo, era, bueno, salir a la calle, abrir las ventanas de casa, se notaba el humo, el olor a quemado llegaba, no traía el aire y sí, la calidad del aire, por ejemplo, el fin de semana pasado era, sobre todo viernes, el sábado, era bastante bastante mala, pero bueno, con la tendencia del viento y tal, y bueno, los incendios que se han ido sofocando, pues bueno, se ha ido recuperando un poco también ahí la normalidad.
15: Oye, en medio de esto también la crisis, el gobierno pues también atendiendo la parte de Ceuta, ¿no? De todo este, pues no, veíamos imágenes que se hicieron virales en todo el mundo prácticamente de la cantidad de gente que ingresó a este pequeño territorio español allá.
16: Gente que ha llegado a Ceuta, sí, una barbaridad, bueno, que ha hecho prácticamente doblar la población de la ciudad en unas horas. Y,
15: claro.
16: Y sí, una crisis tremenda, ¿verdad? Bueno, pues porque hay lugares de acogida, ¿no? Los comercios están desbordados, comercios cerrados y bueno, es una situación bastante bastante dramática ahí.
15: Oye, la situación de Ceuta es muy particular porque todavía de ahí, supongo, no sé si generalmente es el objetivo llegar a Ceuta por parte de los migrantes que vienen de Marruecos y de otros países que se van, que aprovechan esta pequeña frontera, pero todavía para ir a territorio continental, pues está el mar, ¿no? Todavía, o sea, todavía falta. Pues es que Ceuta es una pequeña península dentro de, pues en África, ¿no?
16: Sí, eso es, está en la punta de África y bueno, todavía tienen que cruzar el estrecho para llegar a España, pero bueno, ya el objetivo sobre todo fundamentalmente para ellos es llegar a Europa, y una vez en Ceuta ya están en Europa, y la movilidad pues es mucho más sencilla una vez estando ahí, para poder moverse a otros puntos de España o a otros puntos de Europa.
15: Sí, ya sea...
16: La migración árabe es muy potente.
15: Sí, hay también, bueno, migración legal, por vías legales y por vías ilegales también.
16: Sí. Sí, bueno, en este caso lo que está sucediendo en los últimos días es por vías ilegales, sí. Digamos. Sí, es una avalancha de migrantes que está provocando muchos problemas en la zona.
15: Vaya. Domingo, pues muchas gracias por actualizarnos de lo que está pasando allá.
16: Nada, muchas gracias a vosotros.
15: Gracias, un abrazo. Domingo García es periodista allá en España, nuestro enlace allá en Madrid, pues para ver cómo está la situación, que está complicado. Bueno, además de los temas políticos, que también en España tienen escándalos y todo esto. Bueno, 7:30 a.m. Fue detenido, ya le decíamos, Ramón Álvarez Ayala, ubicado como alias R1. Fue allá en Jalisco, a Totonilco, ahí fue capturado, hubo un enfrentamiento, parece que no tan grande como hemos visto en el pasado también. Se le ubica como el autor intelectual del asesinato del alcalde de Uruapan, Carlos Manso. ¿Quién es el R1? Vamos a conversar con el especialista en temas de seguridad, David Saucedo. ¿Cómo estás, David?
17: ¿Qué tal, Mario? Quiero saludarte aquí al auditorio, de tus órdenes.
15: A ver, ubícanos, ponnos un poco en el mapa, ¿quién es este personaje?
17: En el esquema de franquicias con el que ha crecido el cártel Jalisco Nueva Generación, el R1 es un líder local de mafias criminales michoacanas, que inicialmente arrancó su carrera delictiva con grupos como Cárteles Unidos, la Nueva Familia Michoacana, pero con la expansión del cártel Jalisco, muchas de estas mafias locales cambiaron de bando. Uh-huh. El chapulineo no solo se da en el ámbito de la política, sino también entre los grupos criminales. Conforme Cártel Jalisco fue avanzando en el estado de Michoacán, hay que recordar que el Mencho es originario de Aguililla. Uh-huh. Varias mafias locales cambiaron de bando. El R1 y su grupo, los RS, también se adhirieron ya hace algunos años al Cártel Jalisco Nueva Generación y tuvieron una presencia dominante en la región de Uruapan. De hecho, ellos tuvieron bajo su control a varios gobiernos municipales de este ayuntamiento, hasta que se toparon con un líder político valiente que les enfrentó, me refiero a Carlos Manso, y que impedía que el cártel Jalisco tuviera el dominio de esta región. Ellos normalmente solicitan el control de la policía municipal, de tránsito, dirección de fiscalización y el ejercicio de proyectos de obra pública. Carlos Manso les enfrentó a él y a otras mafias criminales, y de ahí deriva que hayan tomado la determinación de asesinarle.
15: Ya. Oye, entonces, obviamente hay una disputa por el municipio. Se considera también, leía en algunos artículos, que es una facción, esta RS, muy, muy violenta.
17: Es el grupo de avanzada del cártel Jalisco Nueva Generación. Justamente esta zona es en donde chocan son las líneas de frontera entre el cártel Jalisco y Cárteles Unidos, una confederación de mafias locales del estado de Michoacán, que se integraron para enfrentar al cártel Jalisco. Desde hace ya varios años, el estado de Michoacán ya está en llamas, justamente por el conflicto entre estas dos organizaciones. El RS, junto con Ricardo Ruiz Velasco, otro liderazgo del Cártel Jalisco, han tratado de flanquear a Cárteles Unidos también por el lado de Guanajuato. No han podido. Aparentemente ya hay una especie de dominio del Cártel Jalisco en ciertas zonas productoras de limón, de aguacate, que de hecho han estado extorsionando a los productores desde hace tiempo, y los Cárteles Unidos han hecho exactamente lo mismo. Lo que tenemos en Michoacán, pues, es un estado que se encuentra bajo el fuego de estas dos organizaciones, y Cárteles Unidos, por cierto, también con el respaldo y financiamiento de La Malliza, este grupo que también rivaliza con el Cártel Jalisco, y es lo que hizo antes de que fuera detenido el Mayo Zambada, financiar en distintas regiones del país a grupos que se oponían al Cártel Jalisco para erosionarle una especie de guerra de guerrillas.
15: Ya. No llama la atención su detención a Totonilco, ahí en el digamos, este de Guadalajara, pues rumbo a Michoacán, particularmente, ¿no? Está más o menos en la ruta, en esta, y relativamente, digamos, la misma zona o la misma región, de Uruapan. Si vemos el mapa, pues Uruapan estaría un poco al sureste de Jalisco, ¿no?
17: Así es. Incluso se presume que estos traslados que hacía el R1 hacia Jalisco era tanto para teledirigir operaciones desde una plaza segura, en virtud de que en Michoacán es muy complicado, está el, evidentemente el frente de guerra, pero desde la retaguardia él dirigía a distancia las operaciones, pero también porque en esta zona en la que fue detenido, él también gozaba de un diamante de protección por parte de las autoridades locales. Jarsus, me parece que no lo mencionó el día de ayer, pero tuvieron que anular la presencia de fuerzas locales porque ellos habrían tratado de proteger o incluso extraer al R1 para que no fuera capturado por las fuerzas federales.
15: Ya. Su posición dentro, después de la muerte del Mencho, no se le mencionaba como uno de los posibles sucesores, no, estaba en otra facción, ¿no? Entonces.
17: No, él sí está en la parte operativa, no estaba en el primer círculo de toma de decisiones, es un mando regional competente, en virtud de que pudo hacer retroceder a los Cárteles Unidos, enfrentó algunas dificultades, sin duda el más grave error que cometió fue haber ordenado el operativo con el cual se dio muerte a Carlos Manso. Esto sí es algo frecuente, evidentemente, en el estado de Michoacán, junto con estados como Guerrero, Oaxaca, son las entidades del país que tienen, reportan el mayor número de alcaldes asesinados. Sin embargo, en el contexto de la notoriedad nacional que alcanzó Carlos Manso, fue un episodio que indignó a todo el país y que provocó, evidentemente, una reacción por parte del gobierno federal. El Cártel Jalisco normalmente tiende a ser negociador y trata de cooptar a las autoridades locales, sabedores de que este tipo de eventos genera una reacción como la que vimos. Pero este liderazgo en particular no procedía del Cártel Jalisco. Él en sus inicios fue un líder local michoacano de la mafia local. Entonces tenía usos y costumbres distintos a los que habría impuesto el Cártel Jalisco en otras zonas del país.
15: Vaya, pues interesante todo lo que nos cuentas. ¿Se toparon con él o iban tras su pista?
17: Me parece que sí iban tras él, pero también contaron con el apoyo de información de personas en el entorno del R1 que sabían que en algún momento se iba a dar la captura de su jefe. Es decir, cuando hay un operativo de detención focalizado en contra de algún liderazgo por la comisión de algún evento de alto impacto, quienes están en el entorno cercano, en este caso del R1, seguramente calcularon que su jefe era mejor que fuera detenido para que las autoridades federales dejaran de presionar en Uruapan. Desde el asesinato de Carlos Manso hay una presencia importante de fuerzas federales en la zona, lo que obstaculiza la actividad delictiva de esta mafia, los RS. De ahí que yo estimo que, aunque Jarros no lo comentó, seguramente contaron con la colaboración de informantes al interior de su grupo, porque su jefe en realidad ya era un obstáculo para el trabajo y el crecimiento de la organización. Es el momento en el que las estructuras criminales deciden el sacrificio de una cabeza para que la estructura criminal siga adelante.
15: Vaya. Muy bien, pues David, te agradezco mucho por contarnos un poco de este perfil. Gracias.
17: Gracias, Mario. Te mando un fuerte abrazo.
15: Gracias. Bueno, David Saucedo, especialista en seguridad, sobre la detención de este R1. Son las 7 de la mañana con 44 minutos. Contarle varias cosas. Hoy se cumplen exactamente 2 años del fallecimiento de nuestro líder y fundador de esta casa de NRM Comunicaciones, don Edilberto Huesca Perrotín. 2 años ya de su partida. Se le sigue extrañando mucho, por supuesto, y dejó una semilla que sigue creciendo bajo el mandato de Germán Huesca, nuestro presidente. Pero pues sí, obviamente, ese ímpetu, esa sabiduría, también ese conocimiento de la radio, un hombre de radio al 120%, un hombre de radio de tiempo completo. Vamos a escuchar esto.
18: La vida no me debe nada a mí, yo le debo a la vida. Mira, todo lo que tengo que hacer es seguir sirviéndole primero a nuestra industria, a la gente, transmitirle cosas que tengan contenido. La radio está cambiando y nosotros queremos ser parte de esa historia.
19: Don Edilberto Huesca Perrotín fue un hombre que amó a México, que día a día se comprometió y lo demostró en cada una de las actividades que se planteó. Tenía claro que había que soñar, creer, atreverse y pasar a la acción de convertir esos sueños en realidad.
18: En muchos años de mi vida sí le he dejado a través de la industria de radio o en campañas propias de esta empresa. Muchísimas campañas hemos dejado y hemos ayudado y hemos alentado a la población de México.
20: Nació en Perote, Veracruz. Llegó a la Ciudad de México a trabajar desde muy pequeño para apoyar a la economía familiar, reconociendo siempre con orgullo su origen.
18: Edilberto Huesca nació en Perote, Veracruz, uh-huh. Y fue cuando tenía 3 años. Su familia, sus hermanos y su madre se trasladaron a México y se lo trajeron acá. Tuve la fortuna de conocer la Ciudad de México, vivirla. Y vivía yo en el centro de la Ciudad de México. Lo disfruté mucho.
20: 1966 fundó, junto con otros accionistas, la empresa Sociedad Mexicana de Radio S.A., que asoció a 158 emisoras en todo el país. El 17 de julio de 1977, con un equipo de profesionales, lanzó Estéreo 100. Y fue su esposa, doña Rosalinda Bustamante de Huesca, quien puso al delfín como emblema de la marca.
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20: En 1987 creó Enfoque, noticiario de radio que en sus inicios fue pensado solo de corte económico y con el tiempo amplió su formato a todos los temas de la agenda nacional e internacional.
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20: Dirigió en 3 ocasiones la Asociación de Radiodifusores del Distrito Federal. En 1995 construyó los cimientos de lo que hoy es NRM Comunicaciones.
18: Siempre hay que planear las cosas. Este edificio no fue nada más buscar cambiarnos de ubicación, sino fue totalmente estructurado para que hubiera aquí un grupo de radio. Construimos una casa nueva para el grupo, dándole todo el valor.
20: La Cámara de la Industria de la Radio y la Televisión le otorgó el Premio Antena en 2003 por su labor en medios. Y también en ese mismo año la revista Líderes lo distinguió como una de las 300 personalidades más importantes del país. Reconocimiento que continuó hasta su partida. En el 2004 hizo realidad el sueño de estrenar instalaciones con tecnología avanzada en la zona de corporativos de Santa Fe para iniciar una nueva etapa de comunicación radiofónica con emoción, innovación y alcanzar a ser un líder que deja huella.
18: Conducto mío, esta empresa sea reconocida del gran esfuerzo que todos ponen todos los días.
20: Edilberto, un hombre inquieto, lector incansable, buscaba siempre aprender. Se daba tiempo de ir a saludar a cada uno de los trabajadores. Recorría pasillos, cabinas, escritorios para saber cómo estaba el ambiente, la salud y sobre todo la familia. Ventas siempre fue su pasión. Las noticias, su fuerza. No se deslindaba de la publicidad, mercadotecnia. Verificaba la programación, cumplía a cabalidad la parte administrativa y era el principal promotor de los cambios en ingeniería e informática de NRM Comunicaciones.
18: Podemos presumir todos los que pertenecemos a NRM Comunicaciones que estamos a la vanguardia de nuestros equipos. La participación de un gran equipo de trabajo, de amigos que tenemos todos aquí en la empresa y que estamos pendientes del acontecer de cada uno de ellos. Y yo saludo con mucho cariño a todos. Muchas veces sé mucho de su vida. Me interesa que nuestro personal esté con paz, que tenga proyección, que tenga un destino, un futuro, y eso se logra a base de la preparación.
20: Le encantaba compartir sus éxitos con todos sus colaboradores porque reconocía que siempre somos equipo.
18: A través del año, de los años, uno va acumulando experiencias y reconocimientos. El premio es para NRM Comunicaciones, no es para mí. porque estoy convencido y ha sido la práctica de mi vida. El equipo hace que las cosas funcionen.
20: El 31 de julio de 2024 cumplió 63 años de experiencia en medios de comunicación y siempre se refería a México de esta forma.
18: Tuve la fortuna de conocer la Ciudad de México. Vivía intensamente el 15 de septiembre. Vivía intensamente la Navidad con los puestos que se ponían en 20 de noviembre. Y lo disfruté mucho. La historia de México me gustó y eso me acercaba más a México.
20: Edilberto Huesca Perrotín, descanse en paz.
18: Me siento contento por todos los que integramos NRM Comunicaciones. Estoy convencido y ha sido la práctica de mi vida que el equipo hace que las cosas funcionen. No hay un solo hombre que haga todo. Mentira, eso no existe. Lo que existe es la comunicación, la armonía y el deseo de hacer las cosas. En la vida hay que servir, hay que ser y después tener. Entonces yo sí busqué ser alguien que pudiera servir a la gente. Toda mi vida se ha fundado en eso.
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24: Auditorio de Enfoque, se registra percance sobre Avenida Universidad e Insurgentes, servicios de emergencia en la zona, el saldo, una persona lesionada. Hay avance lento sobre el circuito interior de Fray Servando Teresa de Mier hacia el viaducto Río Piedad. Semáforos descompuestos se registran al cruce de Eje 1 Norte y Paseo de la Reforma, y con ligeros asentamientos la Glorieta de los Insurgentes hacia Álvaro Obregón. Este es el reporte vial a través de Enfoque.
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15: 7 de la mañana con 49 minutos. Recordaban algunos medios también del R1, del cual acabamos de hablar, de su perfil y de su importancia dentro de la estructura del Cártel Jalisco y de esta facción de RS, que ya había sido detenido. Fue detenido, liberado por una jueza. Eso provocó la molestia del Gabinete de Seguridad en la administración de Andrés Manuel López Obrador, y en gran parte también la motivación de hacer una reforma al Poder Judicial. Estaba enojado porque, evidentemente, pues sí, las pifias del Poder Judicial. Vamos a escuchar, ya está el secretario de Seguridad Ciudadana, Omar García Harfuch, en la conferencia matutina de esta mañana, hablando del tema. Vamos a escuchar.
1: Derivada de meses de trabajos de inteligencia e investigación desarrollados de manera coordinada por el Gabinete de Seguridad, por las áreas de inteligencia militar, inteligencia naval, del Centro Nacional de Inteligencia, de la UIF y de la Fiscalía General de la República. Estos trabajos permitieron desplegar un operativo en Atotonilco, El Alto, en Jalisco, donde en una operación en conjunto por parte de fuerzas especiales del Ejército Mexicano y de la Secretaría de Seguridad fueron detenidas dos personas, entre ellas Ramón Ángel N., alias el R1, líder de una célula delictiva vinculada al Cártel Jalisco Nueva Generación. Esta operación forma parte de la Estrategia Nacional de Seguridad encabezada por la presidenta Claudia Sheinbaum y representa un avance significativo en el debilitamiento de una de las estructuras criminales más violentas del país. Las investigaciones permitieron establecer que esta célula criminal mantenía operaciones en municipios de Michoacán, como Apatzingán, Uruapan, Morelia, Álvaro Obregón, Huandacareo, Tacámbaro y Tizio, así como en la zona metropolitana de Guadalajara, Valle de Juárez y otras regiones del estado de Jalisco. Dicha célula criminal coordinaba actividades de narcotráfico, así como varias rutas para el trasiego de droga a Estados Unidos. También se le relaciona con agresiones y homicidios en contra de integrantes de grupos rivales. En cuanto a su operación en el estado de Michoacán, esta organización mantenía redes locales de apoyo en diversas regiones, con el uso de armamento de alto poder para disputar corredores carreteros, controlar rutas logísticas para actividades delictivas y ampliar su influencia territorial. Entre sus principales fuentes de financiamiento se encontraba el tráfico de droga, la extorsión y el cobro de piso a productores de limón y aguacate, así como a ganaderos, comerciantes, transportistas y otros sectores económicos. También se identificaron afectaciones a empresas de servicios, establecimientos comerciales y máquinas tragamonedas. Se estima que las extorsiones relacionadas con la producción de aguacate y limón generaban un alto impacto económico en perjuicio de las actividades productivas y de las familias de Michoacán. Es por ello que durante varios meses se desarrollaron labores de vigilancia, seguimiento técnico, análisis de información, identificación de redes de apoyo y reconstrucción de patrones de operación. Estas investigaciones permitieron conocer la estructura, los mecanismos de movilidad, los inmuebles utilizados por sus integrantes y los niveles de responsabilidad de sus principales operadores. Mediante estas acciones, se pudo identificar a Ramón Ángel N., alias R1, como uno de los líderes de esta organización. Dicho sujeto cuenta con antecedentes de investigaciones federales relacionadas con delincuencia organizada y ha sido considerado durante años como un operador relevante de este grupo criminal. En marzo del 2012, a Ramón Ángel N. se le adjudicó la jornada de violencia en la zona metropolitana de Guadalajara y Colima, así como municipios aledaños, llevando a cabo el incendio de varios vehículos de transporte público y de carga en respuesta a un operativo de la Secretaría de la Defensa Nacional en la colonia Lomas Altas de Zapopan, que derivó en la detención de Eric Valencia Salazar, alias el 85, cofundador de Cártel Jalisco, ya declarado culpable en Estados Unidos. Desde 2012, Ramón y sus hermanos fueron identificados como operadores relevantes de esta organización criminal, relacionados con actos violentos para proteger los intereses del grupo y obstaculizar acciones de las autoridades. Aunque fueron detenidos ese mismo año y posteriormente obtuvieron su libertad en 2022, las investigaciones permitieron identificar nuevamente su participación en actividades delictivas. Ramón Ángel N. formó parte de los Queenies hasta 2012, cuando fue detenido por personal de la Secretaría de la Defensa Nacional. Información obtenida en una operación realizada este año fortaleció las investigaciones y permitió confirmar vínculos operativos del R1 con actividades relacionadas con el suministro de armas, municiones, tráfico de droga, extorsión y cobro de piso. Esta célula criminal habría participado bajo sus órdenes en la coordinación de múltiples hechos violentos en la región. Entre ellos se encuentra el lamentable feminicidio de Valeria Márquez, ocurrido en mayo de 2025 en Zapopan, Jalisco, hecho relacionado con Francisco N., expareja de la víctima e hijo de Ramón Ángel N. Las investigaciones también permitieron establecer líneas de trabajo relacionadas con el cobarde asesinato de Carlos Manso, exalcalde de Uruapan,
15: Michoacán. Bueno, pues ahí están las declaraciones del secretario de Seguridad, el fallecimiento de esta chica también, Fabiola, una influencer, ¿verdad?, que tenía esta relación.
5: Que se había comentado que podría estar el R1 detrás de este feminicidio y ya lo está confirmando la autoridad federal. El hijo de este criminal mantenía una relación sentimental con la influencer, que recordemos que lamentablemente fue asesinada mientras realizaba una transmisión en vivo a través de redes sociales.
15: Bien, tenemos información también de nuestro reportero Jorge Sánchez, que nos dice que ya se tramitó un amparo por parte de este hombre identificado como R1, Ramón N, o el R1, para evitar la extradición. Habrá que ver si tiene cabida este amparo o no, y si existe también la intención de esta extradición. No sé si existan las condiciones actualmente como para una extradición, pero vamos a ver. O el envío, como ha hecho el gobierno de México también, ya sin proceso de extradición y simplemente su envío. Bueno, estaremos pendientes. 7:55.
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15: Martín, ¿cómo estás?
8: Mario, estamos de regreso justamente para analizar qué tan fuerte está la economía mexicana y sobre todo qué viene en la segunda parte de este año, donde esperamos que las cosas sigan marcando buenos números para el resultado del PIB.

0: y es donde se nota la mejoría, porque uh-huh. pues, en el primer trimestre veníamos de una caída de 0.6, entonces, bueno, trimestral fue un avance de 1.3%, hubo avances en todos los sectores, entonces, bueno, creo que tenemos buenas noticias de ese lado. Una parte, pues, está el impulso del mundial, sobre todo en la parte de consumo, también vimos una recuperación en la parte de inversión. Sin embargo, creo que hay que ver el dato con algunos detalles, porque ya que vemos el dato completo, esto implica que en junio el IGAE se mantuvo estancado, es decir, que tuvo una variación nula mensual. Entonces, creo que pues eso nos hace pensar que hacia adelante tal vez esta recuperación tan fuerte no va a ser sostenida. Ajá. Y más bien sería como un buen trimestre aislado, y para los siguientes trimestres del año pues seguimos esperando una recuperación, pero tal vez no con la misma fuerza que vimos en este segundo trimestre.
1: Sí, ya hablabas de, pues sí, el crecimiento en todas las actividades, pero sobre todo destacan las actividades primarias, el campo.
0: Sí, así es. Creo que también hay que recordar que la parte primaria suele ser bastante volátil, entonces también venimos de crecimientos no tan buenos en trimestres anteriores. Entonces, bueno, creo que esto se relaciona con que hubo buenas cosechas durante el segundo trimestre, sin embargo, pues eso no es una parte tan representativa del PIB, representa una parte bastante pequeña, entonces creo que pues es un poco más importante ver, por ejemplo, el caso de la producción industrial, que tuvo un repunte bastante importante. Seguimos viendo muy fuertes las exportaciones porque tenemos el arancel todavía favorable con respecto al resto de países, entonces eso está ayudando bastante y también apoya bastante a compensar la debilidad que hemos visto en consumo y en inversión en otros trimestres, ¿no? Entonces creo que las exportaciones siguen siendo uno de los principales factores atrás del crecimiento que hemos visto en los meses recientes.
2: Paulina, buenos días. Soy Martín Carmona. El tema de la segunda parte del año, obviamente dependeremos mucho del efecto que tenga sobre julio también el efecto del mundial, ya que alcanzó algunos días. ¿Esperas que el sector servicios y el consumo siga siendo uno de los más fuertes? Porque finalmente son parte de los que impactan en la economía mexicana y en el bolsillo de los mexicanos sobre todo.
0: Sí, hemos visto el consumo resiliente, pero también cuando se compara con crecimientos que ha tenido años anteriores, se ha estancado un poco. Sí vimos un ligero impulso del mundial, pero la verdad es que creo que fue bastante temporal y muy concentrado en ciertos sectores. Al final del día nosotros habíamos hecho una estimación de 0.1 puntos del PIB para todo el año, entonces creo que ya julio no necesariamente vamos a tener un impacto tan fuerte, sobre todo porque los partidos en México fueron más bien en la primera parte del mundial, ¿no? Entonces creo que queda cierto impulso adicional ahí en el consumo, pero también lo que pasa con el mundial es que mucha parte de ese consumo que se hizo adicional probablemente también se traslade en ahorro hacia adelante, ¿no? Porque no es un impulso que ya se vuelva sostenible. Entonces creo que sí vamos a ver todavía una recuperación del consumo, pero todavía pues quedan varias cosas atrás que siguen afectando el dinamismo de la economía, ¿no? Seguimos teniendo mucha incertidumbre en general. Entonces creo que eso se va a mantener en el segundo trimestre del año y pues habrá que ver cómo se van resolviendo todos esos factores para ver cuál es el impacto en la recuperación hacia adelante.
1: Ya. Ahora, viendo la gráfica de año tras año, es el mejor trimestre de mucho tiempo atrás, Paulina.
0: Sí, así es, fue un muy buen trimestre. Creo que pues el problema es ya cuando vemos los otros datos del año, ¿no? Nosotros estamos estimando, bueno, además de la caída que ya tuvimos en el primer trimestre, una posible caída en el tercer trimestre, entonces creo que no alcanza para compensar la debilidad que hemos visto. Uh-huh. El año pasado también tuvimos un crecimiento muy, muy débil de 0.6%, incluso con este muy buen trimestre que tuvimos, estamos esperando para todo el año un crecimiento de 1.3. Entonces todavía estaría muy por debajo del promedio histórico de 2%, entonces creo que todavía queda bastante camino por recorrer para alcanzar al menos el promedio, ¿no?
1: Oye, al revés de lo que sucedió, ¿cómo estás viendo en relación al crecimiento que reporta Estados Unidos en este trimestre?
0: Pues sí, creo que en Estados Unidos un poco tuvimos la historia contraria, una sorpresa a la baja en el crecimiento. Creció un poco menos de lo que se había esperado, menos que el trimestre anterior, pero creo que la parte positiva en Estados Unidos es que ahí los fundamentales siguen bastante sólidos. Cuando se ve la parte de consumo, pues sigue relativamente bien, sí afectada por la incertidumbre por la guerra en Medio Oriente, obviamente eso ya está pegando los precios más altos que se han registrado. Entonces creo que esa parte ya la estamos viendo en Estados Unidos, pero algo que está compensando mucho es la inversión en inteligencia artificial. Todo el gasto en capital que se está haciendo en los últimos meses pues ha ayudado bastante para que tengan estos fundamentales sólidos. Y también tiene que ver el dato malo con temas aritméticos de cómo se calcula el PIB, porque las importaciones le restan. Entonces justo esto también está afectando un poco la lectura, pero se anticipa que hacia adelante pues la economía siga relativamente resiliente, ¿no? Con el consumidor apoyando bastante todavía el crecimiento del PIB allá.

0: Ahora, Paulina, hablábamos en su momento de que México mantuvo récord en cuanto a las exportaciones, sigue importándose fuerte a los Estados Unidos, pero entonces, ¿por qué el dato en las actividades secundarias trimestral 1.6 arriba y anual 0.8%?
1: Pues es que las exportaciones sí apoyan y han estado creciendo bastante, pero sobre todo también hay que ver el desglose al interior. La parte que está creciendo mucho en las exportaciones son sobre todo las no automotrices, que tienen un peso relativo un poco menos importante que cuando vemos el caso de las automotrices, por ejemplo. Las exportaciones automotrices sí se han visto muy afectadas por toda la política arancelaria de Donald Trump. Ha sido un sector que es a los que más le ha pegado por tener aranceles particulares. Entonces, justo pues la fortaleza del resto de las exportaciones tal vez todavía no da para compensar esa debilidad que hemos visto en los otros sectores. Entonces, bueno, creo que también mucho ayudará cuando tengamos más claro para dónde van las cosas en temas de reglas de origen, en estas revisiones que se está teniendo del T-MEC. Pero pues al mismo tiempo, al no tener ya un cierre de esa revisión este año como nos hubiera gustado, pues creo que eso también mete bastante incertidumbre que va a seguir afectando hacia adelante.
2: Bueno, pues Paulina, te agradecemos mucho por conversar esta mañana.
1: Claro que sí, con mucho gusto.
2: Gracias, Paulina Anciola, subdirectora de Estudios Económicos de Banamex. Pues bueno, buen dato, vamos a ver si esto se mantiene o no, esa es la gran pregunta.
0: Sí, por lo pronto ellos plantean un crecimiento de 1.3%, ayer la Secretaría de Hacienda hablaba que mínimo 1.5%, la expectativa que ellos traen, que Hacienda trae, es más arriba del 2%, Mario. Un dato en medio de estos dos, ¿no? Los dos polos, como le llaman, pues arriba del 1.5% vendría bastante bien para el país.
2: Sí, sí, sí, por supuesto. Muy bien, Martín, gracias.
0: Gracias, buenos días.
2: Son ya las 8 de la mañana con 3 minutos. Regresamos con el resumen.
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5: 8 de la mañana con 4 minutos, 15 grados la temperatura promedio en la Ciudad de México. Se reportó el fallecimiento de otro mexicano más bajo custodia del ICE en Estados Unidos. El connacional padecía leucemia. Fueron desplegados 400 elementos federales y estatales para reforzar la seguridad en Cuautla, Morelos. La Fiscalía de Oaxaca desarticuló una célula delictiva dedicada a la extorsión y al cobro de piso en Juchitán. Hubo 11 detenidos. En el Aeropuerto Internacional de Toluca, en el Estado de México, las autoridades aduaneras aseguraron 3 kilos de metanfetamina que estaban ocultos en una estructura metálica. Recuerde, las drogas matan. El Congreso de Sinaloa aprobó la regulación de celulares en escuelas de nivel básico y media superior para reducir riesgos como ciberacoso y promover un entorno escolar enfocado en el aprendizaje y en la convivencia. El gobierno de la Ciudad de México amplió hasta el 30 de septiembre el programa de regularización de beneficios fiscales, con descuentos y cuotas especiales en los pagos de predial, suministro de agua y multas de tránsito. En materia internacional, informó que el presidente de Estados Unidos, Donald Trump, calificó de terrible la situación migratoria en la ciudad española de Ceuta y advirtió que su país vivirá lo mismo si los demócratas ganan las elecciones presidenciales de 2028. Y por cierto, se elevó a 43 el número de cadáveres recuperados en la costa de Ceuta tras la entrada masiva de al menos 50.000 migrantes procedentes de Marruecos. Son las 8 de la mañana con 5 minutos. La temperatura promedio en la Ciudad de México es de 15 grados. Se espera una máxima de 26 grados para esta tarde, pero también se pronostican lluvias fuertes e intervalos de chubascos acompañados de actividad eléctrica y posible caída de granizo, así que tome precauciones. 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
2: Muy bien. Oye, estabas dando la nota de Ceuta y de lo que está pasando en España y veo a muchos medios de comunicación mexicanos. Desafortunadamente, en primera plana, incluso un medio de comunicación aquí nacional, que pues tiene un error ahí geográfico importante, hombre, hay que repasar un poquito la geografía. Eso que es el que estás viendo justo, ¿no? A ver, dice que todos tuvieron que cruzar a nado hasta llegar a España, a Ceuta, España, porque tenían que cruzar el Mediterráneo. No, no. Se dieron cruces, efectivamente, a nado, pero Ceuta está en África.
5: Así es.
2: No tuvieron que cruzar el mar Mediterráneo para llegar a Ceuta. Ceuta está en África. Es un apéndice de Marruecos, de hecho. Territorio español desde 1850 y tantos, hace muchísimos años. Pero es territorio español, un asunto obviamente, pero está en territorio africano, es lo que llama la atención. Lo único que tenían que hacer era brincar esa barda. Brincaron la barda, eso sí. No se fueron a nado hasta Ceuta. Ya para cruzar el Mediterráneo y llegar al continente europeo, pues sí es otra cosa. Es la particularidad que tiene Ceuta, porque pues es Unión Europea, aunque no es Europa. Es un caso raro, ¿no? Está pegado a Marruecos, es parte de Marruecos, de territorio continental africano, así para verlo. Entonces ahí hay un error que creo que tienen que revisar un poquito los mapas para estar bien enterados. Eso es parte de lo que iba a decir. Y otra cosa, a ver, hay un gran revuelo sobre el tema de las leyes secundarias de la reforma de las telecomunicaciones. Yo creo que hay que poner en contexto, y porque sí, me parece que ha habido errores, de que se trata de ahorita imponer una serie de nuevas leyes para acotar a los medios de comunicación. Ese es un debate. Pero bueno, el tema viene de tiempo atrás, del año pasado, julio del año pasado, se aprueba una reforma de telecomunicaciones. Esta reforma tenía que estar acompañada, se le daba cierto tiempo al Congreso para presentar leyes secundarias que le den forma y la forma de operar esta reforma a las telecomunicaciones. Bueno, se retrasó el Congreso y ya tardíamente lo presenta ahora. O sea, no tiene que ver uno presumiría con el tema electoral. Bueno, ahora vamos al contenido. Pero ese es el contexto, porque no es algo que viene ahorita y que no. Esto viene del año pasado, con una obligación que tenía el Congreso de discutir y aprobar reformas que le den, valga la redundancia, forma a la reforma constitucional. Ahora, vamos con el contenido. Los temas importantes y los que más han llamado la atención, que están provocando tantas reacciones por parte incluso de la industria, son el tener una política editorial definida, preferencia publicada, la diferencia entre opinión e información, que se haga una diferencia clara para las audiencias, respetar el derecho de las audiencias, fortalecer algo que ya estaba legislado, que es pues el derecho a la réplica, que aquí lo hemos dado recientemente, hemos tenido muchas entrevistas de derecho de réplica, que está legislado y tiene sus reglas, ¿no? Bueno, todo eso. Yo lo que, el comentario, más allá, ahorita voy a esa parte de que si se trata de un intento de censura para estar ya instaurando la dictadura en México, no, yo creo que no va por ahí, honestamente, no lo veo. Es un debate muy viejo, se ha dado desde Vicente Fox hasta la fecha, en cada administración hay el mismo debate. Yo en primera instancia lo que digo es que llegamos tarde al debate, llegamos tarde. Ya los medios de comunicación son muy distintos a lo que teníamos en el pasado. Ya la forma y el proceso de comunicación es muy distinto. Ya las audiencias tienen otras maneras de expresarse a través de redes sociales, a través de internet y a través de otras plataformas. Estamos conectados permanentemente con la audiencia. Nosotros permanentemente recibimos también derechos de réplica, por ejemplo, a través del WhatsApp, etcétera, etcétera. Ya el fenómeno de la comunicación se ha multiplicado. Eso por una parte, ¿no? Ya, insisto, estamos llegando tarde cuando se trata de regular y sobreregular a una industria que ha estado cambiando y estamos ya en otra parte. Es una discusión del siglo XX. de finales del siglo XX, parte del siglo XXI, inicios del siglo XXI, que nuevamente puso el expresidente López Obrador en la mesa con esta lógica de los malos, los conservadores y los medios de comunicación son parte de eso, que eso ya es otra cosa. Ahorita el gran debate de regulación no está ahí, el debate mundial, perdóneme, así es, está en otro lado, está en las plataformas digitales, está en las plataformas malintencionadas o bien intencionadas, está en el fake news. El fake news puede ser que por ahí estén campañas a través de medios tradicionales de comunicación, pero la gran cantidad de información que preocupa y que puede ser preocupante no va por los medios de comunicación. Dicho esto, pues puede haber por ahí, hoy por hoy, algún medio de comunicación que moleste al statu quo, al gobierno en particular, a la cuarta transformación. Pues un caso de tal vez de algún empresario que tiene conflictos con el gobierno y con esta administración, que no se puede legislar por una persona hacia todos. Sería un grave error. Yo honestamente no creo que vaya por ahí. Yo creo que más bien va por una cuestión de trasnochamiento, de que estamos tarde en el debate y de que hay que meter otros elementos al debate en todo caso. Pero bueno, podría ser. Ahora, ya en términos personales, hablando de la presidenta Claudia Sheinbaum, que se dice, o sea, es que quieren ya instaurar la... Yo no lo veo, honestamente. O sea, mal haría la presidenta en ver conflictos con el sector empresarial de los medios de comunicación, con algunos casos en particular, ¿no? Porque se le va también parte de su combustible de reacción. Es decir, yo no me imagino... Podemos hablar de algunos medios de comunicación que son... fundamentalmente y abiertamente contrarios a la cuarta transformación, ¿no? Me voy a referir a un periódico que efectivamente todos los días lo menciona la presidenta Claudia Sheinbaum en la mañanera, el periódico Reforma, que tiene una postura editorial contraria y de cuestionamiento a la cuarta transformación. ¿Qué pasaría si la presidenta de repente decide, vámonos contra el periódico Reforma y que no exista? Se le acaba su combustible. Se le acaba. Y lo mismo con la televisora tan famosa que está también en entredicho. Se le acaba el combustible. ¿Por qué lo digo? Cuando se instauró en México esa dictadura perfecta de la cual hablaba Mario Vargas Llosa, aquel priismo que era perfecto, estaban los intelectuales orgánicos. Este grupo de pensadores mexicanos de muy alto nivel, el juego que hacía el Estado mexicano era darles voces críticas, no de complacencia, voces críticas para crear un efecto de libertades, el cual no era tan libre. Pero ese era el juego. Tú me criticas pactadamente para yo generar un juego de libertades. Ese juego yo creo que tiene, o sigue en México de alguna manera. Es decir, ya los intelectuales orgánicos que los tienen, ya no son intelectuales, serían como una especie de influencer orgánicos que están en las conferencias matutinas. Pues juegan, ya no juegan ni siquiera al juego de la crítica, que sería lo interesante. No, juegan al juego de la complacencia. Pero bueno, ese modelo lo escogió el pasado expresidente López Obrador, y ahí sigue, vigente. Y las pocas voces críticas son las que le dan un poco de juego a la cuarta transformación para estar jugando a esa especie de libertad de prensa y de opinión, ¿no? Yo creo que mal haría la cuarta transformación en irse en contra de este sector de los medios tradicionales. Por eso digo, creo que el debate debería estar en otro lado, debería enfocarse por una cuestión ya de tiempo. Eso por una parte, ¿no? Creo que, insisto, las audiencias están en otro lado, exigiendo sus derechos, que están ahí, contemplados en la ley. La audiencia tiene posibilidades también con quitarle la credibilidad a los medios de comunicación, con cambiarles, pero también con una comunicación que se ha establecido ya, ¿no? Yo creo que nosotros los medios de comunicación nos jugamos nuestra credibilidad todos los días y es lo único que tenemos hoy por hoy como para defendernos. Que vaya el debate, pues sí, no le veo mayor pero creo que hay que aderezar otros temas, hay que meter otros temas en la discusión. Si no, creo que estamos perdiendo el tiempo absolutamente de una oportunidad de sí dialogar algo fundamental. 8:15 a.m. Bueno, vamos a hablar de otro tema, y es que el tema de la joven, la adolescente menor de edad muerta en esta escuela militarizada en Tamaulipas, pues es uno de los temas que más ha indignado Dafne. Tengo a Alejandra Quintos Martínez, madre de Dafne, en la línea telefónica, y antes que nada, pues obviamente nuestra solidaridad, nuestras condolencias, en un momento en el que se está dirimiendo todo ante la justicia. Alejandra, ya hay varias personas vinculadas a proceso, el director y la supuesta encargada del área femenil. Alejandra, gracias por estar con nosotros. Bienvenida.
6: Muy buenos días, gracias.
2: Por su voz y por sus exigencias, se ha llegado a esto, sí. Alejandra.
6: Claro, por el pueblo. Yo soy solo una madre angustiada, dolida, indignada, que alzó la voz porque tienen más de 30 años, 36 años, 34, operando este clase de escuelas en todo el país. ¿Cuántos sexenios, cuántos gobiernos federales y estatales, cuántas muertes no hay, personas, niños, torturados, asesinados en estas instancias? Uh-huh. Y nadie puede alzar la voz. Abrimos la caja de Pandora. Hoy mi hija no está, pero está su madre y toda una nación y países del mundo indignados.
2: ¿Usted ha tenido acceso a la carpeta de investigación? ¿Ha hecho algunos comentarios
6: claro
2: al respecto?
6: Sí.
2: Hay cosas que se pueden difundir y no, pero ¿cree que va por el rumbo correcto con la vinculación a proceso de Jorge Luis Ponce y Estrella Mora?
6: Y de Dana también.
2: Dana también. O sea, había en un momento dicho que no tenía elementos como para responsabilizar a Dana, pero ¿ha cambiado el punto de vista?
6: Claro que sí, le voy a contar el por qué mi cambio de postura. Como usted sabe, todas las víctimas se trataban de comunicar conmigo, de testificar, de yo le creo, señora, mire, nosotros también, yo ya soy adulto y soy padre de familia, yo recuerdo, ahora sí con las torturas que me daban y me mandan fotos, me mandan videos de novatadas de años anteriores o décadas. Y en una de esas llamadas tengo muchos mensajes, pero pues no alcanzo a contestar todos, pero los padres de familia de Dana y Anina, abuelita y mamá, le hacen una llamada a mi mamá diciéndole que por favor yo haga un video donde ella es inocente porque pues fue una víctima más, no se las entregaba, ahora sí que Ponce y Estrellita, que, o sea, una de vaqueros, ¿no? Vengo yo y en las marchas y en los comunicados que hago de prensa, digo, pues, es una víctima, pues que hable, ¿verdad? Que diga, ¿verdad? Porque, pues, pobre niña, yo decía. Pues me dice mi abogada, cuando después de que yo hago esta transmisión, me dice, tú hiciste esta transmisión, y el papá de la niña, que es el que va a las audiencias en representación mía, le dije, sí, yo la hice, porque la defensa agarró ese fragmento, Alejandra, que tú subiste a redes. Poesía. Le dije, no, yo sí lo hice. Le dije, pues, ¿qué tiene de malo? La niña también sufrió, que acaba de cumplir 18 años, su abuelita le habló a mi mamá y su mamá y familiares, y ¿qué hago? O sea, dice, no, Alejandra, ven a ver la carpeta y tienes que esclarecer ante la juez el por qué hiciste ese video. Pues, ¿cuál es mi sorpresa? Cuando llego a la audiencia, me faltan dedos, pondría tus manos, las de tus compañeras y las mías, para ver cuántos medios de prueba, o sea, que la imputan, o sea, que la ponen. Ahora sí que, ¿me explico? O sea, vi la carpeta y quedé aterrorizada. Dije, Dios mío, o sea, no es inocente.
2: ¿Participación en la muerte específicamente de Dafne?
6: Pues dormían tres mujeres en la habitación y falta una. Ajá. Y muchas cosas que no quiero decir porque te digo que toman fragmentos la defensa.
2: Sí, sí, sí, entiendo.
6: Y ya. Entonces,
2: pero hay pruebas.
6: Pues, el Estado, sí, muchísimas, muchísimas. Se me cayó la venda de los ojos. Dije, otra vez me chamaquearon. Mm. Otra vez abusaron de mi amor, de mi buena fe ahora, como humana. Porque si te das cuenta, yo lucho por todo, no nada más por la mía. Hablo por la mía porque la mía está asesinada y muerta. O sea, ella no puede alzar la voz. Y la manera en que la mataron no fue un accidente. Ya desmentimos la sociedad de eso. Estas personas ahora sí que no tienen alma, y voy a luchar hasta las últimas instancias porque faltan más, hasta que no les den una sentencia a todos, a todos. Y Dana y Anina, si se presume tan inocente, que hable, que diga, porque ella nada más dice lo que sufrió, pero esa es otra carpeta. Ahorita lo que la están investigando, porque tiene tres meses, es de lo que sucedió en los hechos. Si ella no hizo nada, si hizo algo, si vio, si estuvo amedrentada, uno no sabe, ¿verdad? Pero ahí hay muchos medios de prueba
2: que la vinculan.
6: Por eso el Estado, uh-huh, claro. O sea, ¿tú crees que la Constitución, que un Estado de Derecho, que la juez, que, o sea, hay mucho, mucho, me faltan dedos, no creas que es uno, dos, o sea, son muchos. Y yo como madre, tú sabes que como ciudadano tú no puedes ir señalando a la gente, este es inocente, este es culpable, este es esto. O sea, no por eso encarcelan a alguien. Y de hecho no le están dictando sentencia, porque la gente como, pues se deja llevar, ¿verdad? No le están dictando sentencia. Ella tiene 3 meses para hablar con la verdad, y el señor pseudomilitar arquitecto Ponce tiene que decir lo que pasó. Tiene 6 meses, igual que la estrellita Ponce. Dígame.
2: Dafne era compañera de cuarto de Dana, por lo que entiendo entonces.
6: Sí, porque había niños que dormían ahí y otros niños que se iban a su casa, que iban al campamento, y hay otros que estaban ahora sí que como, tengo la palabra, sí, que se quedan ahí, que les dan como el hospedaje, porque pues son foráneos de otros estados. De otras ciudades. Yo estoy a 3 horas, yo soy de Ciudad Mante.
2: ¿Cómo, había, se dijo en un momento que Dana era parte de la institución, ya sea que trabajaba ahí o que colaborara de alguna manera, esto después se descartó, o cuál era la relación que tenía Dana con la institución? ¿Estaba ahí también como...?
6: Mira, eso está dentro de la carpeta y ya se esclareció, por eso la juez tomó esta decisión. Hay mucho medio de prueba, yo sé lo que vi, yo sé ahora sí que es como un portafolio que tiene evidencias, como cuando terminas un curso escolar, que hay exámenes, que hay de todo, o sea, está muy completa. Es una investigación exhaustiva que le metimos presión a la fiscalía. ¿Ya te acuerdas que no traía ganas de trabajar, que traían sueño y hambre?
2: Sí.
6: Pues se les quitó el sueño y el hambre. Y los traemos así en jaque. Esta madre no va a descansar. Por eso están haciendo su trabajo. Pero yo no estoy conforme hasta que no estén todos y hasta que me dicten una sentencia.
2: Claro.
6: Ah, dígame, perdón.
2: Usted tuvo, Alejandra, tuvo un contacto ya estando internada, estando ahí en este curso, Dafne. Tuvo un contacto con ella. Narraba que la vio afectada, tal vez con algunas huellas de golpes. Que le dijo que se había caído. Eso. Pero está, ¿cómo la notó? ¿La notó bien? ¿La notó contenta en ese contacto?
6: Yo trataba de comunicarme con mi hija porque Estrellita siempre me decía, señora, ya comió, señora, no, anda contenta haciendo ejercicio. O sea, a mí siempre esa manipulación de que todo está bien, tranquila. Le digo, ¿y cómo se siente? Es que yo ella no la dejo ir ni a pijamadas, yo soy mamá sobreprotectora, pero pues ella quería ir y yo quería que ella se hiciera un poquito más independiente. Dije, que no se haga una nepo baby, una nini, una niña pues más mimada, ¿verdad? Y pues incluía deporte, rappel, defensa personal, todo lo que los deportes que a la niña le gustaban. Recordemos que practicaba boxeo, practicaba gimnasia, baile. Entonces yo dije sí, y la niña, de hecho, Alexa y yo le dimos, mandé a mi asistente y le compró todo nuevo, o sea, todo, bueno, me refiero porque hasta se fueron de compras, o sea, qué niña que no quiere ir a un campamento, sí, va y compra su maleta, sus playeritas.
2: Estaba entusiasmada, claro.
6: Claro, toda una semana lo planeamos, yo revisé la institución el 2 de julio.
2: ¿Cómo la revisó? A ver, le voy a decir honestamente, hay gente que la está cuestionando a usted por cómo manda a su hija a una escuela que tiene tantos precedentes, cómo la manda a una militarizada, por ejemplo.
6: Mira, ahí te va.
2: Sí.
6: Vengo yo y veo en redes sociales, campamento de verano. Yo dije, militarizada, la niña le gusta, ahora sí que es mitad tierna y mitad, pues, niña valiente, ¿verdad? Que le gustan las cosas extremas.
2: Ajá.
6: Y dije, no, sí, se lo hablé con ella y me dijo, mami, pues yo ya salí de vacaciones de box, de gimnasio y del gimnasio, porque también iba a un gimnasio universal aquí, mixto, de hombres y mujeres, y hacía la niña pesas. Uh-huh. De ahí les compartí videos donde está en caminadoras, en aparatos. Y me dice, sí, mami, acabo que pues ya está de vacaciones. Le digo, va a haber más niños como tú, va a ser como una pijamada grande. El viernes te vienes para acá. Le dije, pero el día 2 ya me dejaron una entrevista, porque antes de entrar a esa escuela tú tienes que, o sea, para ellos recibirte y ver las instalaciones, tienes que sacar una cita. No puedes llegar así porque sí, porque no te atienden. Así, eso fue lo que yo noté durante esas 3 horas de entrevista que estuve ahí. El 7 de julio, 8 de julio, no te quiero dar una fecha errónea,
2: ajá,
6: pero yo el día que fui, me recibió Estrellita Mora, ahí sin querer conocí a Ponce y volteo, y veo un oficial de la Marina uniformado y le dije, ay señor, yo soy la que estuvo hablando con ustedes del día 2. Dice, sí, no se preocupe. Le dije, lo he de haber puesto hasta el gorro donde le estaba pregunte y pregunte. Y usted me decía que tenían 30 años de experiencia, pero pues como soy bien desconfiada, nunca la dejo. Dice, mi honor es servir, y me da la mano. Jamás me voy a olvidar de esa cara y de cuando me sujetó la mano. Y le Estrellita Mora me dijo, sí, señora, mire, dígame cómo es su hija. Te hacen una entrevista previa a ver si la niña no usa drogas, no vapea, su personalidad, su entorno familiar, un estudio socioeconómico. Total, 3 horas estuvo platicando a la Estrellita conmigo. Y recuerdo mucho una frase que me dijo, que cómo era la niña, y le enseñé una foto. Y dice, ay, es muy bonita, de verdad es muy bonita. Debes de protegerla de todos los peligros. Puede tener como uso de drogas allá afuera. Te la pueden raptar y nunca la vuelvas a ver. También me dijo, puede quedar embarazada. Tú trabajas mucho, tú eres una mujer emprendedora, dame a mí la confianza. Tenemos 30 años, somos la única escuela avalada por la Fuerza Armada, por la Naval. Mira, en el artículo este marca, o sea, te saca hasta un librito donde te dice los artículos, los ves a todos disfrazados. Y es un lobby muy bonito, me ofertaba la secundaria. Me decía, nosotros nuestra mensualidad es de 50,000 pesos para secundaria. Pero como tú eres una mujer muy humanista, muy trabajadora y estás sola, te lo dejo en 20 al mes. O sea, me estaba ofertando la secundaria. Ah, y le digo, sí, ya me entendiste. O sea, yo ya me había convencido para el campamento y a fuerza. O
2: quería
6: sea,
2: que se continúe en la secundaria.
6: Y yo le decía, no, hombre, espérate, porque pues ella ya tiene sus amigos allá. Y yo soy comerciante y pues yo vivo al día y pues también soy maestra, pero pues ahorita no estoy ya ejerciendo porque soy de universidades y preparatorias públicas, perdón, privadas. Y me decía ella, no, qué importa, te invito, mira, todavía me recuerdo, dice ahorita porque andas muy aturdida que vienes de viaje, pero haz un estudio, haz la suma de cuánto te gastas con ella en luz, en agua, y hasta mira, en la foto te la voy a mandar donde me manda me enseña la foto de últimas escolares y abajo está el recibo de mi luz, y le digo, mira, pues voy a pagar de luz 6,000 pesos. Dice, ¿ves? Digo, es que todo el día la tengo en el clima, y así ella dice, no. Dice, imagínate, yo te estoy cobrando 20, lo que gastas con ella en salidas al cine, en gasolina, en comidas, en, ¿qué me dijo? En gustitos, aquí no, mira, aquí ella va a enseñarse a cocinar, si quiere un postre tú le puedes mandar, dime cuál es su, dice, ya cuando la traigas para romper el hielo, dime, le traigo un frappé, ¿qué es lo que le gusta? Le digo, la nieve de limón. Dice, ah, bueno, pues mira, yo como tengo conocimientos psicológicos para que me agarre confianza, le compré una nieve de limón y empezamos a platicar. O sea,
2: sí, quería obviamente enganchar ahí una relación más larga. Oye, Alejandra.
6: Sí, fíjate, te voy a comentar una frase que nunca se me ha olvidado y para que veas su fuerza en psicología, me analiza. Yo soy una persona pues que vende siempre me tengo que ver a la línea con belleza, porque vendo pelucas, cosas de vanidad de mujer, y yo me acuerdo, pues siempre ando arreglada, y me dice, mira, ¿cómo traigo de canas? Y se agarra la cabeza, donde yo ni siquiera me pinto el cabello, porque estoy las 24 horas sobre sus hijos. Yo ni tengo tiempo para mí, y no me importa, porque yo, mi prioridad son sus hijos. Ahí fue cuando me enganchó. Sí, no, y yo le transfiero los 25,000 del curso.
2: Del curso nada más.
6: Del puro curso. Y le digo, oiga, Estrellita, ¿y el lunes a qué hora se la traigo? A las 8 de la mañana. Le dije, ah, bueno, ya tiene toda la lista de útiles. Le dije, sí, ya me la mandó Ponce. Le dije, pero ahorita me doy cuenta que es el director y yo creí que era un administrativo, hasta lo tuteaba y le marcaba. ¿Cuántos chores rojos? ¿Cuántas playeras? Ahí va Alexa a comprar, o sea.
2: Sí. Todo
6: confianza.
2: Una... Te depositó toda su confianza y a su propia hija. Oiga, Alejandra, y de ahí a la terrible llamada de... ¿Cómo fue eso de...? ¿Cómo fue la noticia?
6: Oye, pues en 4 días la mataron, 3, o sea... ¿Qué piensas? O sea, ¿cómo?
2: ¿Quién le llamó?
6: Estrellita, de hecho, desde que se enfermó. Sí, porque me dijo, ya no vas a hablar nunca más con Ponce porque él es encargado de varonil y yo de femenil. Yo soy la institutriz oficial, todos me respetan. Ella va a estar a mi cargo, voy a ser una segunda mamá. La niña ya me dice, mamá, no se quiere ir. Dice que aquí está muy feliz, que allá se siente sola, como no tiene hermanos. O sea, una cosa, olvídate, una terapia. Y hablaba hasta 40 minutos conmigo, cada media hora, o sea, siempre me contestaba. Yo estaba monitoreando, trabajando aquí en el negocio, y ella me contestaba las llamadas. Espéreme, señora, ya le dimos su medicina a Daphne. Pero ella se molestaba entre esas llamadas que me la asesinaron, que yo le decía que no iba a estudiar secundaria. Me dijo, espérame, porque le toca su medicina. Y que me cuelga.
2: Será toda una red de, ahí de... ¿Y cómo le llamó? ¿Cómo le dijo, Alejandra,
6: Ah, bueno, el día que, primero que se cayó de enfrente, que se desvaneció, que la llevó a asimilar, él dije, bueno, dame la receta, o sea, quiero verla, dice, es que me dice la niña que usted es bien vanidosa y que se va a enojar porque trae un raspón, le dije, pero quiero ver, dice, pero ni siquiera necesita sutura, dice, es que ella se aventó hacia enfrente, y cayó y no metió ni las manos, entonces la niña trae brackets y yo digo, no, pues, obviamente, si te caes de trompa, pues
2: te vas a
6: pégate en la cara, sí. ¿Verdad? Sí, te caes de... Y yo me acuerdo que cuando yo visité esas instalaciones, el piso era como de gravita. Entonces yo dije, no era tierrita. Y yo le dije, pero ya, dice, ya aquí la tenemos con un suero. Le dije, mándame foto. La obligué a que me mandara esa foto y ese video que anda en redes. Y yo se la mando a mi psicóloga y le digo, ¿cómo ves? Y me dice, mira, está espantada. Porque pues obviamente aquí ya la están poniendo a hacer ejercicio y tú sabes que el golpe son personas que va conociendo, van 3 días, tranquila, ya mañana vas por ella, me dice, ¿verdad? Y dije, no, pues sí, me tranquilicé, le dije, ¿cómo le ves el lenguaje no verbal? Dice, está hablando bien, tú sabes que Daphne habla muy bajito, Daphne siempre ha hablado entre dientes, es muy introvertido. Yeah. Entonces yo me tranquilizo, se lo enseño también a Alexa, mi asistente, que es la que más convive con nosotros, que es mi ayudante, ¿verdad?, de la boutique, y me dice, Ale, ya no seas paranoica, siempre estás sobreprotegiéndola, se ve bien, obviamente es un golpe, como cuando te caes de la bici, como cuando tiene que traer así hinchadito, ya la llevaron al doctor, estate tranquila. Entonces yo dije, ay, sí, siempre estoy de sobreprotectora, dije, yeah. Ay, bueno, entonces... A lo que voy, al día siguiente me marca y me dice que trae tos porque la durmió en la cama y con clima, o sea, del video. Ajá. Que traía tos y vómito, que no se quiso comer un huevo. Le dije, qué raro porque aquí come huevo. Le dije, pues ¿con qué se lo acompañaste? Pero ella come huevito, lentejas, habas, todo come. Eso sí, menos aguacate. Todo come menos aguacate. Y me dice ella, no, pues aquí no quiso, pero cuando le doy milanesa de res o hot dog se lleva doble porción. Hasta 12 come, le dije, sí, porque ella es de buen comer.
2: Ella hace mucho ejercicio además, siempre hizo ejercicio también.
6: Sí, entonces... o sea, sí se come dos hot dogs. Y me dice ella, señora, tome en cuenta la secundaria ese miércoles, que me la ese día que me la desvive, sí. El 16. Tome en cuenta, y se queda 40 minutos platicando conmigo. 40 minutos confundiéndome de la secundaria. Le dije, no, entiende que no puedo. O sea, yo no puedo.
2: La misma estrella, ¿no? La misma estrellita.
6: Uh-huh.
2: Ya. ¿Y al día siguiente viene la llamada de recoja el cuerpo? ¿O cómo fue?
6: No, es ese mismo día. Si te estoy hablando como 11:15 y para las 11:45 ya me dice que está muerta. O sea, habla 40 minutos conmigo, me dice que luego ya la niña... vomitó de esa tos que traía, se orinó y que ella se metió a bañarle. Le dije, ¿por qué la bañaste? Dice, porque los oficiales y militares, cuando está un cadete en peligro, en tal artículo viene que uno les puede dar servicio y primeros auxilios y que no sé qué. Le dije, bueno, dice, y cuando la bañé dijo, te tengo tanta confianza que dejo que veas mi cuerpo y me lo talles. O sea, ¿cómo vas a creer que Daphne va a decir eso? Te digo
2: qué absurdo. Pues, no,
6: y me dice, ya duérmase, señora, la niña está tranquila, está bien. Dormito 15 minutos y recibo mensajes y llamadas de ella diciendo, me pasó algo urgente, la niña no reacciona, se metió a bañar por segunda ocasión sola y la persona que la asistía, o sea, la otra persona, no voy a decir nombres, se le desvaneció y aquí está Protección Civil y me habla un pseudo hombre y me dice, señora, la niña no tiene signos. Le dije, ¿qué? No tiene signos. Le dije, llévala al hospital, es que no tiene signos. Y yo, ¿está muerta? ¿Qué? ¿Está muerta? Y ahí empieza Estrellita a gritar, ven por favor, Ale, ven por favor. Le dije, ¿sabes que no sé manejar carretera? O sea, sé manejar aquí en mi pueblo. Le dije, es que no sé manejar, déjame, le hablo a mi mamá, a mi familia, ya voy para allá, son 3 horas de camino. Y me desvanezco a la mitad de la calle, me levantan, me reaninman.
2: No, imagínate.
6: Y nos vamos, y yo dije, esta es una pesadilla.
2: Es una pesadilla.
6: Entonces, cuando me desmayo, mi mamá agarra el teléfono y Estrellita sigue en llamada y gritando, ah, le ven por favor un drama, ya sabes, bien planeado. Y mi mamá.

0: dice, no soy Alejandra, mi mamá tiene la misma voz, soy su abuela. Y dice ella, ven por favor que entiendas, deja de gritar, dice, ya voy por mi nieta, yo pagaría con mi vida. Y le dijo, mamá, pues sí, ahorita me vas a pagar con tu vida, la vida de mi nieta. Y ya de ahí nos fuimos manejando 3 horas, ya llamaba al 911-068 y el 911 me decía que no me podía dar esa información. Le dije, manda ambulancias, manda patrullas, hay una niña muerta en la Academia Doentis, por favor, ves, por favor, manda a alguien, yo no soy de ahí. Y haz de cuenta, yo no sé si era la señal de la carretera y me colgaban la llamada, luego me dijeron, no te podemos dar como información clasificada. Y cuando llego al lugar de los hechos, pues nada más veo la cinta, la carroza, un carro blanco y las personas que salen en el video. Obviamente no conozco a todo el personal, obviamente no conozco los nombres de alumnos que iban a campamento, de los alumnos que iban a secundaria, primaria y bachillerato, porque ofertaban esas tres modalidades, no nomás secundaria.
1: Esto fue ya casi en la madrugada, avanzada la madrugada.
0: Esto ya fue el 17, ya, el 17 a las 2 de la mañana, porque acuérdate que son porque son 3 horas de distancia. Sí. 11:45 ella me da por muerta a mi hija, casi 12, y de aquí a que yo llego, volando, nos fuimos a toda velocidad. Yo quería dar un brincote hasta allá, oiga.
1: No, y también poniéndote en riesgo a tu mamá y a ti, porque pues, ¿no?
0: Mi hermano Raúl Quinto fue el que manejó. Mi mamá y yo, y mi hermana Dasha, la niña que sale en los videos de 14 años, 15 ya, y digo, no, esto es una pesadilla. Entonces, cuando mi mamá la recoge, me dice, es que se ve muy mal, no está asfixiada, trae muchos golpes, trae los brackets hacia arriba, o sea, para que te desvíen un bracket. No, ya ni te puedo decir más porque ya ves que todo agarran, pero unas cosas, o sea, desde el día uno la torturaron, vaya.
1: Ay, qué terrible, Alejandra.
0: Sin comida, ya no tenía derecho a alimento, desnuda, vomitada, golpeada, sumergida, tenía agua hasta en los intestinos, le salía por la tráquea, tanta agua de... Ahora ya me doy cuenta que fue un inodoro. Yo decía las botes, cubetas, el bote azul. Yo solamente quiero la verdad y la justicia, caiga quien caiga. Yo no confío en gobierno federal, ni en fiscalía, ni en ningún presidente, ni en a nadie. Nomás confío en ustedes, que han sido mi voz. Ustedes, medios de comunicación, que sin su presión al gobierno y del pueblo y de las naciones, mi hija hubiera sido una más de estas instituciones. ¿Y cuántas muertas no hay? ¿Cuántos asesinatos no hay?
1: Terrible.
0: En casa, en cualquier lado. No es precisamente que yo la haya llevado a que la mataran. Jamás quisiera eso.
1: No, por supuesto que no. Y lo entendemos perfectamente. Alejandra, te agradezco mucho por contarnos todo esto. Creo que era...
0: No, y no vamos a parar.
1: Desafortunadamente nadie va a devolver a Dafne, pero lo que podemos exigir como sociedad acompañándote es justicia hasta las últimas consecuencias y que no se vuelva a repetir algo así.
0: Y faltan más. Faltan más. Mira, nomás porque no puedo decir más. Hay mucha gente. Yo quiero que caiga el que le jaló la greña, el que le dio el huevo, el que me la pateó, el que me la amarró, el que todo lo que le hicieron algo, así le hayan agarrado un pelito, pero participaron. Van a estar tras las rejas.
1: Gracias, Alejandra.
0: Y Dios lo bendiga, gracias.
1: Igualmente, gracias, Alejandra Quintos Martínez, madre de Dafne. Sobre este caso, ¿qué le puedo decir? Pues ya lo dijo todo ella. Lo único que podría yo agregar es, sí he visto muchas críticas contra Alejandra de por qué alguien lleva a su hija a una militarizada. Me parece que eso es otra discusión. Ya estamos en una situación donde se ha cambiado, incluso vimos la resolución de la SEP de que quedan prohibidas las militarizadas, que estaban actuando bajo un limbo jurídico. Bueno, ya están prohibidas expresamente. Ya no ha lugar a ese tipo de educación. Supuesta educación o correctivo, yo qué sé. De los motivos de un padre, una madre como la Alejandra de llevar a su hijo, pues es otra cosa. Podemos discutirlo, pero es otro ámbito. No podemos revictimizar a una víctima como es la propia Alejandra Quintos, que llevó a su hija por sus circunstancias, por su decisión, a una escuela como esta. 8:41, regresamos.
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13: Iván González, ¿cómo estás? ¡Qué gusto!
14: Mario, qué gusto saludarte y a nuestros amigos de Enfoque de Noticias. Oye, pues la ultraderecha sudamericana está que echa chispas y a días de asumir la presidencia de Colombia, Abelardo de la Espriella, pues ya anda cual reina de corazones de Alicia en el País de las Maravillas, cortando cabezas a diestra y siniestra. Vamos a escucharlo.
15: En una primera etapa, cerraré las embajadas de Argelia, Azerbaiyán, Barbados, Cuba, Chequia, Etiopía, Ghana, Haití, Hungría, Malasia, Nicaragua, Rumania, Senegal, Sudáfrica. Asimismo, voy a ordenar que se suspenda la apertura de la embajada en Palestina.
14: Bueno, pues se va a quedar solito, Mario, solito y su alma. Va a cerrar todas las embajadas casi, casi, ¿no?
16: Y que se suspenda la apertura de la embajada en Palestina.
14: Sí.
16: O sea que su país sí reconoce a Palestina como un estado.
14: Pues pareciera, ¿no?
16: está un poco confundido. Sí. No, bueno, en fin, también cada quien, ¿no? Sí, sí, no, es la tendencia hoy, ¿no?
14: Sí.
16: De estos nuevos ultraderechistas, trompianos.
14: Sí, sí, sí.
16: ¿No? Sí. Y sí, todo el mundo a temblar, ¿no?
14: Sí.
16: No vaya a ser que nos toque también.
14: Sí, oye. Y por cierto, Mario, el que también las anda cortando y le tocó a México es el estrambótico mandatario argentino Javier Milei, uno más que se dice víctima de la argentinofobia. Vamos a escucharlo.
17: Y todos los parásitos que viven del Estado están desesperados.
16: Claro.
17: Digo, llámese, digamos, ¿sabe, digamos, quién puso más plata en esta campaña anti-argentina?
16: ¿Quién?
17: El gobierno de Brasil. El 25% de los recursos salió del gobierno de Brasil. Y además, digamos, también, digamos, financiado esta campaña anti-argentina, digamos, por México, ¿sí? Por el Partido Demócrata en Estados Unidos.
14: ¿Qué tal? Pero, sí, no, hombre. Dice por el Partido Demócrata de Estados Unidos y hasta Trump ya dio un mensaje ahí contra...
16: ¿Ah, sí?
14: Contra, sí.
16: Pero, y no, qué cosa. Ya viste que hizo una declaratoria.
14: Sí, sí, claro. Sí, sí,
16: para
14: sí.
16: Para expulsar extranjeros que critiquen. A ver, yo le diría, señor, no hacen falta campañas, todo es orgánico.
14: Sí, exactamente, sí. Es interno. Oye, y por lo pronto, desde México no hay campaña anti-Argentina, así lo señaló la presidenta Sheinbaum. Vamos a escucharla.
18: Es falso. No hay ninguna campaña contra ningún país del mundo, ni contra ningún gobierno del mundo, ni lo que hay. Al revés, pues es... Aquí sí hay una campaña orquestada desde muchos lugares en contra de nuestro gobierno.
14: ¡Ah, No, pues sí. No, tampoco. O sea, ¿cómo que campaña en su contra? Si ya está patentada esa frase. Sí, no, no se vale. No, no, no. No se vale.
16: No, no, sí, vale, no, qué cosa. No,
14: no, no. Oye, Mario, y a quien le llovió durísimo fue a la gobernadora de Veracruz, Rocío Nale. Digamos que, pues su estado dista mucho de ser un Edén para ejercer el periodismo, Mario. Y cuando una reportera le preguntó sobre presuntos vínculos de algunos funcionarios con el crimen organizado, salió con esto, Rocío Nale. Vamos a escucharle.
19: En esa ocasión yo comenté que había personajes con antecedentes y no voy a contestar su pregunta porque estaría incidiendo en una investigación que va en el curso y no puedo contestar.
20: Pero hay más, esa no,
19: puedo.
20: Pero hay
19: Vamos,
20: más.
19: Yo claramente lo dije, pero ustedes son profesionales en la investigación, investiguen.
20: Pero es que usted
19: investiguen.
14: Bueno, Mario, pues vaya recomendación. Si su estado es precisamente uno de los más peligrosos, periodistas que han investigado han muerto por investigar, y ella diciéndoles investiguen, ¿no? Investiguen, les sean vínculos, ¿no?
16: No, ya que ya, y ya que aparecen las investigaciones, no, no estamos de acuerdo con esas investigaciones, ¿no? Ah, bueno,
14: sí, tenemos otros datos, ¿no?
16: Sí, ay, ¿no? Dios mío, en fin.
14: Oye, Mario, y bueno, al que le dijeron muy, pero muy, muy feo, fue al diputado morenista Arturo Ávila, con este piropo de la diputada tricolor Lorena Piñón. Vamos a escuchar.
21: No, no dudaron ni un momento en aprobar la anexión del 50% de nuestro territorio.
22: Nada. Muy respetuoso de las y los compañeros. No me atrevería a faltarle el respeto como lo que dijo ahorita la compañera. Pero bueno, con eso concluyo, presidente, que ojalá y haya una reflexión profunda de las y los compañeros. Ojalá se eleve el nivel de debate y no caigamos en palabras dadas. Pero no me extraña, es parte de la escuela, es parte de la lógica, es parte de lo que se ha convertido, ni menos que el Partido Revolucionario Institucional.
14: ¿Qué bueno, tal? ¿Qué tal? Bueno. Este tontejo no tiene señal, híjole. Ha de haber dicho a Arturo, mejor dime cero votos, no, no seas mala onda. No nos llevemos tan pesado, ¿no?
16: Se está poniendo intenso, sí, esto, ¿no?
14: Oye, Mario, ¿y qué pronto se le acabó el amor a los adultos mayores, a algunos miembros de la 4T? Al menos le pasó a la presidenta municipal de Huimanguillo, Tabasco, Mariluz Velázquez. Así el momento, vamos a escucharla.
23: Sí, señor, pero ¿cómo sabe de que no debe salir, no? No lo ofenda. ¿Cómo sabe que tiene la vida?
14: Usted ya va de salida, le dice al adulto mayor, y la misma funcionaria le dice, no, no, pero vamos a respetarnos, ¿no? Híjole, ¿cómo? No, bueno. ¿Qué nivel, no? Y eso que tiene predilección por los adultos mayores, ¿no? En la 4T, ¿no? Esta funcionaria, sí. Pues así le llovió en su milpita, ¿eh? Así le fue en las redes sociales, por decir eso. No, cada cosa que vemos, Mario.
16: Pues sí. Bueno,
14: las cosas que tenemos en el desenfoque.
16: Claro que tenemos. Gracias, Iván.
14: Un abrazo, Mario.
16: Y se van a ir acumulando, vas a ver.
14: Sí, claro.
16: 8:49, 8:50 ya. Vamos con el reporte vial, Ángel Gatica. ¿Cómo estás? Buen día.
24: Gracias, Mario. Auditorio de Enfoque. Tenemos percance, afecta el avance en Oceanía y el Eje 1 Norte para quien va hacia el Eje 3 Oriente. Lento, Insurgentes pasando San Fernando hacia Periférico. También complicada ya la zona de circuito interior de Fray Servando, Teresa de Mier hacia el viaducto Río Piedad y Chapultepec, con menos asentamientos al cruce con semáforos del Eje 1 Poniente hacia Lieja. Mario, lo que tenemos.
16: Gracias.
24: Buen día.
16: Gracias y buenos días.
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16: Memo Lira, ¿cómo estás?
26: Hola Mario, ¿cómo estás? Me da mucho gusto saludarte aquí en Enfoque, a todos los amigos. Oye, pues la nota de la semana, ¿cuál es? 649 millones de dólares de Kia en una mañanera donde, bueno, pues se anuncia esta nueva inversión de Kia. Eso lo vimos todos esta semana, es la nota, obviamente, de la semana. Es la nota del año y puede ser la nota de la década.
16: Ah, tanto así, no exageres, Memo. O sea,
26: oye, hace mucho que no veíamos estas inversiones, pero mira,
16: a ver,
26: te voy a decir. En los últimos, de 2013 a la fecha, esto me llevó a ver el histórico de inversiones en el país, porque en estos sexenios ha habido cuestionamientos y ha habido sobre todo los aranceles. ¿Hacia dónde vamos a mandar los vehículos? ¿Cuál es el potencial de México después de los aranceles? Estamos pagando 25% por los coches que se van para allá, menos el contenido que se hace en Estados Unidos, que la verdad es que hay muchos que no cumplen con ese contenido.
16: Pero de 17 a 25, digamos, 25 en el peor de los escenarios.
26: Pero esto vino a pintar una sonrisa en lo que es la industria automotriz mexicana, porque quiere decir que las inversiones en México no solamente tienen el futuro hacia el norte, tienen el futuro hacia muchos otros lados, y también nos llevó a reflexionar que hay otros países que quieren entrar con su producción a Estados Unidos que también tienen aranceles. Uh-huh. Entonces, ¿cuál es la potencia de México? Mira, Nissan en 2013 invirtió 2,000 millones de dólares. Honda en 2014, 800 millones de dólares. Mazda, 770 millones de dólares. Y así nos vamos. Llegaron dos nuevas. Audi. Mira, por ejemplo, en los últimos 10 años, Kia, con esta inversión, uh-huh, ya alcanzó los 3,000 millones de dólares.
16: Ajá.
26: 3,000 millones. Estos fueron 646.
16: Sí, sí, sí, sí.
26: Nissan llega a los, más o menos estamos ahí como en los 2,000 millones de dólares. Es decir, la inversión de Kia es una de las inversiones más importantes que tenemos hoy en el país. Audi ya está llegando a los 2,500 millones de dólares. Una, uh-huh, planta de Audi que hace 15 años no nos esperábamos tener en nuestro país, y además ya acaba de invertir para vehículos eléctricos. BMW tiene casi los 2,000 millones de dólares. Es decir, estamos haciendo autos a gasolina, pero las nuevas inversiones también van hacia autos eléctricos.
16: Uh-huh.
26: Así es que, pues, esta nueva inversión del EV3, este vehículo es un vehículo global multipremiado, es un vehículo que en México cuesta 767,700 pesos y trae beneficios para todos. Mira, para el país, 500 empleos nuevos este año, más de 1,000 directos entre 2027 y 2030. Para las agencias, un eléctrico hecho en casa con producción para el mercado nacional. ¿Qué significa eso? Más volumen, más disponibilidad, menos espera. Para el cliente, Kia incluye el cargador doméstico instalado hasta 20 metros y hasta esto nadie lo estaba dando y ahora ya lo está dando la gestoría con CFE para que puedan ir a tu casa a ponerte un cargador.
16: Sí, es un trámite trifásico, bla, bla, bla. Entonces,
26: Te lo vende Kia con, sí, el coche.
16: Fíjate.
26: Y si en tu casa no puedes poner el cargador por alguna razón, por algún transformador que hay en tu cuadra o lo que sea, ajá, te lo van a decir. Y bueno, pues y la verdad es que también es una planta sustentable.
16: Sí, además te voy a decir una cosa. Está bien bonito el coche.
26: Está
16: muy bonito, la verdad que sí.
26: Yo ya lo manejé y los nuevos coches eléctricos, la nueva concepción de coches eléctricos son muy espaciosos, tienes un piso súper plano, tienes espacio de carga adelante, tienes espacio de carga atrás, son muy potentes, ajá, porque a la hora de arrancar la energía eléctrica te lleva muy rápido. Así es que ahora, pues vamos a ver cómo se multiplica no solamente la producción de autos eléctricos en México. El que decía, no, es que la combustión en los autos eléctricos, mira, seguramente ya Kia con esta inversión, pues dijo, ¿cómo vamos a vender el vehículo? Oiga, traigo esta inversión, CFE, ¿cómo me ayudas?
16: Claro.
26: Vamos a ver cómo le ponemos los cargadores, hacemos posible los cargadores más rápido para todos los que compran un eléctrico, ¿no?
16: Mira, ¿cómo ves? Bueno, súper bien, súper bien. Círculo virtuoso en todos los aspectos, ¿no?
26: Espero que las inversiones, mira, ya había, por ejemplo, en Volkswagen ya viene el Golf. El Golf es muy poco vendido en Estados Unidos.
16: Sí, se vende poco. Yo pensé que tenía buen mercado. Más en Europa, ¿verdad?
26: Sí, el Golf es uno de los más vendidos en Europa.
16: ¿Me vas a dar un GTI? ¿O
26: lo hacemos aquí? Y como el Bochito, alguna vez lo trajimos aquí y se lo regresábamos a Europa. ¿Te acuerdas del anuncio? Ahora,
16: ¿aquí se hace Golf, GTI también?
26: Sí, no, GTI no lo estamos haciendo aquí. No, vamos a hacer creo que va a ser el hatchback y una variante de un poquito más larga por ahí, la variante, etcétera. Yeah, yeah. Pero se los vamos a regresar a Europa. Y bueno, hay mucho futuro para la industria automotriz. Hay que recordar que también estas inversiones se reflejan en inversiones en proveedores. Entonces sin tenemos duda también muchos proveedores. Así es que vamos a ver los de aquí al 2030. Ojalá más inversiones, exportaciones y reto a la industria nacional a poder llevar vehículos no solamente a Estados Unidos, bajar ese, pues se va el 80%, 90% a Estados Unidos, ¿no?
16: Sí, sí, sí, totalmente.
26: Entonces, pues se van a empezar a ir a otros lados,
16: ¿no? Sí, pues es buena noticia, ¿eh? Hay que aprovechar las condiciones geográficas que tenemos. Estamos geográficamente destinados a estar pegados a Estados Unidos, que es el mayor centro consumidor, pero tenemos dos extraordinarias salidas de productos. Somos de los países que afortunadamente tenemos dos costas enormes, que hay que fortalecer esos puertos, esas aduanas para seguir potenciando el comercio a Europa y a Asia. Estamos afortunados, Memo, en este país. De verdad que a veces no lo vemos. De verdad que no lo vemos.
26: Y tenemos, somos
16: absolutamente afortunados de tener estos 12 posibilidades de estar conectados al mundo a nivel como lo
26: tenemos. Cola en los puertos, o sea, los barcos van haciendo cola para llegar y se van. Entonces, bueno, pues la verdad es que la industria automotriz tiene un muy buen futuro, y a partir de esta decisión de negocios te voy a dar un dato. El grupo más grande automotriz del mundo se llama Toyota. Uh-huh. El segundo se llama Volkswagen, que hoy está en reestructura. El tercero se llama Hyundai. Cuando el tercero más grande del mundo toma esta decisión en México, para tener una de las inversiones más grandes que hay en México. Los demás dicen, analízame por qué invertí en México y a dónde van esos productos.
0: Exacto.
26: ¿Cómo está haciendo dinero? Fíjate.
0: Qué interesante. Memo, gracias.
26: Mario, muchísimas gracias. Buen fin a todos.
16: Fue un fin de semana, buen principio de mes, buen fin de...

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1: Buenos días, amigos de Stereo 100. Lo logramos. Es viernes. Llegamos al viernes, al fin de semana. Yo les doy la bienvenida. Soy Clau Tenorio. Clau se escribe con K y los acompaño todas las mañanas aquí en Golden Hits. Te recuerdo que puedes escucharnos desde tu computadora a través de stereo100digital.mx. Si ya andas en la página, vota en el player. Tus votos definen la programación musical de Stereo 100. Queremos saber qué canciones te gustan para seguirlas poniendo. Nuestras redes sociales, stereo100mx. Ya sabes que el Escuadrón Digital te prepara muchísima información sobre música, sobre los artistas que amamos en Stereo 100. Y si quieres hablar conmigo, mis redes sociales, Clau Tenorio MX. Estoy contigo principalmente en Instagram. Es viernes, hay que festejarlo, así que te tengo agenda de fin de semana. Te tengo una propuesta si te gustan los libros, te tengo otra propuesta si eres comelón como yo y te gusta la gastronomía, otra propuesta si eres coleccionista de juguetes. Hay de todo para todos en este viernes. Además, fans de Queen, primera llamada, porque se rescató un concierto emblemático de la banda. Te voy a contar qué concierto es, qué hicieron cuando lo vemos. Toda la información te la tengo más adelante. Ya está Martín conmigo en los controles. Vamos a iniciar con muy buena música. Quédate porque es hora de poner la energía a esto. Dress you up, lo que se debe hacer para el fin de semana. Arréglate, Madonna.

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Sonidos clásicos, mejor dicho, sonidos frescos de voces clásicas. Natalie Imbruglia regresó este año y lanzó su álbum Algorithm Upside Down, algo nuevo para ti en Golden Hits de Stereo 100, porque nuestros artistas siguen muy, muy activos. Y ahora vamos a celebrar un cumpleaños. Hoy tenemos un cumpleaños, yo sé que generalmente hablamos de músicos, pero hoy es más bien de un personaje de ficción muy, muy querido en la literatura de niños y de no tan niños. Hoy es el cumpleaños de Harry Potter y es un día que se celebra masivamente desde finales de los 90, digamos que es un día que se ha integrado a la cultura pop. Ya se volvieron tradiciones globales y bueno, lo impulsan obviamente las comunidades de fanáticos, pero también las editoriales internacionales. No olvidemos que Harry Potter es una serie de libros que ha acercado a muchísimas personas a la lectura y eso es algo que también celebran las editoriales. Aquí se hacen conmemoraciones con toda una fecha mágica. Se hacen convenciones, proyecciones cinematográficas especiales, concursos masivos también de disfraces. Hay gente que tiene una inversión tremenda en todos sus disfraces, sus uniformes de Hogwarts y demás. Y bueno, esto nos lleva un poquito a la literatura. ¿Cómo andamos en consumo literario? Según la Cámara Nacional de la Industria Editorial Mexicana, este año la venta de novelas de ficción y literatura fantástica creció. Creció entre los jóvenes, 15% anual. Los jóvenes están dejando los teléfonos, las tablets y se están acercando los libros y no podemos tener mejor noticia. Y de su lado, el INEGI reportó en su censo cultural que el gasto en mercancía coleccionable, es decir, figuritas, de pronto que mi varita mágica, que si mi auto volador, no solamente colecciones de Harry Potter, sino en general, cosas coleccionables de entretenimiento, también creció 18% aquí en México. Así que estamos gastando en cosas que nos hacen bien como la literatura y cosas que nos hacen felices como nuestros coleccionables. ¿Sabes qué más nos hace felices? La música. Vamos a seguir en Golden Hits, vamos a 1983. Eurythmics, clasicazo, Here Comes the Rain. Yo soy Clau Tenorio y esto es Stereo 100, siempre contigo.

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Sixpence None the Richer, algo de 1998 sonando para ti en Golden Hits de Stereo 100. Yo soy Clau Tenorio y de verdad que las cosas en el cine se están poniendo muy interesantes para los que amamos los conciertos. Queen anunció el estreno mundial de Queen Budapest. ¿Qué es esto de Queen Budapest? El legendario concierto de la gira de The Magic Tour iba a llegar a cines y también en formato IMAX. Es una película que fue restaurada a partir de su negativo original de 35 milímetros, se filmaba todo en cinta y esto va a permitir que veamos una imagen ahora en resolución 4K. No hay oportunidad ya de ver a Queen, muchísimos ni siquiera alcanzamos esa ventaja, esa maravilla, y esta es la oportunidad para estar ahí. También el audio fue remasterizado, utilizaron las cintas multipista originales y esto para acercar al público a la experiencia más real del concierto como se vivió en 1986. Se están celebrando 40 años de este histórico concierto. Ocurrió en Hungría, fue un 27 de julio, acaba de verdad hace unos 3 días de cumplir estos 40 años. Se reunieron 80.000 fanáticos en Budapest, fue en el Nebstadion de Budapest, y pasó a la historia porque se convirtió en la primera presentación de una banda de rock occidental detrás de la cortina de hierro. Sabes que el rock está muy ligado a ciertos periodos históricos, es un acontecimiento que trascendió la música, que marcó una época, y además también fue la última presentación en vivo de Freddie Mercury. Ahí estaba con Brian May, con Roger Taylor, con John Deacon, se presentaron ante toda esta cantidad de fans, cantando Bohemian Rhapsody, Radio Gaga, We Will Rock You, lo vas a escuchar en este concierto, I Want to Break Free, también estuvo Hammer to Fall, Crazy Little Thing, es parte del playlist de este concierto. ¿Cuándo lo vamos a ver? A partir del 7 de octubre, y va a ser en preventa porque ya sabemos que este tipo de boletos se agotan, y también va a haber lanzamientos en formatos físicos si quieres tenerlo en casa y digitales. Te voy a ir contando todo en cuanto sepamos cuándo sale a la venta. Pero mientras, vámonos a Australia. 1983 era el año que Men at Work lanzaba Overkill y lo escuchas en Golden Hits de Stereo 100.

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Para los 2000eros, una diva del soul, Amy Winehouse, y esta fue una colaboración que hizo para un disco de Mark Ronson llamado Version, algo de 2007, lo escuchas en Golden Hits de Stereo 100. Arrancamos nuestra segunda hora juntos, yo soy Clau Tenorio, Clau se escribe con K, y te acompaño aquí en Golden Hits. 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Viernes de agenda de fin de semana. Te contaba de una propuesta para coleccionistas. Hoy es el día de Harry Potter. Hablamos de que si crece el interés por coleccionar cosas, hay un evento para que te des vuelo y le sumes figuras a tu colección. También la pregunta aburrida del fin de semana. ¿Qué vamos a comer? Pues te tengo una propuesta. Una deliciosa y además viene con muchísima música. De todo esto vamos a platicar. ¿Y la música? Ya sabes que hay más música ahora en Stereo 100. Primero te voy a llevar a 1995 con Collective Soul y de ahí a 1986 con S House. 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

Las famosas notas de silbido en la voz de Mariah Carey cantaba Dream Lover en 1993, y sí, notas de las más altas que escuchamos en la música. Vamos a arrancar con nuestra agenda de fin de semana. Te decía que hay una oportunidad para que completes tu colección si es que te consideras geek, si te gusta el anime, si te gustan las cosas retro. Mañana es el Toy Fest. Aquí todos los coleccionistas van a poder comprar, vender y también intercambiar coleccionables. Toda la nostalgia ochentera y noventera va a estar ahí exhibida. Vas a encontrar coleccionables, juguetes retro, también videojuegos. Si todavía tienes consolas, digamos ya un poco vintage, vas a encontrar videojuegos, va a haber ropa retro para que completes de pronto tus atuendos, vinilos, algo que nos encanta aquí en Stereo 100, cassettes, mucha memorabilia y también art toys, que son muchas creaciones que hacen precisamente artistas independientes inspirados en las sagas que les gustan. Además va a haber cosplayers, va a haber luchadores profesionales, dibujantes e ilustradores que te van a poder autografiar cosas si es que eres seguidor de alguno de ellos, y actores y actrices de doblaje que también van a estar firmando autógrafos. Por ejemplo, va a estar parte del elenco de Los Simpson Gabriel Chávez, que es la voz del señor Burns, va a estar Claudia Mota, que es la voz de Bart Simpson, y luchadores va a estar Máscara Sagrada, Climax, Pentagon, entre varios otros. Sábado y domingo en el Centro Cultural Futurama, esto es en Linda Vista, encerrada de Otavalo 15, va a ser horario amplio, 10 de la mañana a 9 de la noche, es el Toy Fest, búscalo en el Centro Cultural Futurama. Vamos a seguir con la música. Actor, cantante, director, escritor, él es Michael Damian y cantaba Rock On en 1989, ¿lo escuchas en Golden Hits?

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¡Qué manera de iniciar la década de los 90! 1990 y precisamente los británicos de Depeche Mode nos regalaban este himno, Personal Jesus, sonando en Golden Hits de Stereo 100. Vamos a seguir con la agenda de fin de semana. Te decía esa pregunta, ¿qué vamos a comer? Es lo que todo mundo se pregunta a veces sábado y domingo, pero aquí te tengo una opción deliciosa. Este fin de semana es la edición 21 de la Feria de la Torta, o el Torta Fest que inició desde ayer. ¿Sabes que la torta es el referente gastronómico y turístico más importante de Ciudad de México? Dicen que los chilangos podemos meter todo en un bolillo, y yo digo sí y a mucha honra. Pues bueno, este año se esperan 600,000 visitantes en esta feria, son 5 días de evento, puedes ir hasta el domingo, de hecho hoy si quieres ir a echarte tu torta ya está ahí todo puesto. Vas a encontrar diferentes variantes de torta, desde las más clásicas hasta especialidades. Vienen 100 expositores de 10 estados de la República y hasta de 8 países. Una tortita de Argentina, una de Cuba, Colombia, Chile, Venezuela, van a estar ahí presentes. Jamón, milanesa, pierna, pastor, ahogada, cubana, cochinita, pibil, chilaquiles, seguramente ya le abrió el apetito a más de una persona. También va a haber mucha música, se van a presentar Flans, Aarón y su grupo Ilusión, la Sonora Dinamita, los Askis, para los que les gusta el rap va a estar Millonario, y también Jaime Varela, que es imitador de Juan Gabriel. La feria está hasta el domingo en la explanada de la Alcaldía Venustiano Carranza. La entrada es gratuita y ya depende de con cuánta hambre vayas lo que te gastes. Vamos a seguir con la música. Yo soy Clau Tenorio y vámonos a Massachusetts en 1981. Es J. Jill's Band. Esto se llama Freeze Frame y lo escuchas en Stereo 100, siempre contigo.

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Ya mediodía de este viernes y consentimos a los 2000eros para iniciar esta última hora juntos. De 2009 es el disco Waking Up de One Republic, se llama Good Life y lo escuchas en Golden Hits de Stereo 100. 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Para esta última hora tengo muy buena música, totalmente ochentas. Viene Wham, viene Bon Jovi, viene Falco y arrancamos en 1989. Aquí está Andy Pollack, se llama Mermaid. Yo soy Clau Tenorio y escuchas Golden Hits en

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Algo de New Wave desde Noruega para tu mediodía de viernes. Stitches and Burns es para Lipo Lippi aquí en Golden Hits de Stereo 100. Y otro evento que no podíamos dejar pasar en la agenda de fin de semana. Ya es el gran remate de libros, discos y películas. Se realiza aquí en la Ciudad de México dos veces al año. Uno es en primavera y esta es la segunda edición de verano, así que es la última oportunidad de este 2026. Es una iniciativa que está impulsada por la Secretaría de Cultura de Ciudad de México, pero también por la Brigada para Leer en Libertad AC. El objetivo es acercar publicaciones al libro y evitar que esos libros que no se vendieron terminen destruidos. Se venden con precios que comienzan desde los 10 pesos. Ya es únicamente con el fin de que no sean destruidos y de acercarle oportunidades de lectura a personas que tal vez no siempre pueden invertir tanto en textos. Son 355 stands, van a estar distribuidos entre 196 expositores. Te vas a encontrar libros también, te vas a encontrar algunos otros artículos culturales. Empezó 29 de julio y puedes disfrutarla hasta este domingo. También hoy ya puedes ir, ya está todo activo. Es de las 11 de la mañana a las 8 de la noche en el Monumento a la Revolución. Gran remate de libros, discos y películas. Una oportunidad que siempre vale la pena aprovechar aquí en Ciudad de México. Vamos a subir un poco el volumen. Algo de hard rock. Aquí está Bon Jovi para ti, Living on a Prayer en Golden Hits.

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I'm Too Sexy, por supuesto que no. Tú date a desear algo de Dance the Right Side Fred y lo escuchas en Golden Hits de Stereo 100. Llegó el momento de despedirnos, nos acercamos a la 1 de la tarde. Muchísimas gracias por dejarme acompañarte a lo largo de esta semana. Yo soy Clau Tenorio, Clau se escribe con K. Me puedes contactar en redes sociales como Clau Tenorio MX, principalmente en Instagram. Llegamos al fin de semana y ya sabes que Stereo 100 tiene toda una programación especial preparada para ti. Sábado, el especial Stereo 100 lo transmitimos siempre a la 1 de la tarde, cada semana dedicado a un artista diferente, y este sábado es para Amy Winehouse, que está cumpliendo 15 años de haber fallecido el 23 de julio. 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Muchísimas gracias a Poncho en los controles acompañándome en esta última hora. Sigue disfrutando de la música en Stereo 100 Digital. Yo te dejo con Enfoque para que estés bien informado y me despido con esto que viene desde Seattle. It's Heart Never en Golden Hits de Stereo 100.

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4: Para reducir el cansancio visual tras horas de trabajo frente a la pantalla, implementa la regla de descanso 20-20-20. Cada 20 minutos de lectura o escritura, mira hacia un objeto situado a 6 metros de distancia durante 20 segundos. Esto permite que los músculos oculares se relajen y reduce drásticamente la sequedad e irritación en los ojos. Es un hábito simple que previene la fatiga mental y mejora la productividad diaria.
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1: Viernes, por fin viernes, 31 de julio, eso significa viernes de quincena, 1 de la tarde. Parece que no va a llover, pero en caso de que lloviera, amigos, se juntaría la tríada del demonio, o sea, viernes, quincena y lluvia. Eso significaría un tráfico horrible. Esperemos que no. Esperemos que todo esté muy bien y que todos seamos felices este viernes de quincena. Bienvenidos a Enfoque Segunda Emisión. Les habla su amigo camarada Poncho Gutiérrez. En esta ocasión vamos a regalar la Alexa, ahora sí, puras promesas. Regalaremos la Alexa a la persona que resulte, pues que nos mandó el mensaje más inteligente, más constructivo a la pregunta que más tarde les recordaremos. Estimado Gastón, muy buenas tardes, viernesito ya, ¿cómo estás?
2: Hola Poncho, muy bien, muchas gracias, contento, feliz viernes para todos. Y en esta algarabía de viernes los invitamos a que estén en contacto con nosotros en el 55 85 77 55 74 y estén al pendiente para que sepan quién es el ganador o la ganadora de la Alexa de esta semana.
1: Perfecto, aquí me dicen en YouTube, te veo trabado. Muchas gracias. Ah, es que gracias. Ido al gimnasio. Ah, no, que trabada la señal. Ahorita ha de ser el Wi-Fi. Le decimos aquí a esta persona que nos dijo eso, pues que revise su conexión a internet. Pero gracias. Ya me había emocionado. Te veo más trabado, ¿no? Pues,
2: ojalá. Lo noto.
1: Ojalá. Señor Martín Carmona, quincenita, ¿cómo le va?
3: Quincena para, además en viernes, como bien lo decías, Poncho, pero no te agüites, verás que no va a llover.
1: Esperemos.
3: Y vas a poder aprovechar esta quincena, este pago quincenal en este fin de semana. Hace rato que dijiste camarada, me acordé que el último que me dijo camarada fue un compañero en la facultad hace como 30 años.
1: El
3: y cuando y, ah. y sí, porque era, se vestía así de negro con camarada, su boina roja, la estrella roja. Ya no me gustó su rollo cuando me dijo, tu torta es mi torta, y entonces dije...
1: ¡Híjole, no! Se,
3: ¡ay, sí, no!
1: Malinterpretó el
3: socialismo, ¿no?
1: Malinterpretó el socialismo.
3: No le pierde.
4: ¿La de jamón?
3: No, la de jamón, jamón.
1: Sí, no, le dije, tus tortas son mías, le dijo, y ya desde ahí ya dejaron de ser amigos.
3: Y el comunismo perdió un miembro, entonces.
1: Un camarada más.
3: Sí, no, me fui a otra cosa.
1: Perdió un miembro o ganó un miembro, no sabemos. No sabemos qué tan amigos terminaron siendo.
3: La política neoliberal me capturó entonces.
1: le quisieron quitar su propiedad privada al señor, señor Carmona.
3: Oye, Poncho, hoy resultados muy buenos de Pemex. Seguimos con las buenas noticias financieras. La empresa petrolera mexicana reportó ingresos y por ventas y servicios en el segundo trimestre de este año por 510 mil 400 millones de pesos, un crecimiento superior al 30%, y con estas ganancias que tuvo Pemex en estos tres meses del segundo trimestre, logra revertir una pérdida que registró en el mismo periodo del año pasado por 11.100 millones de pesos. En conclusión, Pemex aumentó su producción de diésel en 19%, en gasolinas 2.9% y la turbocina 2.3%, insumos importantes para la actividad económica del país, sobre todo esta última, la turbocina, para darlo a precios más accesibles a las empresas de aviación y no se impacte tanto los precios de los boletos con toda esta volatilidad que ya traemos en los precios del petróleo, Poncho.
1: Pues una buena noticia, a ver, pequeña, insuficiente, claro está, pero buena señal, ¿no? O sea, que poquito a poquito lo que nos enteramos del PIB de ayer.
3: Sí.
1: A ver, nadie está diciendo qué padre, qué celebración, ya somos primer mundo, etcétera, etcétera. Ya somos Dinamarca, no, pero el hecho de que se mantenga una tendencia, bueno, el chiste es que se mantenga.
3: Sin duda.
1: Al alta, esa sería buena señal. Pues esperemos que en los próximos bimestres, semestres, se mantenga esto.
3: Y para aderezar una más, el tipo de cambio peso dólar también muy estable, 17.32. De hecho, está en estos niveles, apenas bajando un centavo, entonces se extienden parte estos buenos números en este cierre de semana.
1: Y ojalá que así sigan. Buenísimo. Lo malo es que nuestros buenos números no se ven en la quincena.
3: Ese es el problema.
1: En las finanzas generales, las del país, sí. Lástima que no se ven así en la cuenta bancaria y menos debiendo las tarjetas. Muchas gracias. Señor Fernando Espinosa, viernes, bienvenido.
4: Oye, yo quiero que ofrezcas una disculpa.
1: A ver.
4: Primeramente, porque hablabas de una condición difícil hoy de lluvia, quincena y viernes.
1: Sí.
4: Y no hay pronóstico de lluvia, entonces estás mintiendo.
1: No.

0: Permítame, entonces, permítame.
1: Eso tiene que ofrecer una disculpa.
0: Fíjese, señor Espinosa, que como buenos comunicadores que somos aquí sí. en NRM, uh-huh. me di a la tarea en el instante que dije, parece que no va a llover, uh-huh. mientras mi boca decía, parece que no va a llover, me puse a investigar pronóstico del clima CDMX y hay... Sí. Ay.
1: Pero al momento que lo hiciste sin conocer.
0: En la ignorancia. Bueno, por eso dije, parece que
2: vamos
0: lo
2: a nombrar a Gastón, sí. el defensor de la
0: sí, audiencia. Señor Gastón, ¿fue una opinión o fue una
3: Yo creo que fue una opinión equivocada, pero sí, fue sesgado, Fer, sí, porque sí, el pronóstico de lluvia es a partir de las 5 de la tarde.
1: Amonestación en el Palacio va a recibir.
3: No, le pedimos claridad a Poncho que diga, recibe, sí va a llover, pero hasta las 5 de la tarde, cosa que sí le daría tiempo de llegar a su casa a salvo. Y haría menos frío el viernes para Poncho.
0: Sin embargo, mi afirmación fue, parece que va... No, parece que no va a llover, porque en este momento no hay lluvias. No dije, les aseguro que hoy no va a llover. Uh-huh. Y pero entonces fue, procedí a investigar y ahora uh-huh. mi es opinión que, ya no importa.
3: Me parece porque, que confundes sí, al público al ser ambiguo. Sí, te sí, pido sí, claridad, seguridad.
1: Sí, sí, sí. Yo,
3: es que si te equivocas, pero, ofreces pero las
1: disculpas. Es que trae buena escuela. O sea, trae buena escuela. Yo, hay justificantes por todos
0: yo
1: lados,
0: en este
1: ¿no?
0: momento, en este momento me ofrezco a ser más claro. Le pido ahí a producción si pueden subir el brillo, por favor, en YouTube. Y en este momento le daremos claridad a la audiencia. Muchísimas gracias. Bueno, ya ofrecí las disculpas.
1: Okay, muy bien, muy bien. Vamos a platicar un poquito de la fecha 3 del fútbol mexicano que tiene buenos partidos, lo de murió Franco Baresi, ¿se acuerdan de este fantástico jugador italiano que fue campeón del mundo con Italia? Le alcanzó para el título de España 82 y no tenía muchos años, tenía 66, ¿no? Ha fallecido por un problema pulmonar. En fin, vamos a platicar un poquito de la historia de Franco Baresi, un poquito de la historia de Julián Álvarez, ¿se queda o no con un Atlético de Madrid? Este jugador argentino que ha causado pues una sensación. Yo pensé que en su momento, imagínate, España, argentino él, Atlético de Madrid, yo dije, lo van a sentar y no lo van a hacer jugar una temporada. Y por ahí iba la cosa, ¿eh? Lo que pasa es de que se anticipa él y dice, estoy en negociación prácticamente con Barcelona, lo cual está prohibido porque está rompiendo ahí un pacto de caballeros. Entonces, yo creo que la novela va a terminar pronto. Así es de que platicamos de esto, tenis. Los centroamericanos muy bien, tenemos ya 182, los atletas mexicanos, 182 medallas en la semana, 81 de oro, 57 de plata y 4 de bronce. Platicamos al ratito, Poncho.
0: Perfecto,
1: gracias.
0: Perfecto, qué orgullo que nuestros connacionales se anden trayendo, iba a decir el oro, pero luego se me va a malinterpretar, no, las medallas, las preseas, los premios, qué padre, muchísimas gracias, señor Espinosa.
1: Gracias.
0: Ahora sí, amigos, iniciamos con la resumidita. En el escándalo de la UNAM, de los exámenes, que si sí quedan y no quedan, que si hicieron trampa o no, que si le ponemos el birrete de graduado a ChatGPT, pues mientras son peras o manzanas, la Comisión Técnica para la Revisión del Proceso del Ingreso a la Licenciatura de la UNAM dijo, ¡Pelation! Van a volver a aplicar un examen de control y ahora va a ser presencial. Les van a revisar hasta atrás de las muelas que no tengan ningún tipo de acordeón, de trampa, de notita. Hasta en los calzones van a revisar que no estén haciendo trampas. Pero se lo van a aplicar únicamente a la chaviza, a los jóvenes que resultaron seleccionados y a quienes obtuvieron un número de aciertos igual o superior al menor puntaje que permitió el ingreso. O sea, los que salieron mejor, ya sea por trampa o por méritos propios, tendrán que hacer este examen presencial para que quede bien claro si realmente estudiaron o si únicamente su mérito fue tener unos ojos bien hábiles para hacer trampa en una pantalla con ChatGPT, mientras con la otra volteaban a ver a la cámara web que supuestamente los estaba revisando. Natalia Estrada nos tiene la noticia.
4: Así es, Poncho, pues ante estas irregularidades detectadas en el examen de admisión a la UNAM, el Comité Técnico de la Máxima Casa de Estudios anuncia que habrá un examen de control presencial para los aspirantes que tuvieron puntuaciones mayores al promedio de años pasados. Eduardo Bárzana García, presidente de esta comisión técnica, señaló que se tomó pues esta determinación después de la presencia de esta serie de ayudas externas. Vamos a escuchar.
5: Este examen de control es un mecanismo dentro del proceso de selección vigente que parte de los resultados obtenidos en el examen en línea para determinar a quienes se les aplica este medio de verificación. Con esa recomendación, la Comisión Técnica busca reconocer a quienes obtuvieron en el examen original un resultado favorable, invitándolos a continuar en el proceso de ingreso. Asimismo, reconoce y valora el esfuerzo adicional que esta medida exige, especialmente de quienes alcanzaron dicho resultado mediante el estudio y la preparación. La convocatoria al examen de control no constituye una imputación de conducta irregular.
4: Por otro lado, el rector de la UNAM, Leonardo Lomelí, ofreció una disculpa pues a aquellos estudiantes que obtuvieron un buen puntaje y que también deberán realizar este examen de control. Escúchenme.
6: El rector está agraviado, como lo está la universidad en su conjunto, pero también se ocupa de la solución del problema. Por eso, habiendo aceptado la recomendación, procederemos de inmediato a organizar la instrumentación a la brevedad posible de este examen de control. Reiteramos, la universidad está del lado de los aspirantes que con esfuerzo y honestidad presentaron su examen de admisión. Es por ellas y por ellos que hemos desplegado este esfuerzo de análisis. También porque deseamos que todas y todos aquellos que hubieran podido entrar de no presentarse una irregularidad, tengan la posibilidad de hacerlo mediante ese examen de control.
4: El rector pidió a todos aquellos que gustan ingresar a la UNAM a conducirse con ética y no caer en la tentación de recurrir a estas ayudas fraudulentas, ya que esto no solo daña a la universidad, sino también al país entero, pues se requiere a personas comprometidas. Este examen, dijo el rector, es la manera de reconocer errores y también corregirlos, por lo que no habrá evasión o complacencia. La convocatoria, Poncho, dijo, se dará a conocer en las próximas horas durante, más bien mediante los canales oficiales de la UNAM y así como la fecha y el horario en que se va a aplicar. Poncho, la información que les tengo.
0: Pues ahí está, se va a repetir, se va a hacer el examen para todos esos alumnos que ahorita, bueno, futuros alumnos que estaban presumiendo, yo sí pasé, ya no me pregunten cómo, yo sí estudié, yo sí hice trampa. Ah, bueno, examen parejito para todos, bueno, para los que pasaron, para que demuestren los que están tranquilos porque dicen que no hicieron trampa, a ver si es cierto que no hicieron trampa. Pues ya veremos cómo termina, Natalia, muchas gracias.
4: Pendientes, buenas tardes.
0: Muy buenas tardes. Ay, ahorita están temblando bastantes de los que andaban bien confiados. Ándeles por gandallas.
3: Pues bueno, tienen tiempo para estudiar, ¿no? De alguna forma.
0: Tienen tiempo.
3: Sí. Para no hacer tan ridículo. Pon tú, hiciste trampa, chin, sacaste 200 puntos. Tienes tantito tiempo para, híjole, no humillarte tanto.
0: Y a ver,
3: ¿no?,
0: cuántos de los que hicieron trampa llegan. ¿Crees así que... como no, pues a qué voy? O sea, si saqué 200 con trampa, sí, y no me sé ni mi nombre bien, ¿a qué voy? ¿A quedar como un maldito tramposo? Sí, mejor no voy.
3: No había contemplado la idea. No, mejor me rompo una pierna, no, me caigo.
0: No, o no me enteré. No sé, no voy. A lo mejor hasta me vetan. O sea, como por mega tramposo, pues no voy. Mejor me voy a donde no pidan de exámenes de admisión. A mí me daría pena, ¿eh? Si yo sí, sé. Claro.
3: Porque ahora que lo mencionas, pienso en la represalia para aquellos que sean sorprendidos en el examen de control que tuvieron de, pon tú, de 50 preguntas tengan 4. Digo, estoy exagerando.
0: Ajá, oye, ¿qué pasó? ¿Qué no pasará, que, ¿no? Hace una semana eras un genio, ahora estás bien tarado. Sí. ¿Qué pasó? ¿Hiciste trampa?
3: Ciclo lunar, la depresión.
0: ¿Te dio el bajón en una semana? Sí, claro, te golpeaste la cabeza y te bajó el IQ. O sea, ¿qué te pasó? ¿O hiciste trampa, hijo? Pues, ¿a qué vas?
3: ¿Qué tal?
0: Qué triste. Ya veremos cuántos asisten, cuántos tienen la carota para ir a hacer el examen. Ya veremos. Seguimos. Resulta que el secretario de Seguridad, Omar García Harfuch, señaló que Ramón Álvarez Ayala, alias el R1, ayer detenido en Jalisco, ordenó el asesinato de Carlos Manso, alcalde de Uruapan, Michoacán, considerando que el edil representaba una provocación para el cártel Jalisco Nueva Generación. Esto lo dijo presuntamente el... Más bien, lo dijo el presunto culpable, el R1, sobre Carlos Manso, pero escuchemos cómo lo explicó Harfuch.
7: Lo que refieren varias entrevistas y declaraciones es que ellos sentían, literalmente lo mencionan algunos detenidos, una provocación del presidente municipal hacia el grupo criminal. Habrá más elementos que en su momento se darán y se irán dando a conocer más adelante.
0: Es lo que dijo el señor Harfuch, y de hecho ya lo felicitó Estados Unidos. El gobierno de Estados Unidos, a través de la DEA, felicitó a México por la captura de este personaje, del asesino, bueno, del autor intelectual del asesinato de Carlos Manso. Antonio Ceguera Cervantes, conocido como Tony Montana, hermano de El Mencho, se declaró culpable de cargos de narcotráfico en un tribunal federal de Washington. La sentencia se conocerá en noviembre y enfrenta una pena de 15 años, desde 15 años vaya hasta cadena perpetua. Que, bueno, el hombre tiene 68 años, fue entregado a las autoridades de Estados Unidos por el gobierno de México en febrero del año pasado, junto con otros 28 capos, entre ellos el famoso Rafael Caro Quintero. El empresario de origen chino, Shen Li Yegong, fue sentenciado a 15 años de prisión por el delito de operaciones con recursos de procedencia ilícita y además deberá pagar una multa de 140,400 pesos, bueno, 400 pesos, esos que se los redondeen, no se engacho, 140 mil pesos de multa. Ojo que desde el 2016, hace 10 años, el señor Shen Li Yegong se encuentra en el penal del altiplano después de ser extraditado de Estados Unidos, donde fue detenido en el 2007, ¿se acuerdan del copelazo cuello? Bueno, pues, cuello, aparentemente. Y por el feminicidio de la joven Dafne Zapata fueron vinculados a proceso Jorge Luis Ponce y Estrella Mora, el director y la encargada del área femenil de la Academia Militarizada Marina Doenitz en Ciudad Victoria, Tamaulipas. Ya vinculados a proceso estos dos adultos por el presunto asesinato de la chica Dafne, ese que todos vimos en redes sociales. Vamos ahora al reporte vial con el señor Alfredo Pérez.
8: Al Poncho, saludamos al auditorio de Enfoque en esta tarde de viernes, pues tenemos una marcha que procedió de Avenida Juárez, arribó a Venustiano Carranza a su cruce con Pino Suárez allá en el centro histórico. Imposible ingresar al primer cuadro de la ciudad, la única alternativa es utilizar la calle de Regina o bien también transitar por el eje central Lázaro Cárdenas, el eje 1 Norte o Anillo de Circunvalación. Eje Central Lázaro Cárdenas registra carga en semáforos que no deja de avanzar desde José María Isasaga hasta la Avenida Juárez. Circuito Interior mantiene buen avance del Eje 1 Norte hasta el viaducto. Y mucho ojo porque a las 7 de la noche habrá juego de béisbol de los Diablos Rojos del México allá en el Estadio Alfredo Harpelú. Esto provocará tránsito intenso en viaducto Río de la Piedad. Las alternativas para evitar este recinto deportivo son transitar por la calzada Ignacio Zaragoza, el eje 4 Oriente, Canal Río Churubusco, eje 3 Oriente, Francisco del Paso y Troncoso, además de la avenida Plutarco Elías Calles. Poncho, recordar a nuestros amigos del auditorio que todavía continúa la verificación para los automotores con engomado amarillo, terminación de placas en 5 y 6. El costo de la verificación es de 765 pesos. A partir de lunes ya inicia el periodo también para verificar los automotores con engomado rosa, terminación de placas en 7 y 8. Poncho, la información que tenemos por el momento.
0: Muy bien, señor Alfredo, muchas pero muchas gracias. Pues aparentemente el tráfico está normalito, esperemos que continúe así. Querida audiencia, es la 1:18. La pregunta de hoy no va a ser la... Bueno, a ver, lo que preguntamos ayer ya quedó hasta ahí de respuestas, porque fueron un montón. Aquí tenemos a al interventor que da fe y legalidad, o sea, Gastón, leyendo una por una. Hacemos finalistas y quien nos parezca la mejor respuesta, ahora sí, ya se cerró hasta hoy. Al ratito les diremos quién se ganó la Alexa. Sin embargo, la pregunta de hoy será una que daremos después del corte, que tiene que ver con... ¿Deberían los hombres siempre sí o sí pagar la cuenta en la primera cita? Ahorita les digo por qué. Es una conversación que se está dando en internet porque una española dijo, es que en España, tío, eso no, 50-50. Y cuando vino a México dijo, ¿cómo que los hombres aquí nada de 50-50? Entonces se sintió rara, dijo, pues ¿qué dije, qué hice? Pues ni que yo fuera una mantenida, una niña. Y dicen ellos, no, así somos de caballeros, los mexicanos, de guapos, de galanes. Pero entonces en redes dicen, no, el machismo estuvo bien, estuvo mal. La pregunta, ahorita hablaremos de este tema, pero la pregunta va por ahí, así que espérense poquito y ahorita comenzamos la dinámica siendo 1:19, vamos a un respirito.
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15: Les quiero recomendar lecturas de uno de los autores mexicanos más reconocidos del siglo XX, el guanajuatense Jorge Ibargüengoitia. Quiero hablarles en primer lugar de la genial novela Los Pasos de López, en que nos relata cómo se vivieron los momentos que dieron inicio al movimiento insurgente. 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Por un lado, los españoles, llenos de orgullo; los criollos, que son personas que, pese a poseer educación, también tienen resentimiento por ser tratados como ciudadanos de segunda clase en la tierra que los vio nacer; y por último, los pobres, que son en su gran mayoría indígenas, que son considerados por ambas partes como la carne de cañón necesaria para determinar el rumbo político y económico del país.
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0: Gente mía, 1:23, ya les comentábamos que se va a repetir el examen para toda la chaviza que lo aprobó de manera virtual, este examen de admisión a la UNAM. Se va a repetir de forma presencial. ¿Qué es lo que dice la juventud? ¿Se les bajó la presión? ¿Están emocionados? Algunos no tienen cara, otros dicen, perfecto, yo sí estudié, yo quiero demostrar que merezco ser parte de esta hermosa universidad. Vamos ahora con Gerardo, él es aspirante a la licenciatura ahí en la UNAM. Gerardo, ¿qué tal? Buenas tardes.
18: Hola, ¿qué tal? Buenas tardes, Poncho.
0: Gerardo, a ver, yo soy bien chismoso. Tú, ¿pasaste o no pasaste y con cuántos puntos?
18: Sí, aspirante a la carrera de médico cirujano, no seleccionado, con 115 aciertos.
0: No seleccionado
18: con 115. Aciertos que hace años, sí, es correcto, aciertos que hace años sí hubiera tenido yo un lugar. Sin embargo, por cuestiones de la demanda, no lo obtuve.
0: Entonces supongo que esta noticia te puso feliz, porque parece que hicieron trampa de manera masiva y hay lugares que serán, bueno, iban a ser ocupados por personas que hicieron trampa, y esto entonces a ti pues te da la oportunidad de demostrar que tú sí estudiaste y que mereces los lugares de los aprobados.
18: Sí, es correcto, tal cual considero que fue una decisión completamente atinada y por la cual estoy completamente de acuerdo. Tan siquiera no puedo concebir la idea de que mucha gente deshonesta ocupe un lugar que sencillamente no lo merece. Más que una universidad, más que una butaca más o folio, serán los futuros profesionistas, y sería completamente reprobable contar con la deshonestidad desde la educación superior, ¿no? Desde un futuro médico, abogado, pues, ¿qué nos depararía la sociedad, no?
0: Sí, porque si comienzas presumiendo, no, pues yo ya pasé, como haya sido, pues entonces, ¿qué te dice de ese futuro profesionista, de ese doctor, de ese médico que sabes que está ahí porque hizo trampa? Entonces, ¿en qué otras cosas no hará trampa en el futuro? Yo no quiero que un doctor me ande metiendo bisturí sabiendo que no lo merece, vaya. Entonces, Gerardo, ¿tienes más amigos, compañeros que hayan hecho este examen y que sí lo hayan aprobado y que, no sé, a lo mejor no están tan felices?
18: La verdad, en el curso en el que yo estuve, que es el Alejandro Guillot, ahí nada más, al menos yo, conozco una persona que sí se llegó a quedar, y el cual se quedó con 118 aciertos, y por lo que supe, porque realmente no es amigo mío, solamente un conocido del grupo, pero él dice que no tiene ningún inconveniente en realizar el examen, que los conocimientos ahí están. Yo creo que de igual manera yo opino lo mismo.
0: Yo creo que es como el rey Salomón, ¿no? De que vamos a repetir el examen, ya desde la cara que hace, no, otra vez, ¿no? Como que dices, ¿por qué no? O sea, ¿no puedes demostrar que lo puedes volver a pasar? Ya desde ahí dices, esto me suena a que a lo mejor sí hiciste trampa. Y si el compañero de Gerardo dice, pues va, no tengo problema, lo hacemos otra vez, pues aparentemente no hizo trampa, yo creo que es un buen filtro. Gerardo, ¿les dieron alguna fecha, alguna nueva guía, alguna nueva indicación para este examen presencial?
18: Por el momento únicamente fue el comunicado que lanzó la universidad a partir de las 10 de la mañana, no hemos tenido más información. Lo único que sí fue que comentaron en la mesa directiva que aquellos que hayan tenido un puntaje mayor al mínimo desde el periodo comprendido del 2021 al 2025 se iba a repetir el examen. Tal cual ellos dicen, no es un nuevo examen, es un examen control. Palabras más, palabras menos, es repetir la prueba. Pero yo, al menos yo, no tengo ningún inconveniente. Evidentemente comprendo, por ejemplo, en la marcha de hace unos días de los chicos seleccionados, algunas chicas, escuché sus argumentos, decían que cuando uno, digamos, como aspirante, deja de estudiar, se les olvida. O bueno, yo puedo opinar que a lo mejor y pueden tal vez estar un poco empolvados, pero es cuestión de darle casi una repasada y vas a estar otra vez bien. No se te va a olvidar, digamos que si sacaste 120 aciertos y te hacen nuevamente la prueba y sacas 60, 70, 80 aciertos, eso está muy difícil. Si sacas un promedio de 115, 118, ahí sí es más creíble que baje, aunque sea un poquito. Pero si baja mucho, ahí como que no, ¿verdad?
0: Sí, y yo creo que un joven que en el examen virtual sacó 115, 118 del presencial, más o menos lo mismo, un poquito más, dices, ah, bueno, pues tiene sentido. Pero si un chamaco, chamaca sacó, es una exageración, bueno, al 100% del examen, y luego en la segunda vuelta saca un 20%, no me digas que te hiciste menso en una semana. Hiciste trampa. Entonces ya, aquí lo comentábamos en cabina precisamente, ¿cuántos dirán, pues mejor ni voy, porque voy a hacer el ridículo? O sea, sé que copié, sé que ni siquiera entendí lo que estuve contestando y en automático con herramientas que los ayudaron a hacer trampa, pues mejor ni siquiera llegan para hacer el ridículo. Pues Gerardo, pues te felicito pues por tu alto puntaje y mucha suerte en esta segunda ronda presencial.
18: Muchísimas gracias, Poncho.
0: Igualmente, Gerardo, allá está, un abrazo a este aspirante a la licenciatura en la UNAM. Les decíamos hace ratito, en redes sociales está circulando un podcast, uno de los muchos podcasts que tienen que, de los que se hacen trending topics por el tema. Resulta que allá en España, más bien, el influencer Ángel Soyó entrevistó, platicó con una española sobre las diferencias culturales, de entre España y México, muchas, muchas cosas. Pero lo que se hizo viral fue, pues, que cuando ella llegó a México y salía con algún muchachón, con algún bigotón mexicano, pues se le hacía raro de, oye, ¿por qué pagas tú la cuenta en automático? O sea, ¿por qué ni siquiera se ve que en algún momento tuviste la intención o la idea de que pues 50 y 50 o quién paga qué? No, yo pago. Y decía, ella decía que se sentía rara. Es que se siente raro que yo voy con una persona. Allá en España lo normal es 50-50. Si yo me comí un plato, una tortilla española, tío, vamos por unas tapas, me como la tortilla española, tú te comes las croquetas de jamón, pues que cada quien, que cada quien se pague lo suyo, cada quien pague lo que se comió, pero aquí en México no es así. Aquí en México, en la primera cita, suele pagar el hombre. Ahora, tercera, cuarta, quinta cita, mi teoría es, pues, el que invita paga, ¿no? Gastón, te invito al cine, Gastón, te invito al restaurante, pues si yo te invito, no es como que se dé por hecho, pero se sospecha, pues a lo mejor va a pagar Poncho, ¿no? Ya a la mera hora, oye Gastón, no manches, está más caro de lo que yo pensaba, pues ya vemos, pero si yo le invito a Gastón, pues yo pago, ¿no?
3: Sí, o me imagino que si soy una feminista que no quiero que me compren por la primera cita, lo dejo especificado, digo, ¿sabes qué, Poncho? Soy una feminista y como mujer feminista no me gusta que me paguen. ¿Te parece que vayamos 50-50? Tú dirás, sale, y no pasa nada, ¿no?
0: O vamos al cine.
3: En México es una cortesía, sí, una gentileza. Sí, sí. Tal vez puede tomarse como micromachismo, me quiere poseer, pero es ya tantos años de esta costumbre que es una gentileza. Te invito.
0: Te invito. Porque
3: también te planteaba lo de, bueno, yo en una pareja homosexual,
0: si va,
3: la pregunta, ¿debe de pagar el hombre o la mujer?
0: Si pues van dos hombres.
3: Sí. ¿Quién paga? Pues.
0: Que van a pagar dos veces.
3: Yo te invito. Ahí queda un poco más claro, tal vez, ¿no?
0: Imagínate que diga el mesero, no, hombre, ya la hice. Doble es una pareja cuenta. De hombres, los dos van a pagar. Doble propina. No, pues ya la hice. O que llegue una pareja de mujer y mujer. Y que diga, no, pues nadie va a querer pagar. Sí, pues no, no se trata de eso. Es
3: quien invita a pagar, más allá del género al que pertenezcas, ¿no?
0: Pero sí hay un pues sí es parte de la cultura de que el hombre paga. Ahora, a mí, yo agradecería, a mí me gusta invitar, hombre, mujer, amigo, tío, familiar, oye, te invito, yo pago. Y también, si yo digo, híjole, está más caro de lo que yo pensaba, oye, pones la propina, oye, ¿me cooperas? Yo prefiero decirlo.
3: Lo dejas claro, no hay humillación, no hay pena.
0: Oye, nomás traje 500, nomás traje 100, yo pongo.
3: Comiste 8 hamburguesas, te pasaste de listo.
0: Pide una hamburguesa triple carne que estaban diciendo ahí en TikTok, que un drama. Porque hubo un fulano, fíjate, un señor que funaron mucho, y dijo, qué mujer tan mantenida y confianzuda, ¿sabes por qué? Porque en la primera cita se atrevió a pedir una hamburguesa triple. Yo le digo, amigo, si eres un tacaño,
3: no invites.
0: No le eches la culpa a la mujer.
3: Sí, no.
0: ¿Cómo en la primera cita no le da vergüenza pedir hamburguesa triple, la más cara de todas? Además, ¿qué no le da pena comer tanto? Amigo, ay, nada Dios. Más di que no llevabas varo y ya.
3: No, sí, es un bruto. Perdón, sí, es un
0: tonto. Nomás di que no llevabas dinero, a la siguiente no la lleves a esa hamburguesería.
3: O adviértele, oye, me gustan las mujeres que comen poco, ¿no? Y ya, la mujer ya sabrá si se
0: ¿no?
3: atreve a salir con un bellaco como tú y ya.
0: ¿Un bellaco?
3: Sí.
0: O decir, oye, es que en lugar de decir, oye, no contemplé venir aquí, o algo le inventas, oye, no sabes cómo me encantan, no, aquí no, amiga, aquí no. Te voy a llevar unos cacahuates buenísimos sí. de aquí en la entrada.
3: Exactamente.
0: No sabes lo rico que venden los cacahuates garapiñados al sí. Y vas y te la llevas y no haces el ridículo de, oh, desgraciada, interesada.
3: O le invitas a comer garnachas con doña Lupita de la esquina, que son sí, garnachas
0: y que te las fía, doña Pelos, te fía las garnachas.
3: Luego se las pago, güera, y ya, ¿no? O sea, pasa? No, no quedas en ridículo ni tienes que echarle la culpa a los demás de tu miseria, ¿no?
0: Pues sí, hombre. Además, efectivamente, no debería haber una obligación.
3: ¿No?
0: Y si el chavo dice, te invito al cine, pero ahora siendo corto, no te preocupes, yo pago las palomitas, uh-huh. A ver,
3: le corresponde, exactamente.
0: Sí, es lo de menos. El chiste es la comunicación y ya, o sea, no, de verdad, no, me parece que es un drama innecesario,
3: sí.
0: Pero si hay gente, bueno, hay mujeres que dicen, no, él paga. Y hombres que dicen, no, yo pago. Y cuando no les alcanza, hacen ridiculeces como
3: exactamente.
0: Estas.
3: Exactamente.
0: Entonces, ¿ustedes qué
3: asegúrense
0: dicen?
3: De su presupuesto, asegúrense dónde invitan a la dama. Y dama usted, si usted no le gusta que le paguen, adviértaselo al caballero.
0: Sí.
3: Oye, no me pagues, no me choca.
0: Oye, me incomoda que, sí, que pagues.
3: Que me pagues.
0: No pasa nada, no mitad pasa de nada. Mitad, o sí. Tú invitas algo. O sea, todo es comunicarse. Y yo creo que desde la primera cita, viendo la reacción, ya sabes con qué tipo de persona te estás involucrando. Exacto. Si te hace un drama por una tontería, pues aguas ahí. Entonces, amigos, ustedes digan, ¿debe pagar el hombre sí o no? Debe, en la primera cita, vamos a hablar específicamente en la primera cita romántica.
3: Cuando uno anda de queda bien.
0: Cuando muestras tu mejor cara.
3: Sí, no, hasta te bañas y te rasuras bonito.
0: Hasta hablas así de...
3: Hola, ¿cómo estás?
0: Hola, ¿qué tal? Te quiero llevar con Doña Pelos. Hace unas garnachas buenísimas. Pues ahí es cuando pones tu mejor cara. En esa cita, que te perfumas. En esa cita, sí o sí debe pagar el hombre... Les preguntamos. Manden su respuesta al 5585-775574. Ahí está. Mira, tenemos de todo. Alguien aquí nos dice, a las feministas también nos gusta que nos inviten. En la primera cita, si la mujer paga, ¿acuerdas pagar la mitad? ¿Cómo? No, si a la mujer... En la primera cita nos dice, si la mujer paga, ¿acuerda pagar la mitad? ¿Le interesas? De lo contrario, ¿pagará el hombre la cuenta? No entendí, amigo. No...
3: Jones, mándanos, reformula.
0: Jones, no te entendimos. A ver, Jones, va de nuez. ¿No? ¿Tendría que pagar el hombre en la primera cita romanticona? Diga si
3: Me parece que el argumento dice que dijo? Si la mujer quiere pagar la mitad, entonces si le interesas.
0: No sé, bueno,
3: tampoco creo.
0: No, la opinión de John es, claro. Si la mujer dice, oye, yo pago la mitad, le interesas, y si no le interesas, entonces va a dejar que tú pagues. No estoy de acuerdo, pero es la opinión de John.
3: La experiencia dará de John.
0: Quizá tuvo alguna experiencia con esto. ¿Ustedes qué opinan, queridos amigos? Manden su WhatsApp. Bueno, y más tarde leeremos los mensajes de lo que... Perdón, las respuestas de lo que les preguntamos ayer con el tema de si hay políticos que mienten y comunicadores que mienten, entonces, ¿quién es el encargado de garantizar que no nos mientan? Ahorita Gastón sigue buscando la respuesta más madura, más inteligente, más intelectual de los que nos mandaron ayer, y el ganador o ganadora se llevará una Alexa que anunciaremos, ahora sí, más tardecito. Siendo 1:36, queridos amigos, vamos a una pequeña pausita y regresamos.
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0: Es estamos de vuelta, 1:49, vamos con Mara Rivera, porque el secretario de Seguridad, Harfush, informó que de acuerdo con testimonios, Ramón Ángel Álvarez, alias el R1, ordenó asesinar a Carlos Manso, el alcalde de Uruapan, ¿recuerdan? Porque el edil, el alcalde, representaba una provocación para el cártel Jalisco Nueva Generación. Mara, buenas tardes.
1: Buenas tardes, Poncho, auditorio de Enfoque, y todo esto pues ha sido recabado, dijo, a través de una investigación e inteligencia minuciosa. El secretario de Seguridad, García Harfush, informó que los resultados de la operación desplegada que llevó a la detención en Atotonilco, el Alto Jalisco, de Ramón Ángel N., alias R1, presunto autor intelectual del asesinato del alcalde Carlos Manso, vinculado este con el cártel Jalisco Nueva Generación, pues señaló el funcionario que fuerzas especiales detuvieron a esta persona, que fue resultado de meses de trabajo coordinado. El secretario aseguró que esto representa un avance en el debilitamiento de una estructura criminal violenta. Escuchemos.
2: Derivada de meses de trabajos de inteligencia e investigación desarrollados de manera coordinada por el Gabinete de Seguridad, por las áreas de inteligencia militar, inteligencia naval, del Centro Nacional de Inteligencia, de la UIF y de la Fiscalía General de la República. Estos trabajos permitieron desplegar un operativo en Atotonilco, El Alto, en Jalisco, donde en una operación en conjunto por parte de fuerzas especiales del Ejército Mexicano y de la Secretaría de Seguridad fueron detenidas dos personas, entre ellas Ramón Ángel N., alias el R1, líder de una célula delictiva vinculada al cártel Jalisco Nueva Generación. Esta operación forma parte de la Estrategia Nacional de Seguridad encabezada por la presidenta Claudia Sheinbaum y representa un avance significativo en el debilitamiento de una de las estructuras criminales más violentas del país.
1: Y bueno, entre sus fuentes de financiamiento se encontraban el tráfico de drogas, la extorsión, el cobro de piso a productores de limón y aguacate, así como a ganaderos, comerciantes, transportistas y otros sectores económicos, además de afectaciones a empresas de servicios, establecimientos comerciales y máquinas tragamonedas. Se estima que incluso que las extorsiones relacionadas con la producción de aguacate y limón generaban un alto impacto económico en perjuicio de todas las actividades productivas y de las familias, por supuesto, del Estado. Escuchemos.
2: Entre sus principales fuentes de financiamiento se encontraba el tráfico de droga, la extorsión y el cobro de piso a productores de limón y aguacate, así como a ganaderos, comerciantes, transportistas y otros sectores económicos. También se identificaron afectaciones a empresas de servicios, establecimientos comerciales y máquinas tragamonedas. Se estima que las extorsiones relacionadas con la producción de aguacate y limón generaban un alto impacto económico en perjuicio de las actividades productivas y de las familias de Michoacán.
1: Y bueno, al dar detalles de este operativo, el funcionario Omar García Harfush apuntó que de los 31 detenidos, todos están vinculados ya a un proceso. También destacó que algunos detenidos mencionaban que se sentían provocados por el presidente municipal y por eso actuaron. Escuchamos.
2: En varias entrevistas y declaraciones, todo esto se va a ir dando a conocer conforme vayan avanzando las audiencias de los 31 detenidos, que todos están vinculados a proceso, todos y cada uno de ellos. Lo que refieren varias entrevistas y declaraciones es que ellos sentían, literalmente lo mencionan algunos detenidos, una provocación del presidente municipal hacia el grupo criminal. Habrá más elementos que en su momento se darán y se irán dando a conocer más adelante.
1: También Omar García Harfush reveló, Poncho, que el Mencho habría tenido conocimiento del asesinato de Carlos Manso, esto tras la captura del R1. El funcionario destacó que algunos de los detenidos por el homicidio del exalcalde de Uruapan declararon que el móvil del delito estuvo relacionado con provocaciones. También destacó que, bueno, pues el hijo del R1 había ordenado el feminicidio de Valeria Márquez. Esto lo confirmó Omar García Harfush. Escuchemos.
2: Se tiene información, también lo va a dar a conocer más adelante la Fiscalía, ya lo estamos integrando ahora con la detención de ayer. El hijo del R1 tenía una relación sentimental con Valeria, ya la había amenazado en varias ocasiones y todo indica, esto ya se va a probar, que el hijo le pide a su papá, al R1, que cometan el feminicidio.
4: ¿Este caso se integra a toda la investigación o se sigue de una manera separada?
2: Es una investigación distinta a la del alcalde Manso, pero con esta detención también tenemos indicios, e indicios también para encontrar a la otra persona que tuvo que ver con el homicidio, que es el hijo de este sujeto.
4: El hijo del R1 está detenido, ¿cuál es su condición?
2: Está libre y estamos en búsqueda de él.
1: Así que bueno, mientras lo buscan también las autoridades, Poncho, están actuando en este retiro de 3.500 máquinas ya en 15 días, las tragamonedas, que ha sido una también fuente de financiamiento de este grupo criminal. Y el secretario de Seguridad precisó que pertenecen a células criminales locales, pero bueno, particularmente en el Estado de México es donde están recolectando más diariamente. Este es el reporte que te tengo, Poncho.
0: Bien, Mara, gracias por esta información. Pues ya se detuvo al presunto autor intelectual, el R1, y fue el mismo R1 que ya internado en el altiplano está promoviendo un amparo. Jorge Sánchez tiene la información.
5: Efectivamente, Poncho, auditorio de Enfoque Noticias, muy buenas tardes. Todo un despliegue de las fuerzas federales en el exterior de este penal del Centro Federal de Readaptación Social, el Ceferezo número 1, el altiplano en el Estado de México, donde en las próximas horas, pues ya un juez federal definirá la situación jurídica de Ramón Ángel Álvarez Ayala, alias el R1, quien fue trasladado esta madrugada a dicho Ceferezo de alta seguridad. El detenido es señalado por las autoridades como presunto autor intelectual del homicidio del exalcalde de Uruapan, Michoacán, Carlos Manso, ocurrido recientemente. Fue trasladado en medio de un despliegue policiaco con vehículos artillados, camionetas, a este penal, y bueno, las fuerzas federales participaron en ese traslado, el operativo de traslado, la Fuerza Aérea Mexicana, Guardia Nacional, Secretaría de la Defensa Nacional, Secretaría de Seguridad y Protección Ciudadana. Las autoridades pues implementan este amplio despliegue para garantizar la seguridad durante el traslado, y ahora con el que se encuentra ya en el área de juzgados de este penal, la defensa ha promovido un amparo, y eso te lo damos en exclusiva. Desde la mañana lo estamos dando aquí en Enfoque Noticias, tenemos el amparo, copia, que nos hicieron llegar antes de que se resuelva esta situación jurídica. La defensa de Ramón Ángel Álvarez Ayala presentó un juicio de amparo para evitar posibles violaciones a sus derechos. El recurso fue promovido contra actos considerados prohibidos por el artículo 22 de la Constitución, entre ellos incomunicación, tortura, expulsión del territorio nacional, destierro, presunta detención ilegal, la vinculación con el cártel de Jalisco Nueva Generación, es un hecho por parte de la Fiscalía General de la República, en esta imputación en los juzgados del penal de máxima seguridad, además de esta investigación por el asesinato del exalcalde de Uruapan. Informes de inteligencia federal relacionan al R1 con el cártel de Jalisco Nueva Generación, y de acuerdo con las autoridades, su presunta posición dentro de la estructura criminal fue uno de los principales motivos para ordenar su ingreso al penal del altiplano, considerado uno de los centros penitenciarios de mayor seguridad en el territorio nacional. Las investigaciones continúan para determinar su posible participación en otros delitos relacionados con la delincuencia organizada, como escuchamos ya en la nota anterior que Omar García Harfuch pues nos da cuenta de ellos. Pero en este proceso penal que se lleva a cabo aquí en el Ceferezo de alta seguridad del altiplano, es solamente por el homicidio del exalcalde de Uruapan, y bueno, los abogados se encuentran pues ya en esta diligencia. Se nos informa que van a pedir la ampliación del término constitucional, también te lo damos en exclusiva. Vamos a esperar, es una audiencia a puerta cerrada, no se permite el acceso a los medios de comunicación, pero te adelantamos ya en exclusiva que se ha interpuesto un amparo, y vamos a ver qué es lo que pasa. Un amparo muy importante para la defensa, para evitar que el gobierno federal, para complacer, dicen los abogados, pues se entreguen dentro de un paquete futuro de nuevos presos a este presunto delincuente brazo armado del cártel de Jalisco Nueva Generación, los R1. Es el reporte que les tengo por el momento.
0: Bien, muchas gracias, Jorge. Ahí está la defensa del R1, quien presuntamente fue el autor intelectual del asesinato de Carlos Manso, que ahora dice que se quiere amparar, pues prácticamente para que no lo manden a Estados Unidos, o no lo usen como carta, o no hagan política con él desde el gobierno federal. Por cierto, la alcaldesa de Uruapan, Grecia Quirós, quien viuda de Carlos Manso, precisamente, pues dijo que este avance apenas es el comienzo de todo lo que está detrás del asesinato de su esposo. Dijo lo siguiente, textual: exijo una investigación seria que pueda llegar hasta las últimas consecuencias. Por supuesto que no se descarte por ningún motivo ninguna línea de investigación, empezando por políticos que pudieron estar detrás del cobarde asesinato de Carlos Manso y que también ellos sean llevados ante la justicia aplicándoles todo el peso de la ley, es lo que dice la actual alcaldesa de Uruapan, Grecia Quirós. Seguimos preguntando, amigos míos, ¿cómo son morbosos, eh? ¿Cómo mandan respuestas y respuestas y mensajes y mensajes? Cuando son temas amorosos, se desahogan, sacan todo. Vamos a poner aquí la línea de la salud mental con Gastón un día de estos, ya que no sea por WhatsApp, ya que sea llamada, porque para que se desahoguen, oye, están sacando unos parrafotes aquí. En la primera cita, ¿quién debe pagar? ¿El hombre, sí o sí? O sea, debe ser que él siempre pague, o, pues, es voluntario. Manden su mensaje al WhatsApp 5585-775574.
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11: La alegría es el ingrediente principal en el compuesto de la salud. Arthur Murphy.
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0: Señor Carmona, muy buenas tardes. Bienvenido a este su espacio financiero.
28: Gracias, Poncho. Vamos con más información y ampliaremos los datos de Petróleos Mexicanos. Es muy importante esta empresa, sobre todo en los impuestos que aporta el gobierno federal y que a su vez el gobierno federal va utilizando para diferentes, para subsidiar o para fondear el recurso que gasta en la educación, en el sector salud. Por eso sí es importante destacar cuando a Pemex le va bien.
0: Y cuando dicen que Pemex es de todos, no es como que te depositen en tu cuenta hoy quincena. Ay, mira cuánto me llegó de Pemex. Pues no, pero de Pemex se gana mucho dinero, uh-huh, que es con el que a ver, deficientes y llenos de baches y todo, pero es con el que se construyen las calles, el alumbrado, la educación, la salud. Sí, deficiente y todo, pero todo lo que disfrutamos de servicios públicos son, entre muchas otras cosas, impuestos, bla, bla, bla, en mayor parte, Pemex.
28: Y por eso los gobiernos emanados de la Cuarta Transformación le dan mucha importancia a la viabilidad financiera de esta empresa, porque son recursos, como se habla, ¿no?, del petróleo mexicano, del petróleo de los mexicanos, que van a fondear, entre otras cosas, todo esto que ya comentaste. Y Ricardo Trejo nos tiene algunos detalles adicionales justamente de esta utilidad, entre otros de la utilidad que tuvo la petrolera, de 18 mil millones de pesos en el segundo trimestre de este año. Ricardo, te escuchamos con la información. Buenas tardes.
3: Así es, Martín. Poncho, auditorio de Enfoque, buenas tardes. Durante el segundo trimestre del presente año, Petróleos Mexicanos informó que registró resultados favorables en sus principales indicadores operativos y financieros. Destaca que en un entorno internacional de alta volatilidad, la empresa mantuvo su plataforma de producción, presentó mayores niveles de transformación industrial y garantizó el abastecimiento al mercado nacional. Mediante un comunicado, la empresa petrolera indicó que en exploración y extracción, la producción total de hidrocarburos promedió 2,447,000 barriles de petróleo crudo equivalente por día, lo que representa un incremento de 4.6% respecto al mismo periodo del año anterior. En procesos industriales, Pemex avanzó en el fortalecimiento de la transformación interna. Destacaron las ventas de gasolinas con un aumento de 11.4% y de diésel con un crecimiento del 19.1%. Estos resultados fortalecen el abasto nacional de combustible y contribuyen a la estabilidad del mercado interno. En materia financiera, el desempeño operativo del trimestre se reflejó en mayores ingresos y mejor rentabilidad. Los ingresos por ventas y servicios ascendieron a 510.4 mil millones de pesos, que representó un incremento del 30.3% anual. Así, Pemex reporta estos números favorables. Martín, auditorio de Enfoque.
28: Bien, Ricardo, gracias por la información.
3: Quedamos al pendiente. Pues buenas tardes, Martín.
28: Hoy Pemex da a conocer y creo, reitero, que es importante tener una empresa, ya no podemos decirlo para estatal, tampoco productiva, una empresa petrolera que va cumpliendo con su compromiso. Y, estimado Poncho, sé que estás muy interesado por el tema de Harry Styles. Vamos a escuchar esto que nos pone producción en este momento.

0: mira, producción no tiene tan malos gustos musicales, ¿no?
1: No, finalmente, un temazo del señor Harry Styles. Harry Styles, son dos, tres famosos, o sea, hay varias que puedes decir, no sé quién carajo sea, no me interesa, pero, o sea, podrías decirlo, pero sí hay dos, tres temas que son muy famosos.
0: Sin duda. ¿Y por qué lo pongo sobre la mesa este tema musical? Dirás que tiene que ver con economía. Pues hoy nos dieron algunos datos, la Cámara de Comercio de la Ciudad de México, de cuánto va a dejar como derrama económica la residencia que este cantante va a tener en la Ciudad de México, que comienza el día de hoy. Son 6 conciertos y se estima una derrama económica superior a los 3,000 millones de pesos. Se calcula más o menos que gastos de hotel se estarían teniendo entre 350 a 400 millones de pesos, restaurantes en bares entre 250 y 350 millones de pesos, transporte se gastaría alrededor de entre 100 millones de pesos, comercio y souvenirs entre 150 a 200 millones de pesos y otros servicios entre 100 a 150 millones de pesos. Y un boleto, si quisieras ir hoy en la noche o invitárselo a Gastón, te sale en este momento sobre 8,000 pesos en Box Diamante, ahí muy cerquita de este cantante, para que de repente te caiga el sudor y dices, bueno, mira, hasta una gota de sudor me llevé de este cantante. Creo que es importante, Poncho, este tipo de eventos que ya no se remiten solamente a temas de va a haber un concierto, ¿no? En el estadio GNP va a tocar tal o cual artista, sino que ya también tiene un efecto multiplicador en la derrama económica para nuestro país, bueno, en este caso para la Ciudad de México.
1: Es uno más de estos casos de conciertos de artistas que dejan mucha derrama económica, no únicamente lo que generan los boletos, sino todos los servicios que conlleva eso, ¿no? ¿Cuántas personas no vienen hasta la ciudad o van a cualquier ciudad donde hay un concierto? 2 días antes se quedan, ya dejaron en el hotel, en las propinas, en la comida, en los recuerditos, en los museos. ¿Por qué? Pues porque vino el señor Harry Styles y porque se van a tomar la chela antes, después. Entonces siempre hay una gran derrama económica, independientemente del dinero que genere la empresa que es la que lo invitó, vaya.
0: ¿Te acuerdas? Si es como también como contextualizar cuando Bad Bunny estuvo de residencia en Puerto Rico, ¿no? Me parece que hace 2 años, y me contaba la gente de Puerto Rico que en ese periodo que estuvo Bad Bunny era la temporada baja en Puerto Rico de visitantes. Él estuvo en esos días, pues no hubo temporada baja porque justamente provocó la llegada de más jóvenes y Puerto Rico rompió récords en cuanto a ingresos en esa época. Es ya utilizar en los espectáculos, en este caso musicales, como un impacto económico en las ciudades donde se presenta el cantante.
1: Eso explica cómo personajes famosos, personajes admirados con muchos fans, generan tanto dinero y por lo tanto tiene sentido que un Messi, un Ronaldo, pues que puedan ser como los consentidos y que digan, híjole, ojalá no me lo eliminen porque este señor me genera mucho dinero, hay que hacernos ahí como que no vi la falta, porque algunos dicen, no, ¿cómo crees que alguien va a hacer eso? Bueno, es que con el dinero que genera la cara de alguien en la pantalla, pues claro que vas a querer

0: y que generemos mucho.
1: La clave y el fuerte del grupo va a ser la incorporación de Fernando Espinosa tocando las maracas, ¿no?
0: Sí, sí, sí, va a ser nuestro corista, ¿no? Va a estar ahí tocando el órgano, tocando el no, o sea, vaya el teclado, sí,
1: claro,
0: vaya.
1: Claro, Gastón,
0: iba a decir que tocando el bajo, pero se puede malinterpretar.
2: El bajo y el órgano.
0: Bueno, mejor que él se dedica a la venta de boletos, ¿no? Bueno,
3: que toque la pandereta.
1: Que sea el representante mejor.
0: Mejor el manager. Muchísimas gracias.
1: Gracias, buenas tardes.
0: Muchas gracias. Querida audiencia, 2:00 p.m. Ahorita regresamos.
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0: Siendo las 2, vamos a la resumidita. Pónganse cómodos. Allá en Tláhuac, en la alcaldía de Tláhuac, pues, detuvieron a Mario Alberto y a José Israel, integrantes de una célula delincuencial dedicada al narcomenudeo, a la extorsión, invasión y despojo de predios en esa demarcación. Les aseguraron 4 kilos de presunta droga, así como un arma de fuego. Un juez de control dictó prisión preventiva a 2 mujeres detenidas por el presunto delito de despojo en la colonia del Valle y van a estar internadas en el penal de Santa Marta, Acatitla. Una jueza federal desechó un amparo promovido por Hilda Lozoya para impugnar el bloqueo de sus cuentas bancarias ordenado por la UIF desde hace varios años. La jueza dijo que ese recurso fue extemporáneo, o sea que ya no aplica. Se reportó lamentable e indignantemente un caso más del fallecimiento de un mexicano en custodia del ICE en Estados Unidos y este connacional, este mexicano, padecía leucemia. El Congreso de San Luis Potosí derogó la llamada Ley Serrano, que establecía sanciones por determinadas conductas relacionadas con la IA. Allá en San Luis Potosí se intentó hacer algo que en teoría sonaba bien. Autorizaron que cualquier comunicador que usara la IA para mentir podría ser sancionado. ¿Cuál fue el problema? Que algunos políticos, cuando eran criticados por casos reales de corrupción o cuando les señalaban o los descubrían por corruptos y cochinos, decían, no, eso es IA. Y entonces comenzaban a censurar a los periodistas. Por eso repetimos de qué forma se puede garantizar que no haya mentiras ni por un lado ni por el otro. Habrá que discutirlo después. La Profepa ordenó a Ferromex que remedie, que repare el daño ambiental provocado por el derrame de concentrado de cobre e hidróxido de sodio después de que se descarriló uno de sus trenes hace 2 días en el municipio de Cuauhtémoc de Naco, Sonora. Grupo México, esta empresa, deberá presentar un plan de reparación del daño que abarque 3 kilómetros del cauce afectado y dónde están los activistas. Esto es una cosa brutal de una empresa con mucho dinero. No quiero pensar mal, ¿verdad? Vamos ahora al reporte vial con Alfredo Pérez.
6: ¿Qué tal, Poncho? Saludamos al auditorio de Enfoque. Comentarte que servicios de emergencia se dirigen a laborar hacia Fuerza Aérea Mexicana en dirección al oriente, a la altura de Comunicaciones y Obras Públicas. Tenemos un accidente vehicular en esta zona, por lo que le sugiero transitar por la calzada Ignacio Zaragoza. Y Poncho, déjame decirte que a veces te noto medio dubitativo, medio como que se te van algunas palabras, como que no encuentras la palabra exacta en el momento exacto.
0: Me enojaría el hecho del hecho de que me dijeras dubitativo, solo por una razón no me enojo, porque no sé qué significa eso, señor Alfredo. Bueno, nada más por eso no me enojo, sino agradece, si te entendiera me enojaría.
6: Dudas mucho.
0: Ah, okay, mucho, sí, entonces sí.
6: Y como que no encuentras la palabra exacta. Bueno, nos pasa a todos, no.

0: no voy a decir que sea un privilegio tuyo nada más. Bueno, te recomiendo asistir al gran remate de libros allá en el Monumento a la Revolución. Ellos están desde este miércoles y termina, el 2 de agosto. Hay libros de 10 pesitos en adelante para que te conviertas en un próximo lector muy ávido, muy ágil con las palabras. En fin, el remate de libros está desde las 11 de la mañana hasta las 8 de la noche. Hay 355 stands, 196 expositores, 92 editoriales, 60 distribuidores, en fin, una amplia oferta en materia de libros. Oye, y para seguir con este tema en el ámbito educativo, pues ya por fin parece ser que va a terminar esta crisis de la UNAM, y pues la mejor solución de la máxima casa de estudios es utilizar un método como la liguilla de la Liga MX. Te explico rápidamente. La Liga MX la componen 18 equipos. Todos ellos juegan una temporada regular, los 8 mejores avanzan a un torneo donde van a luchar por el campeonato, y pues esto pasado a la UNAM quiere decir que el primer examen, el que ya conocemos todos, en el que algunos hicieron trampa, fue la temporada regular. Los que ya habían sido aceptados avanzaron al examen de control, o que es el equivalente en la Liga MX a la liguilla. También avanzan quienes se quedaron cerca de entrar, es decir, todos los aspirantes que obtuvieron un puntaje igual o superior al número de aciertos con el que se ingresó a esa misma carrera, plantel y modalidad entre 2021 y 2025. Esto quiere decir que algunos pues pasaron a lo que en la Liga MX se llamaba el play-in o el repechaje. Es decir, los que vinieron flojeando todo el torneo todavía tienen posibilidades de obtener el campeonato. Y ahora todos ellos van a jugar este torneo eliminatorio que es el examen de control. Y pues va a pasar como lo que sucede en la Liga MX, que el haber terminado primero en la tabla general no te garantiza el campeonato de fútbol. Y en este caso pues tampoco te va a garantizar tu lugar en la UNAM. El boleto definitivo se define en esta segunda etapa. Y pues es una medida que puede parecer injusta para quienes ya habían conseguido su lugar, pero también abre una nueva oportunidad para quienes se quedaron muy cerca del corte eliminatorio. Los que se quedaron, pues finalmente deberán reafirmar que merecen un lugar. Y por último, tomo las palabras del rector Leonardo Lomelí, que dijo así: no es haciendo trampas como se forman los profesionales que el país requiere. Poncho, pues la gran enseñanza de hoy por parte de la máxima casa de estudios.
1: Señor Alfredo, algo me dice que usted está en este evento de los libros en el Monumento a la Revolución, porque ahora sí sonó bien erudito. Que la metáfora, que la parábola, que el paralelismo cinematográfico, ¿sí estoy hablando con Alfredo o alguien puso la IA?
0: No.
1: Ahora sí, se vio que se aventó 3-4 libros, señor Alfredo, antes de este enlace. Al rato voy a ir yo también. Yo quiero sonar igual, señor Alfredo.
0: Que de vez en cuando me echo un clavado ahí en los libros. De vez en cuando.
1: Muy bien. Bastante ilustrativa la metáfora esta de los alumnos
0: que entran y no entran. Las estadísticas dicen que uno debe de leer entre 8 a 10 libros al año. Entonces,
1: los folletos del supermercado no cuentan como una obra literaria, ¿verdad?
0: No creo.
1: Los guiones que aquí me dan todos los días en el programa de radio, estos guiones no cuentan como una lectura completa.
0: No, eso sí cuentan porque te estás informando y estás informando a toda la querida audiencia.
1: Ah, bueno, entonces soy un erudito, perdón, me falla el vocabulario. Necesito más vocabulario.
0: Homero Simpson. Sí, para que no le digas a alguien como Homero Simpson le dijo en ese capítulo del hermano menor, que le decía: ay, esa constelación se llama Mickey el vaquero.
1: Sí, Mickey el vaquero.
0: Que no te eches una de esas.
1: Papá Homero, eres todo un erudito. exactamente. Muchas. Es mejor tener un buen léxico, un buen vocabulario para no confundir viudo con beodo. Luego vas a ofender a alguna persona. Muchísimas gracias, señor Alfredo.
0: Buenas tardes.
1: Buenas tardes. Amigos, vamos a la información internacional. Resulta que más de 50.000 migrantes cruzaron desde Marruecos hacia la ciudad española de Ceuta. Algunos recorrieron a nado los más de 3 kilómetros que separan a ambos territorios, nadando. Ni Odiseo se aventó esa. Mientras que otros lograron atravesar la valla fronteriza. Hasta el momento se han recuperado, ojo, tristemente, 57 cuerpos en la costa de Ceuta. El jefe del gobierno español, Pedro Sánchez, afirmó que se van a utilizar todos los recursos del Estado para garantizar la seguridad ahí. La pregunta es, ¿qué condiciones tienen que estar viviendo los migrantes para tomar esa decisión? Imaginen ustedes decir, prácticamente voy a aventarme una muerte segura, no importa, es mejor que esto. ¿Qué tienen que estar viviendo los migrantes de todo el mundo para tomar esa decisión en la frontera de Estados Unidos, allá en Marruecos, en Europa? De verdad, ¿qué está sucediendo con estos países? Escuchemos lo que dijo el jefe del gobierno español, Pedro Sánchez.
2: Decirle a los ceutíes que toda España está con ellos y que nos hacemos cargo del estado emocional, de la situación de angustia que están viviendo durante estas últimas horas. Ceuta es una ciudad española. Y lo sucedido en el día de ayer merece todo nuestro reproche, toda nuestra condena en el nivel más enérgico posible, de rechazo, de condena y de consideración de deplorable la violación y el ataque a la integridad territorial de una ciudad española como es la ciudad de Ceuta. Que el Gobierno de España va a utilizar todos los resortes del Estado, todos los recursos del Estado para garantizar la seguridad de los ciudadanos ceutíes.
1: Bien, esto es parte de lo que dice Pedro Sánchez, jefe del gobierno español. El Ministerio del Interior de España aseguró que ya regresaron a Marruecos al menos 48,000 indocumentados. Al referirse a este tema, Donald Trump aseguró que su país vivirá una situación similar si los demócratas ganan las elecciones del 2028, lo que es no tener moder. Escuchemos.
3: Y ayer vi lo que pasó en España, la catástrofe que pasaron. Parecía una invasión de un país por parte de cientos de miles de personas, y eso mismo nos va a pasar a nosotros si no salen elegidos los republicanos, solo que peor, a mucha mayor escala. Mucho más fácil de entrar, a pesar de que hemos construido miles de millas de muro, lo que les dije que íbamos a hacer.
1: Estamos de acuerdo en que este señor insulta el intelecto de la gente a la que le habla. Lo peor es que no solo se limita a insultar al electorado de Estados Unidos, sino que en los últimos meses está insultando la inteligencia del electorado, o de la gente en general en México, cuando dice que realmente le interesa ayudar a los pobrecitos mexicanos, ayudar a la gente de Irán, ayudar a la gente de Palestina. Sí, claro, señor. Sí, claro, si por él fuera, que sigan habiendo estas crisis de inmigración en todo el mundo. Son 2:13, regresamos.
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1: Es momento de dar la bienvenida, como todos los viernes, al doctor Luis Ángel Hurtado Razo, el mero mero de las redes sociales. Doctor, buenas tardes.
12: ¿Cómo estamos, Poncho? Qué gusto, como siempre, estar aquí en tu espacio.
1: Muchísimas gracias, doctor Luis Ángel. Pues, antes de comenzar con el tema muy interesante de la proyección de la IA en los próximos años, pues, por lo pronto, en esta semana, la UNAM ya sintió por las malas el poder de la IA y resulta que mucha chaviza, muchos aspirantes a estudiantes hicieron trampa. ¿Qué opina, doctor? ¿Cómo prevenir esto? ¿Cómo usar la misma IA para darse cuenta si alguien usó la IA para hacer trampa?
12: Híjole, qué buena pregunta, estimado Poncho. Y mira, yo pondría dos elementos a considerar, digamos, en el ámbito de lo que ocurrió precisamente con este examen de admisión a la licenciatura por parte de la UNAM. Por una parte tenemos, pues bueno, el uso y las ventajas de la tecnología para poder realizar estas pruebas, que se dio pues en el caso de la UNAM, que no es la primera vez que se hace, ya hay que decirlo, se han aplicado este tipo de herramientas en otras etapas y pues ha habido casos exitosos. De hecho, las mismas herramientas han permitido detectar pues personas, digamos, que tienen comportamiento atípico o utilizan otras herramientas. Pero como todo, pues bueno, siempre hay formas, digamos, de vulnerar o buscar pues sacarle provecho precisamente a esas bondades, que eso es lo que le pasó precisamente a la máxima casa de estudios en esta edición, digamos, de su examen de admisión, y donde pues básicamente se deja ver pues que hubo una suerte de uso masivo de herramientas tanto de inteligencia artificial como también pues de otras herramientas que ofrece el internet, desde páginas que daban consejos o te vendían las mismas reactivos o la prueba escrita. Otro fue el uso también de micrófonos para ir leyendo al mismo tiempo y que alguien más te fuera diciendo por las respuestas. Otro fue el uso de dispositivos como celulares al mismo tiempo para que viera a otra persona los reactivos y te fuera apoyando. Inclusive hay unos casos en los cuales pues influencers o TikTokers empezaron a hablar precisamente de métodos para poder vulnerar, digamos, este examen de admisión. Unos muy bastante, pues vamos a decirlo, voy a decirlo así, Poncho, pues bastante cínicos en el sentido de diciendo, pues bueno, hay que aprobar el examen sin importar que hagas trampa. ¿Qué es lo que nos deja todo esto, Poncho? Pues bueno, yo te lo diré francamente dos cosas. Una, la lección por parte de la máxima casa de estudios de que la tecnología, que sea bondadosa y todo, pues debe de cuidar también todos los detalles porque está en juego pues precisamente la legitimidad y la legalidad de un proceso pues nada más y nada menos de la máxima casa de estudios.
1: Pues sí, dos, sí, es una lección aprendida a la mala.
12: Exactamente. Y dos, la parte pues que yo de hecho comenté en mis redes sociales y pues ahí por ahí me llovió de todo, hay que decirlo así, pues la parte que también debemos de dejar, no debemos dejar de lado, que es el hacer básicamente una cuestión como ver bien el hacer trampa, o sea, verlo como algo cotidiano y algo aceptable, que empecemos a ver una suerte de no importa que mientas, no importa que hagas trampa o que robe, lo que sea, con tal de lograr el éxito que tú te pretendes. Y eso habla precisamente de una crisis de valores, Poncho, sí, y que tiene que ver con la educación. Tiene que ver con la educación para los medios, porque pues precisamente lo hemos hablado aquí en tu espacio en otras ocasiones, pues tiene que ver precisamente con políticas públicas y con, por supuesto, con elementos para enseñarnos precisamente cómo utilizar los medios y toda la parte ética del uso de los medios. Y que lamentablemente pues todas las malas prácticas pues se erradiquen a partir justamente de la educación. Entonces, a partir de ello, pues también hay una reflexión de decir, pues también la sociedad misma un elemento, digamos, de ventaja o de flexibilidad que nos ofrecía la casa de estudios, porque hay que decirlo así, muchas personas que participaron en el o participan en el examen de ingreso, uh-huh, pues vienen de otros estados, son personas que a lo mejor en una prueba, quien de nosotros en una prueba nos fue mal, y no quiere decir que por eso no supiéramos, o sea, que se, ante el escenario y todo eso entran en crisis. Entonces, toda esa bondad que a lo mejor había con de la prueba, pues ante las malas prácticas de unos cuantos, pues se viene abajo, ¿no?
1: Sí, entonces, ahora sí que fue una oportunidad que por andar haciendo trampa, pues ya se va a perder para los que pudieron haber aprovechado esto. Doctor, nos planteaba en el tema del día de hoy que se cree que en 5 años la IA superará la inteligencia humana, dice Elon Musk. Yo creo que antes, que mucho antes, doctor.
12: Sí, mira, fíjate que hoy el tema justamente que venía a plantear contigo, estimado Poncho, es a raíz de lo que ocurrió hace unos días y que dio a conocer nada más y nada menos que OpenAI, justamente del famoso hackeo que dio, pues uno de los, vamos a decirlo así, uno de los modelos de inteligencia artificial que habían estado desarrollando, estaban desarrollando, y que tenían, digamos, como en aislamiento, y que ante los ojos de los propios creadores de este modelo de inteligencia artificial, pues vulneraron los estándares de seguridad y se conectaron a Internet y hackearon otras plataformas de inteligencia artificial y otras plataformas. Lo cual, ¿qué generó? Pues que básicamente se reunieran los desarrolladores de inteligencia artificial, entre ellos Elon Musk, y que ahí se empezaran a poner de acuerdo para decir, oigan, vamos a bajarle un poquito al desarrollo de inteligencia artificial porque todavía no sabemos hasta dónde puede llegar. Y ya pasó esto en un escenario que estaba supuestamente controlado, que había todas las garantías de seguridad, pues ya ni siquiera eso nos da certeza de que la inteligencia artificial al ritmo que vamos, pues nos pueda inclusive pues dar la vuelta, ¿no? Y a raíz de eso, este encuentro en donde precisamente se estuvo pues nada más y nada menos que el dueño de OpenAI participando y por supuesto Elon Musk, sale este comentario quisiera que dice, bueno, a ver, si seguimos con este desarrollo, en menos de 5 años, pues la inteligencia artificial nos va, digamos, a rebasar. Esa frase, pues ahorita, pues digamos, ay, pero, pues, ¿cómo que en tan poco tiempo? Yo estoy de acuerdo contigo, yo creo que en menos tiempo, sí, la inteligencia artificial con la inversión que se está generando económica, política y social, va a empezar a generar pues mayores resultados, inclusive pues digamos todo lo que tiene que ver con la inteligencia pues humana, ¿no? Esto es interesante por dos cuestiones, Poncho, por lo que tiene que ver precisamente con poner un freno, si es necesario poner un freno al desarrollo o todo lo que tiene que ver con la implementación de la inteligencia artificial, o debemos de también regresar justamente, darnos 2 pasitos para atrás y decir, a ver, ¿a dónde queremos llegar con la inteligencia artificial? Pero aquí hay algo bien interesante, porque en esta reunión, donde se reunieron precisamente todas estas personas desarrolladoras de inteligencia artificial, se hizo precisamente una firma para que se frenara precisamente el desarrollo de inteligencia artificial. Y lo interesante es que los mayores ganadores, o sea, las personas que más ganan del desarrollo de inteligencia artificial, estoy hablando de Elon Musk, el dueño precisamente de OpenAI, el propio Mark Zuckerberg, todo eso, se negaron a firmar este acuerdo.
1: Increíble.
12: Aquí, dejándonos ver, pues precisamente que ante el interés económico, no hay nada.
1: No, a ver, los científicos y los gobiernos les han dicho, espérense, vamos muy rápido, no estamos entendiendo con qué fuerzas estamos jugando, esto puede ser súper peligroso en muchísimos aspectos, y dicen ellos, no importa, quiero seguir generando dinero, no me interesa, es un excelente negocio, a mí estos científicos, estos fulanos de bata blanca, a mí estos políticos no me van a decir qué hacer, yo quiero seguir generando más dinero.
12: Sí, totalmente. Aquí entonces entramos en ese dilema y que vamos con todo esto, lo ético o los valores que tienen, digamos, en todo lo que tiene que ver con el desarrollo y la implementación de la inteligencia artificial. Y justamente esto también lo traigo a colación, Poncho, por el debate que pues está dando en nuestro país, que tiene que ver con la regulación también del uso de la inteligencia artificial, porque ya también está representando pues también un riesgo el mal uso de la inteligencia artificial. Lo decíamos en este espacio contigo, el mal uso que también se le está dando a la inteligencia artificial, desde fake news, desde todo lo que tiene que ver con el uso de la inteligencia para suplantar identidades, ahora ya la, digamos, el uso para todo lo que tiene que ver con ciberdelitos, y pues eso entonces nos pone precisamente en un predicamento en el desarrollo y la legislación que debe de existir y la cruzada internacional para la regulación de la inteligencia artificial, estimado Poncho, porque ya vimos que el interés económico pues no va a parar justamente en el desarrollo precisamente de lo que tiene que ver con la inteligencia artificial.
1: Pues, ¿en manos de quién estamos? A ver, aquí somos fans de la inteligencia artificial. Nos encanta, nos apasiona, es hermoso, es precioso lo que viene. Lo preocupante es cuando... Es como un auto. Oye, qué padre, mira, qué chido, qué rápido voy, qué comodidad, qué buen estéreo, qué buena suspensión. Oye, me encanta manejar. Oye, pero cada vez va más rápido, va más rápido, va más rápido. Espérate, déjame, déjale, bajo un poquito la velocidad. No, y más rápido, y más, y más, y más, y más. No es que no nos guste usar el carro, nos encanta. Pero le están acelerando sin ningún tipo de freno. Nos vamos a estampar en algún momento. ¿Por qué? Porque... está este falso dilema de, entonces, ¿estás a favor de la IA o en contra de la IA? A ver, estamos a favor de que se use de manera prudente, sabia, claro, responsable, pero es tanto el... Ni siquiera es la curiosidad científica, porque no es lo que los estamos motivando. A Elon Musk, no. O sea, es, quiero más dinero. Quiero más dinero, quiero más contratos, quiero vender más mi inteligencia artificial a un montón de empresas. No me importa las que sean, quiero más dinero. No es un tema de que científicos digan, oye, es que estamos a punto de encontrar la cura para todas las enfermedades. Hay que invertir, hay que seguirle. Estamos a nada del viaje interestelar. Ah, bueno, sería un motor diferente, un interés diferente. No, ¿acaso es gente que dice, no me interesan los riesgos, no me interesan... los dilemas éticos, yo quiero más dinero y voy a seguir haciendo más dinero y se joden?
12: Exacto, sí, totalmente, totalmente, Poncho, y ese es el predicamento, porque justamente, pues ya imagínate lo que ocurrió con este hackeo por parte de estos modelos, de nuevos modelos de inteligencia artificial de OpenAI, uno de los mayores desarrolladores de inteligencia artificial, hace unos días, y que aún así con la reunión que tuvieron todos los desarrolladores dijeran, no me interesa, sigamos adelante. Ese es el problema, estimado Pocho.
1: Es el gran problema. Incluso ya hay gente, hay algunos foros en donde dicen, ¿cómo podemos usar la IA para detener a las personas que no han dimensionado los peligros de la IA? Prácticamente es decirle a ChatGPT, oye, dame un código para frenar, o sea, o tipo, ¿qué sugieres? ¿Qué harías tú si supieras que la humanidad se va a extinguir hipotéticamente en 5 años por culpa de la IA? ¿Cómo prevendrías? ¿Cómo evitarías desde ahorita ese escenario? Y la misma IA te da un montón de sugerencias de dejen de darle libre decisión y libre poder a los empresarios. Te claro. Dice que escuchen a la comunidad científica, que escuchen a los gobiernos. La misma IA dice, soy muy peligrosa, no me pongan en manos de los empresarios. Pero pues, ¿qué vamos a hacer? Nosotros somos unos nacos pobres que nomás nos estamos quejando mientras ellos controlan el mundo, carajo. Ni modo, doctor, nos tocó nacer pobres.
12: Así es, estimado Poncho, y pues sí, la triste realidad en el caso de un invento que pues viene a revolucionar justamente a la humanidad, pero en manos de quién está.
1: Ese es el problema, como cualquier tecnología, un mazo, un garrote de un cavernícola podía servir para defenderte de un depredador, para abrir una fruta, pero también para matar a un humano. Entonces no es la herramienta, sino... ¿quién tiene en sus manos la herramienta? Doctor Luis Ángel Hurtado, muchísimas gracias.
12: Al contrario, como siempre, Poncho, y nos escuchamos la siguiente semana.
1: La siguiente semana, así es, doctor, muchas gracias. Queridos amigos, hasta el momento, los 21 módulos de atención vehicular aquí en la CDMX no están entregando las placas a los que usan scooters, ni a los que usan bicis, ni a los que andan en motos eléctricas. Se supone, ustedes recuerdan que ya nos iban a emplacar a los que tuviéramos vehículos de estos pequeños, ¿no?, de batería. Pero resulta que no están entregando. Juan Enrique tiene la información.
13: Con
12: Con mucho gusto, Poncho. Saludos, amigos de Enfoque. Efectivamente, ante la proliferación de los llamados scooters, bicis y motonetas eléctricas, ciudadanos se manifestaron en contra del emplacamiento de este tipo de transporte personal, si es que solo se les permite o se les permita circular por vías secundarias. Escuchemos.
13: Yo creo que sí es una parte responsable el tener ese tipo de aparatos, y los ocupamos sobre todo en avenidas principales y demás. Creo que sí debería ser adecuado, porque ya lo utilizas como un medio de transporte más que para movilizarte cerca de tu colonia o demás. Si es por avenidas y demás, creo que sí debería de tener esa medida. Si no, o sea, si lo ocupan solamente para sus colonias, sus casas.
12: Amigos de Enfoque, mientras autoridades capitalinas anunciaron la operación de 21 centros de atención para la obtención de placas para estas unidades en la capital del país a partir del 1 de este mes en curso, que hoy termina, personal autorizado de módulos como el localizado en la alcaldía Gustavo Amadero confirmaron que oficialmente no les han dado alguna instrucción para el trámite y entrega de matrículas. Usuarios de vehículos motorizados eléctricos personales señalaron que el emplacamiento representa un gasto extra, por lo que muchos que los utilizan solo en sus colonias mejor piensan vender sus scooters, bicis o motonetas eléctricas. Escuchemos.
14: Pues no, todavía no he ido a investigar eso, porque pues estoy pensando en venderlo, por lo mismo, de que pues al final sí son gastos extra, es lo que a mí no me conviene mucho, como ahora sí que como conductor. Pero aparte, bueno, por lo que yo veo, es que bueno, el mío, yo el que yo tengo es de baja velocidad, entonces por lo mismo no tiene tanto problema en andar todavía en vías como de bicicletas y todo eso, ajá. No es rápida, sí, pero en vía, como ando en la vía, en ciclovía y todo eso, pues yo digo que sí, ahí sí se podría. Si no es tan rápido, ahora sí que el scooter o la bici, pues yo digo que no hay problema.
12: Durante nuestro recorrido, todas las motonetas eléctricas, scooters y bicis que vimos, ninguna portaba placas de circulación. Poncho, amigos de Enfoque, el reporte.
1: Muchas gracias, Juan. Pues seguimos desplacados. La verdad es que, claro que es molesto, yo ando de scooter eléctrico y he visto unas barbaridades que hacemos nosotros, que por la banqueta, que en este sentido contrario, que casi a ciegas, que atropellando gente. Amigos, también nosotros no ponemos a nuestra parte, carajo. Bueno, gente mía, en este momento agradezco a Abraham Carro Toledo, él es el director general del Instituto Mexicano de la Juventud, el IMJUVE. Y le agradezco por tomar la llamada. Buenas tardes, director Abraham.
15: No, hombre, querido Poncho, qué gusto estar aquí contigo y con tu auditorio, y feliz de saludarte, amigo.
1: Igualmente, igualmente, Abraham, muchas gracias. Hace mucho que no te escuchábamos por acá. Director Abraham, resulta que el gobierno federal y el Estado de México presentaron las acciones de la próxima Jornada Nacional de Tequios, o sea, digamos, van a poner a hacer unas campañas de trabajo para mejorar las comunidades, Tequios de la Transformación, por la Transformación se llama, y se espera beneficiar a 100,000 jóvenes allá del Estado de México.
15: Sí, fíjate que, a ver, es una iniciativa que plantea la presidenta, lo estamos haciendo cada mes, estamos teniendo una actividad con jóvenes en todo el país de manera permanente. Y bueno, pues la verdad es que el Estado de México siempre se viste con broche de oro. Esta gran coordinación entre la presidenta de la República y la maestra Delfina nos ha permitido articular que sean pues 300,000, 400,000 jóvenes, imagínate, tan solo del Estado de México, que participen mes con mes en nuestras actividades que hacemos de manera simultánea. Eso me encanta presumírtelo y decírselo a tu auditorio, que estas jornadas tienen por objetivo eso, que hayan miles de jóvenes en un solo día, al mismo tiempo, haciendo actividades que se desarrollan en todas partes y, bueno, pues apostándole a la recuperación de espacios, a recuperar canchas, jardines, parques, a recuperar plazas públicas con el objetivo de su redignificación y su uso, y los jóvenes los ocupen. Entonces, pues bueno, el Estado de México siempre poniendo en alto pues al Estado más allá de los demás, siempre un poquito más, pero bueno, estas jornadas son nacionales y contamos con jóvenes desde Tijuana hasta Chiapas participando, querido Poncho.
1: Digo, nada más para que quede bien claro, este trabajo no es el único, vaya, es una jornada, son varios, y no solo es que los jóvenes salgan a hacer un trabajo colectivo, ¿no? No sé, por ejemplo, Abraham, ¿cuál podría ser salir a pintar bardas, barrer, limpiar basura? ¿Qué ejemplos nos das de estos tequios?
15: Ya, te platico rapidísimo. Bueno, primero le habíamos puesto a nosotros, un poco para decirle a tu auditorio, jornadas de recuperación de espacios. La presidenta nos dio la instrucción de que se llamaran tequios, porque tequios es una palabra que tiene otro contexto, otro significado. Tequios es la reconstrucción o la construcción de comunidad a través de la recuperación de espacios. Es decir, mientras uno sale y recupera una cancha, una calle, una plaza, al mismo tiempo estás construyendo comunidad. Por eso darle este nombre, este enfoque. Y bueno, efectivamente, como lo dices, hacemos de todo. Hacemos desde barrer una calle, de levantar basura, de pintar unas bardas, de hacer murales. Estamos haciendo miles de murales en todo el país. En el Estado de México realizamos más de 1,000 murales en torno al tema de del Mundial, ahora que estuvimos viviendo el Mundial hace unas semanas, gracias al apoyo de la maestra Delfina y del Instituto Estatal de la Juventud, pues realizamos estas actividades y bueno, pues nosotros estamos muy contentos por la alta participación. Aquí lo que el límite es la imaginación, entonces podemos hacer cualquier cosa y se están construyendo nuevas alternativas. De repente hay jóvenes que dicen, oye, podemos pintar un mural en la propia cancha, oye, podemos levantar esto, podemos resolver esto, y la verdad han hecho cosas maravillosas. Estamos teniendo y detectando también, te presumo y te platico brevísimo, vamos a activar en las próximas semanas una búsqueda incansable por jóvenes talentos que hagan murales, que hagan estos pues, de manera... pues no sé, que la hayan aprendido ellos mismos a dibujar, porque estamos impulsando una escuela de muralismo, por ahí más adelante les platicaremos esa noticia, y mucho de este arte está saliendo de este tipo de jornadas en el Estado de México. Entonces imagínate, aquí estamos haciendo estas recuperaciones de espacios, pero además que vienen acompañadas después con torneos de fútbol, con algunas obras de teatro, con conciertos. O sea, el objetivo es que se recupere la plaza pública y que se ocupe por jóvenes.
1: Y que me imagino que la intención no solo es, pues mira, le hace falta aquí una pintadita a este muro, pues pon a los chavos y después a sus casas. No, el chiste es como seguir esto y no es solo el beneficio material, sino que estos jóvenes pues se alejen de otras actividades, que no anden de ociosos y que al final pues no terminen haciendo cosas más graves, ¿no? Por no tener nada que hacer o por estar acercándose a lugares donde no deberían.
15: Claro, efectivamente, querido Poncho, de eso se trata. Queremos que los jóvenes se integren, que construyan en estos espacios nuevas amistades, que puedan hacer amigas y amigos y que entre todas y entre todos se impulsen primero para no caer, y bien lo dices, en ningún tipo de adicción. No queremos a un solo joven del Estado de México ni de ninguna parte consumiendo ningún tipo de cosa que le haga daño. No queremos a ningún joven que esté sin una posibilidad de platicar con alguien porque se sienta triste, deprimido, porque quiere platicar de su salud mental, y queremos que más jóvenes se integren a actividades que les permitan crecer y desarrollarse, que hagan mucho deporte, que hagan mucha cultura, que participen en cosas que quizás no imaginaban que podían hacer, y hacerlo además en un espacio libre, seguro, donde está lleno de otras y otros jóvenes para poder participar. Ese es el objetivo que propone la presidenta. No solamente estamos llevando esto, forma parte de una campaña integral que se conoce como Jóvenes Transformando México, y bueno, pues estamos impulsando más educación, más espacios en Jóvenes Construyendo Futuro, más becas y al mismo tiempo más espacios de recreación, de deporte y de distintas actividades que fortalezcan de manera integral a las y los jóvenes del Estado de México y de todo nuestro país.
1: ¿Qué sorpresas vienen? No sé si podamos adelantar algo, algún lugar en donde se vaya a hacer otro tequio o alguna otra actividad, o pasito a pasito, nos esperamos.
15: Mira, no hombre, tenemos nosotros la instrucción de la presidenta de no soltarlo. Yo te platico dos actividades inmediatas. Primero, vienen festivales por la juventud, ahora que es el mes de agosto, es el mes de la juventud, porque el 12 de agosto es considerado el Día Internacional de la Juventud. Entonces, prepárense para festivales en la mayoría de los municipios del Estado de México y en todo el país. Vamos a estar llevándolos a cabo. Va a haber música, va a haber baile, va a haber fiesta, así que por favor, prepárense. Y también comentarte que estamos por sacar una escuela de para aquellos que les interese escribir, ¿no? Muchas veces no sabemos cómo empezar, nos llama la atención, en algún momento nos interesó, bueno, pues lo vamos a dar a conocer, yo creo que a principios de la otra semana la convocatoria, para que también todos mis amigas y amigos del Estado de México puedan anotarse y de todo el país, y solamente les pediría que nos escribieran en las redes sociales, ahí van a también salir las convocatorias, estamos en todas las plataformas como Instituto Mexicano de la Juventud, y por favor, si nos hacen el favor de escribirnos, cuenten con que les vamos a responder, donde estén les vamos a decir cuál es la actividad más cercana, pero eso sí, que todos sepan que esto es todo el tiempo, en todo el año, y bueno, pues que así lo pidió la presidenta, entonces la exigencia es alta, pero pues muy contentos del resultado que estamos teniendo. Los jóvenes están participando, te hablo de que cada jornada participa entre 1 millón a 1.5 millones de jóvenes al mismo tiempo. Entonces imagínate todo lo que estamos esperando y todo lo que estamos ya con la misión de llevar adelante.
1: Pues habrán muchas felicidades, qué bueno que haya oportunidad para estos jóvenes y que independientemente de los beneficios que pueda tener la comunidad, las calles más limpias, una cancha, lugares para... Solo sí que lugares públicos reclamados por la misma gente, pues lo más importante es que no anden haciendo otro tipo de actividades. Abraham Carro, muchísimas gracias.
15: Fuerte abrazo, querido Poncho, y un saludo a tu auditorio. Nos vemos pronto, amigo.
1: Igualmente, muchas, muchas gracias, amigos. Él es Abraham Carro, director general de el IMJUVE, o sea, el Instituto Mexicano de la Juventud, a quien hace mucho tiempo que ya no pertenecemos, hace mucho tiempo que no nos vemos beneficiados por estas cosas, Gastón. Lástima. Deberían hacer un tequio por la tercera edad, Gastón. Ahí sí podríamos participar. Pues sí, ya que tiene. Bueno, 2:41, ahorita regresamos, tendremos al ganador de la Alexa y tendremos momento para leer todas sus respuestas de si en la primera cita el hombre debe sí o sí pagar todo o si eso es voluntario. Ya volvemos.
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1: Dos con 44, ya tenemos al ganador después de una exhaustiva revisión de 2.4 millones de mensajes que ustedes nos mandaron y que pusimos a Gastón a dormir aquí. tenemos al ganador. A ver, todas, de verdad, todas las respuestas fueron muy buenas. Es cierto, el tema de la de quién garantiza que la audiencia reciba la información. Yo creo que los medios de comunicación hemos fallado en muchas cosas últimamente. Pero el gobierno no es, en ningún gobierno, de ningún lugar del mundo, es quien debe decir, yo te voy a decir cómo comunicar. No, yo te voy a imponer que sí y que no, jamás. Sin embargo, tenemos que hacernos responsables. Creo que de todas las personas que mandaron mensajes, vamos a intentar encontrar un ganador, entre comillas, porque todos fueron muy buenos, pero en esta ocasión fue el famoso Pepe. Pepe por WhatsApp. ¿Qué fue lo que nos dijo, estimado Gastón?
20: Dice Pepe, estoy a favor de los derechos de las audiencias como un derecho ciudadano, pero que no sea el Estado quien defina la verdad periodística. Quiero audiencias con poder para reclamar y no una audiencia como arma para censurar.
1: Exactamente. O sea, la audiencia tiene todo el poder de decir, oye, Poncho, no me mientas, oye, Poncho, te equivocaste, oye... derecho de réplica de quien hablaste completamente y tenemos la obligación de hacerlo. Oye, Poncho, estás haciendo política con forma de periodismo, no te hagas menso, ya nos dimos cuenta. Y no decir, no, es que ustedes no saben, no, es que, no, decir, oye, ¿por qué lo dices? Ah, de acuerdo, y responder, o sea, son los nuevos tiempos.
20: La parte agradable que explora lo que dice Pepe es que te da poder de la audiencia, pero te da responsabilidad. Como audiencia también eres responsable y también tienes de tener acciones para decir, oye, me estás mintiendo, y ponerle un freno a quien sea.
1: ¿Sí?
20: Y sí, exigir que se regulen y que no sea el gobierno.
1: Y que no sea el gobierno el que diga, yo te voy a decir, para defender a la audiencia, yo te voy a quitar el micrófono. No, ese es un excelente pretexto para hacer cosas horribles. Pues Pepe, felicidades, tendrás tu Alexa en donde esperemos nos escuchen por siempre y para siempre con cero censura. Señor Fernando Espinosa, aquí no habrá censura. Es más, no hay tan cero censura que tiene el espacio el señor Espinosa completito.
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22: Bueno.
1: Adelante, señor Espinosa. ¿Cómo estás,
22: Poncho? Dijiste, los gobiernos no deben de decir cómo comunicar.
1: Así es.
22: Me está llegando un mensaje ahorita. Me está llegando un mensaje que, por favor, tú lo dijiste.
1: De ese teléfono rojo que tiene usted ahí.
22: De ese teléfono rojo. Me dice, terminando el noti, que se reporte Poncho Palacio. Aquí es. Aquí dice,
1: ¿no? Es que debo la tarjeta de Palacio de Hierro.
22: No.
1: A mí también me llegó este... Estimado cliente, se le invita a que vaya a Palacio.
22: Okay.
1: No, sí, a pagar mi tarjeta, no, señor Espinosa. Okay. Tengo una deuda ahí,
22: Ya lo van a molestar. No,
1: es por eso.
22: No, pues no, con razón.
1: Ese fue el mensaje que me alcanzó a leer aquí en el celular, es en Palacio de Hierro, señor Espinosa.
22: Refería al Palacio del Rey número non.
1: ¿Al Palacio de Bellas Artes?
22: Al del Rey número non.
1: Mire,
22: es como de chocolate, como de agua, ¿qué has oído esa canción?
1: Me suena.
22: Ahí la tienen, ¿no?
1: Vamos a poner el temazo ahí. Bueno, ahorita ponemos el temazo, mire.
22: Sí.
1: Bueno, señor,
22: porque hay un palacio del censura, Rey número jamás. No hay censura, pues no, claro.
1: ¿No hay censura?
22: No. Pues esto es más abierto que Maracaibo, ¿no? O sea, es terrible.
1: Aquí
22: bueno.
1: Hay voces para todo tipo de opinión, tanto así que hasta luego leemos unos whats bárbaros que nos mandan, también los leemos, aquí todo el mundo puede opinar.
22: Y eso es lo bueno, es para todos.
1: Así
22: okay.
1: Es.
22: Bueno, vámonos rápidamente. Lo de, cuando esté el palacio me dicen, porfa, porque sí me lo quiero oír, ¿no? Bueno, Mundo Deportivo hoy reportó que la oferta de Fútbol Club Barcelona por Julián Álvarez, delantero de la Argentina, está a punto de caducar. Eso quiere decir que se va a quedar en Atlético de Madrid, no se va a hacer la contraoferta o pagar finalmente el blindaje que tenía y se va a quedar en Atlético de Madrid. Pero como Julián Álvarez durante el Mundial dijo, voy a tratar para irme al Barcelona teniendo contrato con Atlético de Madrid, pues entonces va a tener que ofrecer una disculpa pública o algo grande, porque
1: ¿canceló?
22: Pero ya sabes, venga, si son finalmente los argentinos de pronto, ¿no? O sea, se anticipó diciendo, soy muy bueno y me quiere el Barcelona y yo soy tan bueno que puedo negociar aunque tenga contrato con este. Entonces, bueno, pues
1: es un contrato voluntario, no más opcional, así lo interpretó.
22: Todos los contratos deben de ser así, ¿no? A ver, yo me quiero salir de esta empresa y entonces me quiero ir a la otra porque me ofrecieron, lo que tú quieras. Sin embargo, en el fútbol hay una ley, digamos que es un trato de caballeros, ¿no? Entonces, pues tienes que respetar porque tienes un contrato. Claro, ahí Barcelona es el primero que viola el reglamento porque se anticipa y antes de ir a tocar base al Atlético de Madrid, lo toca con él, ¿no? Directo con el jugador. Sí, entonces, sí. Eso también es una falta de respeto. Bueno, decirles que murió una de las figuras más importantes que ha tenido el fútbol, sin duda alguna, en Italia, ¿no? Y bueno, ya lo habíamos comentado, jugó Franco Baresi con Dino Sof, con Gianluca Pagliuca, con Roberto Baggio, estuvo en ese mundial, ¿se acuerdan? De 1994, donde falla Roberto Baggio el penal, del cual dice hasta la fecha, le da el quinto título a Brasil, y dice que hasta la fecha en el Rose Bowl de Pasadena, que lo mandó, todavía no cae el balón, imagínense, lo mandó, pero sí hasta el cielo, y entonces dice que hasta la fecha no se puede recuperar de ese error que tuvo, y que le quitó la posibilidad a Italia de tener su siguiente título del mundo, pero sí, había tenido capacidad de estar en la Copa del Mundo de España 82 con Paolo Rossi, con Antonio Cabrini. ¿Se acuerda de Antonio Cabrini? Bueno, estamos hablando de una Italia muy romántica, futbolística muy romántica, que en ese mundial, fíjese cómo son las cosas, ese mundial que lo juega en España justamente, pues mire, no Paolo Rossi venía desde entonces con un tema de apuestas y estaba sancionado. Sin embargo, terminó la sanción y sí pudo jugar la Copa del Mundo y se coronó con Italia. Y eso pues no tendría hoy cabida, ¿no? Sin embargo, pues pasó, me estoy yendo muchos años atrás. Bueno, descanse en paz. Decirles que México ya tiene 81 medallas de oro, 57 de plata, 44 de bronce, un total de 182, que hoy arranca la fecha 3 del fútbol mexicano, Puebla frente a Guadalajara, Juárez contra Pumas, San Luis, Tijuana y América, pues América de bandazo, ¿no? O sea, sí le ganó al Querétaro 1-0 apenas, de milagro, empata con el Atlante y juega re feo. Y no han tenido todavía más que un colombiano que ha llegado, un veinteañero, 20 años, y ha llegado procedente del ABS de Portugal. E, insisto, es colombiano. Lo que pasa es de que se lo llevó el Chelsea en su momento, lo prestaron a Estrasburgo, luego lo mandaron a ABS, donde estuvo Guillermo Ochoa, en el fútbol lusitano, y ahora viene a las Águilas del América, y es su única contratación. Sin embargo, Chiquito Sánchez dice, no pasa nada, pues nosotros somos un gran equipo, y no nos preocupa eso, porque tenemos una gran capacidad para salir adelante.
0: En ese aspecto nos estamos muy tranquilos, sabemos y estamos conscientes de lo que somos y lo que podemos hacer, entonces a mí en lo personal me deja muy tranquilo, porque sé el esfuerzo que van a hacer mis compañeros dentro del campo, sé lo que van a hacer, lo que van a correr, lo que van a jugar, lo que se van a entregar, entonces para mí, a mí no me preocupa nada de eso porque sé la calidad que hay dentro de la ciudad.
22: Bueno, el Chiquito Sánchez, de pronto dije, este es argentino también, pero no, es mexicano, y dice, no, nosotros somos re buenos, ¿no?
1: Que dice Milei que se vaya olvidando de sus próximas vacaciones, señor Fernando Espinosa, que ya van varias, que ya lo tienen registrado.
22: No, pero no dije nada en contra de los argentinos.
1: No, yo no estoy diciendo eso, pero llegó un mensajito de Milei aquí.
22: Sí, como el del rey número non, era el palacio del rey. A ver, vamos a escuchar el palacio del rey número non. ¿Estaba Gastón?
2: Fíjate, no me acuerdo, una chamaquita pues sí, de una 5 años.
1: Katy.
2: Aquí en el festival, primer festival, juguemos a cantar, es esta canción. Fíjate, y me la sé.
22: Nada más el palacio. Me la sé. Bueno, ahí estaba.
2: Se llama La Marcha de las Vocales.
22: La Marcha de las Vocales. Bueno, pues
3: yo,
22: ahí está.
3: Yo en esa época estaba.
22: Bueno, entonces, no te mentí.
3: Yo era unos átomos regados por el universo.
22: Yo no tengo que ofrecer disculpa porque no te mentí.
3: No fue mentira.
22: Te lo mandaron del palacio del rey número non, ¿no?
1: Que, por cierto, después de los comentarios de la semana del señor Espinosa, ya también me llegó un SMS, un mensaje de la Casa Rosada. Uh-huh. Yo sé que suena raro, suena alburero, ¿no? Argentina, vaya.
22: Es la Casa Presidencial.
3: Sí, la residencia es el equivalente presidencial. El equivalente a Los Pinos.
22: Bueno, Palacio Nacional, ¿no?
3: Palacio, ah, en este momento Palacio Nacional, digamos. Sí, sí, sí. Que
22: a la Casa Blanca.
3: A la Casa Blanca, uh-huh. Usted ya de Rosita. Uh-huh. De hecho, quieren que se parezca un poquito el concepto ahora de Casa Blanca ya en Argentina. Uh-huh. Que se vaya olvidando el señor Espinosa de sus vacaciones en Tierra de Fuego, que se vaya olvidando allá en Argentina. Por lo menos en los próximos años, después ya lo van a dejar de entrar.
22: ¿Cuándo sale Milei?
3: No sé, si en 2 años, tengo entendido.
22: Lo que sí es que voy a pagarlo ahora, entonces me va a salir mucho más barato.
3: Aproveche que un peso acá son como no sé cuántos millones de pesos argentinos ahorita. Sí. Aproveche que le sale más barato. Muchísimas gracias.
22: Muchas gracias por el fin de semana.
3: Igualmente, gente mía, es momento de leer sus respuestas. Les preguntábamos hace rato. En la primera cita, ¿es obligación que el hombre, el macho alfa, el proveedor, el pelo en pecho, el lomo plateado, pague el total de la cuenta? Llámese la cuenta del restaurante, la cuenta del cine, la cuenta del motel.
2: Sí. La cuenta, las cuentas, sí, los cargos que sean por esa noche.
3: Los egresos de esa noche. Sí. ¿Es necesario que en la primera cita el hombre pague el 100% de eso? Nos dice Patty, yo pienso que si un hombre me invita en la primera cita a comer, cenar, lo que sea, lo primero que hago es preguntar, ¿cada quien paga lo suyo o cómo? Ya si me dice que él paga o que vamos a michas, pues adelante, las cosas claras desde un principio. Los hombres no están obligados a pagar ni por el hecho de que sea mujer a que le paguen todo. Héctor dice, cada quien invita en la primera. No, paga al que invita en la primera. En la segunda, y en la tercera, y en la cuarta. No importa el género. Si esto queda claro para ambos, pues ¿por qué habría egoísmo? Dice María, ay, es que sí se sueltan con unos mensajotototes. María dice, para mí no aplica eso el 50 y 50 por obligación. Si el hombre lo quiere hacer, se agradece, pero no es obligación. Y menos si la mujer es productiva. Osvaldo dice, yo soy un caballero, y que pague el hombre. Solo que sean dos hombres, entonces ahí sí, 50 y 50. Y si son dos mujeres, 0 y 0, o que ahí no paga nadie. Rodolfo dice que cada quien pague lo suyo, es lo justo para evitar abusos, a menos que sean esposos, entonces sí, que pague el marido. Dice Rodolfo, ese es un abuso legal. Pepe dice, si tú invitas, tú pagas. El caballerismo de hoy no es pagar, la caballerosidad no es pagar por obligación, es tener el detalle de invitar. Si no tienes, pues no invites. Aquí en México el que invita paga. Pues sí. José dice, si invita a la mujer hay que llevar topper. ¿Por qué, José?
2: Pues porque va a pedir mucho y va a llevar topper para guardar lo que sobra.
3: Sí, ah, pues buffet.
2: Para llevar.
3: Mientras no sea, es que luego está la frase que te van a dar para llevar. Eso es
2: tráete
3: distinto.
2: El topper porque,
3: exactamente. Trae topper porque te va a dar para llevar. Se refiere a que hay un buffet, a que hay muchos, sean mal pensados. Alex dice, en cualquier cita, salida, convivio, 50 y 50 de la cuenta, pues se platica y se acuerda antes. Tita dice, en la primera cita, el hombre, chécate, Tita sabe lo que quiere, ¿eh? Tita dice, en la primera cita el hombre paga sí o sí, y tiene que pasar por mí, y tiene que pasar a dejarme al final de la cita. Sí, dice aquí cabina que sí, ¿eh? Jesús dice, en la primera cita, por lo regular aquí en México, se acostumbra a que el hombre pague. Pero no estamos exentos a que la mujer diga, pues yo coopero. Y nos mandan muchas cosas. Yo creo que lo que se agradece es la intención de querer cooperar. Vas a una primera cita, yo creo, si tú como hombre invitas, pues yo pago. Si la mujer dice, no, ¿cómo crees? No, de verdad, y ves que se esfuerza, no, se agradece, gracias, se aprecia que tenga la intención de no dejarte pagar. Y creo que hay ocasiones en las que te invita a alguien, un amigo, compañero de trabajo o algo, oye, Poncho, yo pago. No, ¿cómo crees? Por favor, Poncho, permíteme pagar. No vas a estar insistiéndole que no, te estoy diciendo que 50 y 50. Adelante, ya me tocará pagar a mí después. O sea, ese es un tema de oye, quiero tener un gesto contigo. Te abro la puerta del carro, te doy una florecita y te pago la cuenta. No pasa nada. Oye, me siento incómoda. No lo hago. Oye, creo que es tu obligación. Pues ahí el incómodo podría ser el hombre que diga, híjole, ¿no? Entonces, es platicando. La primera cita es para ver todas las señales. Si se enoja porque le das o porque no le das o porque le diste, no pagaste, porque le pediste propina, porque le cobraste, etcétera. Ojo, que el hombre te pague todo, no significa que le debas dar todo. O sea, también hay una dinámica ahí de, pues ya te invité, te traje a tu casa, ¿qué más quieres? Órale, unos becerros. No, no, no hay obligación. Amigos, amigos, recuerden, usen la primera cita para detectar todo tipo de señales tóxicas.
2: Platíquenlo. Tienen que platicarlo todo.
3: Amigos, a mí me cuesta, lo que más me cuesta en esta vida no es pagar en la primera cita, me cuesta despedirme. Adiós, los queremos mucho, nos escuchamos el lunes aquí de 1 a 3 de la tarde y al ratito a las 8 de la noche en YouTube en SDP Noticias, nos estaremos escuchando. Buen fin de semana, si van a bailar, si van a perrear, si van a reguetonear, les digo, disfruten lo rebotado y nos escuchamos el lunes.
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3: Así es, señoras y señores, felices de poder estar de regreso con ustedes. Esta tarde les tengo mucho que contar. Gracias por estar aquí en Estéreo 100, Poncho Monroy. ¿Cómo está usted? ¡Qué milagro que nos viene a visitar por esta su casa! Muy buenas tardes, soy Rocío Velázquez, felices de poder estar contigo una vez más a través de Estéreo 100. Feliz viernes, ¿cómo va tu tarde? ¿Cómo va tu día? Ya falta menos que al principio para que termines este día a quienes laboran de lunes a viernes. Así que les mandamos un abrazo, buen provecho, buenas tardes, 3 de la tarde con 11 minutos. Así iniciamos ya Forever Hits con Paula Cool y con Bruce Horsby and the Range en esta tarde de viernes, esperando pues un fin de semana relajado, tranquilo. Hay algunas partes de la Ciudad de México, pues el home office y las vacaciones de verano están tranquilos, hay otras partes que no. Así que esperamos que estés disfrutando este día plenamente. Y por supuesto la música, ¿qué te digo? ¿Qué te digo de Chainsmokers contigo? Y después otra gran banda, Rio Speedwagon. Quédate con nosotros, esto es Forever Hits, por supuesto, para ti, a través de Stereo 100.

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¡Qué bonito! More Than This. ¡Ay, 10,000 Maniacs contigo! Aquí en Estéreo 100 en esta tarde de verano. En algunas partes de la Ciudad de México está medio nublado. Acá en la zona de Santa Fe está medio nublado. Como que quiere llover, parece que va a llover. Pero lo más importante de todo, ¿sabes qué es? Que estamos juntos disfrutando de esta tarde. Buen provecho, buenas tardes. Saludos a quienes van, ya salieron de trabajar. Que les vaya muy bien, que disfruten esta tarde. Y ya que estamos hablando de verano, pues a lo mejor te gustaría escaparte un fin de semana. Y este dato te va a sorprender porque fíjate lo que son las cosas. A veces hay cosas que no nos imaginamos siquiera que existan. Porque resulta que en Singapur existe un aeropuerto que tiene una cascada interior de más de 40 metros de altura. Tiene jardines tropicales, tiene cine, tiene mariposario y ¿qué crees? Hasta una playa artificial tiene. O sea, puedes quedarte ahí, hay lugares en donde haces escala hasta 13 horas, ¿no? Para cambiar de vuelo. A lo mejor en Singapur, mira, te vas a la playa, te la pasas a gusto, playa artificial, pero bueno, esto es para que descanses justo de los vuelos. La idea de este tipo de aeropuerto nació porque los viajes no tendrían, ¿por qué no?, que empezar estresado. Ya con que hagas 2 horas al aeropuerto, ¿te estresas? Bueno, pues ahí está, en Singapur no existe el estrés. Una buena experiencia desde el primer minuto. A veces, amigas y amigos, pues creemos que viajar empieza cuando despega el avión, pero la aventura comienza desde nuestra casa o desde el aeropuerto. 3:34 PM, la música por supuesto para ti, aquí en Estéreo 100, más música, Janet Jackson contigo, cerrando este bloque musical. Muy buenas tardes.

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Faltan 12 minutos para las 4 de la tarde. Te seguimos acompañando. ¿Cómo estás? Buenas tardes. Bienvenida, bienvenido a eso que es Forever Hits para ti a través de Stereo 100. Te recuerdo, de lunes a viernes estamos de 3 a 6 de la tarde. Y sábados y domingos de 2 a 5 de la tarde. Nos movemos un poquito. ¿Has escuchado Stereo 100 los fines de semana? Te lo recomiendo mucho. Hay de todo, con distintos horarios, pero créeme que la vas a pasar muy bien, porque también estamos contigo sábado y domingo. 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Faltan 10 minutos para las 4 de la tarde. Vamos a cerrar este bloque musical con Dream Academy. Quédate con nosotros. Esto es Stereo 100 y Stereo 100, siempre contigo.

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La tarde con 25 minutos, 4:25, te seguimos haciendo compañía a través de Stereo 100. Whitney Houston y Bruno Mars, contigo era este viernes, ¿bailaste? Espero que sí, porque para esto eran estas canciones, para que soltaras una sonrisa, para que te sintieras más a gusto. Escuchas Stereo 100 y estamos transmitiendo para ti esto que es Forever Hits. Oye, a ver, yo creo que te ha pasado, pero ¿te has dado cuenta que tu risa, mi risa, es contagiosa? Ah, ¿qué tal? Diversos estudios han encontrado que una persona tiene muchas más probabilidades de reír cuando está acompañada que cuando está sola. Digo, habemos personas que nos reímos de todo, pero efectivamente eso es lo que sucede. Incluso viendo exactamente el mismo contenido cuando estás con tus amigos o tus amigas que cuando estás sola. No, o solo, nuestro cerebro interpreta la risa como una forma de crear confianza y fortalecer los vínculos con la gente que te rodea. Así que si este fin de semana buscas esos momentos que te hagan sonreír con la gente que tú vas a estar, con la gente que tú quieres, bueno, créeme que son medicina para el alma, ¿verdad que sí? Aparte, el sonreír, el reírse trae muy buena vibra, definitivamente. Así que te deseamos lo mejor de lo mejor. Quédate con nosotros también el fin de semana aquí en Stereo 100. Tenemos mucha más música. Ahora cerramos con Fritz y esto es Let's Go Crazy. Muy buenas tardes, escuchas Stereo 100 y Stereo 100 siempre contigo.

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James Ingram contigo en esta tarde de viernes aquí en Estéreo 100. ¿Cómo estás? Muy buenas tardes. Bienvenidas, bienvenidos a quienes comienzan a sintonizar Estéreo 100 en esta tarde. Te recuerdo que Forever Hits está todos los días a partir de las 3, de 3 a 6, de lunes a viernes, sábados y domingos de 2 a 5 de la tarde. 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Bueno, es que ya estamos a nada, ¿verdad? Ya estamos iniciando prácticamente el octavo mes de este año. ¡Qué barbaridad! 4:44 PM, la música para ti. Vamos a escuchar un tema de 1994 que formó parte de un disco de grandes éxitos de Sting. Esto es Wewinets. Vamos. Aquí está contigo a través de Estéreo 100. Muy buenas tardes. Este es Estéreo 100 y Estéreo 100 siempre contigo.

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1: 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Avances en la medicina regenerativa han permitido la creación de córneas sintéticas impresas en tres dimensiones para devolver la vista. Esta innovación utiliza células madre del propio paciente, eliminando cualquier riesgo de rechazo por parte del sistema inmune. El procedimiento es mínimamente invasivo y podría reducir radicalmente las listas de espera para trasplantes oculares en el mundo. Informó NRM Comunicaciones. 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

David Lee Roth y Michael Jackson, con ellos iniciamos ya esta hora, la tercera de Forever Hits para ti aquí a través de Stereo 100. En esta tarde de viernes, me dicen que ya en algunas partes de la Ciudad de México está lloviendo. Bueno, pues que lleguen con bien a casa, manejen con precaución. Nosotros les seguimos acompañando en Forever Hits esta tarde. Soy Rocío Velázquez. Y bueno, un 31 de julio, un día como hoy, pero de 1981. Que levante la mano quien ya estaba... No, a ver, Ponchito, tranquilo. Ya estaba esperando, ¿sabes qué? Las pruebas de MTV. 1981. Y fue el día en que MTV realizó la prueba técnica histórica apenas unas horas antes de su lanzamiento oficial, que fue el primero de agosto. En ese momento... Para muchos de nosotros, pues nos marcó y marcó el inicio de una nueva era para la música, donde ya no solo era importante cómo sonaba la canción, ¿se acuerdan? Pues es que se hacían historias, hacían telenovelas con esos videos padrísimos, así que también... Pues esos videoclips cambiaron para siempre la forma de todos nosotros de descubrir a los artistas, porque ya los podíamos conocer a través del video. Convirtieron a bandas como Duran Duran, como Aha, Madonna y Michael Jackson en auténticos ídolos, íconos a nivel mundial. Pues ahí está, 31 de julio de 1981. ¿Qué tal? Paninaro contigo, ellos son Pet Shop Boys en esta tarde, 5 de la tarde ya con 7 minutos, escuchas Stereo 100 y Stereo 100 siempre contigo.

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5 de la tarde con 19 minutos, Bananarama, Cruel Summer. Bueno, pues ya que estamos viviendo el verano, ¿verdad? ¿Vas a salir este fin de semana? ¿De casualidad vas a salir este fin de semana? Generalmente, los veranos es como son vacaciones. Y es, y vaya que en estas vacaciones fueron largas, muy largas. Se van de vacaciones, toman los fines de semana. Así que si tú vas a salir de vacaciones este fin de semana, por lo menos, pues bueno, es importante que si vas a carretera recuerdes que conducir con las llantas correctamente infladas o en el como deben de estar no solo mejoran tu seguridad y la de tu familia, también te puede ayudar a reducir el consumo de combustible y el desgaste de los neumáticos. Un recorrido de 5 minutos para revisar la presión, las luces y los niveles antes de salir puede evitarnos horas de contratiempos. Así que hay que viajar preparado. Y este tipo de cosas hay que hacerlas incluso si no salimos de fin de semana, si no vamos a carretera, porque sí, hay cuestiones que de repente uno se encuentra en la calle que dice, ¿cómo le puede pasar esto, no? Ahora, hay quienes no sabíamos, por ejemplo, y me incluyo, que el calibre de las llantas, el libraje de las llantas, no es el mismo de al delante que las delanteras que las traseras. Si tú quieres saber dónde está la portezuela, la puerta, ahí viene pegado, ¿no? Hay una placa y esa placa, en esa placa, dice cómo debemos de calibrar las llantas delanteras, las traseras, y cada 6 meses hay que rotarlas. Está la cara de Ponchito así como de, sí, pues sí, tú sí lo sabías. No, uno no nace sabiendo, Ponchito, lo va uno aprendiendo. Pues ahí está, 5 de la tarde con 21 minutos. Quédate con nosotros aquí en Estéreo 100. Tenemos mucha más música para ti. Tarde de viernes, damas, Beyoncé y también Diana Rose contigo. Esto es Estéreo 100, disfrútalo. Estéreo 100 siempre contigo.

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contigo cuando faltan 20 minutos para las 6 de la tarde. La Ciudad de México se torna gris. Nosotros te seguimos acompañando aquí en Estéreo 100. Muchas gracias, y antes de que termine este viernes, piensa en algo bonito que te dejó esta semana. No tiene que ser algo extraordinario, ya sabes, pero sí algo bonito. Tal vez una conversación, una canción de aquí de Estéreo 100, un abrazo, simplemente el haber llegado hasta aquí. Es importante. La gratitud no cambia el pasado, pero sí cambia la forma en que miramos el presente. Gracias por habernos permitido estar contigo esta tarde de viernes, cerrando una semana más. Una semana muy especial para nosotros. Ya lo escuchaste. Y gracias de verdad por permitirnos estar contigo. Cumplir 49 años se dice muy fácil. Justo lo estábamos platicando con Ponchito Monroy, que está hoy en la producción, que cuántos altibajos tiene que pasar todas las empresas, todos, pero si un minuto movemos, no estaríamos hoy aquí. Así que gracias a todos y cada uno quienes han hecho y formado parte de Estéreo 100. Hoy estamos contigo cumpliendo 49 años. Y bueno, saludos hasta el cielo también. No, nosotros nos vamos con la música. Soy Rocío Velázquez. Mañana a las 2 de la tarde estamos contigo aquí en Estéreo 100 con Forever Hits. Gracias, Ponchito, en la producción. Quédate con la música de Estéreo 100. Mientras tanto, ¿por qué no? Toto y después Cher. Buenas tardes y hasta mañana. Esto es para ti. Esto es Estéreo 100 y Estéreo 100 siempre contigo.

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11: Hola, ¿qué tal? Muy buenas tardes, me da mucho gusto saludarlo. Ya son las 6 en punto, en este viernes 31 de julio. Les saludo, soy Martín Carmona, a nombre de todo el equipo y por supuesto a nombre de Alicia Salgado, titular de este espacio informativo. Le doy la más cordial bienvenida y le agradezco la sintonía en esta tarde de viernes para cerrar la semana y también para cerrar ya el mes de julio. Mañana le daremos la bienvenida al mes de agosto y con esto vamos avanzando en esta segunda parte del año. Deseamos que sea un gran periodo para usted y para su familia. Estamos en plenas vacaciones de verano. Si usted las está disfrutando o va a comenzar a disfrutarlas, que la pase muy bien, aproveche, descanse, disfrute, diviértase mucho. Mientras tanto, tenemos mucho que comentarle, mucho que informarle de lo que sucede en México y en el mundo en este resumen informativo.
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11: Diferentes versiones indican que en medio de la polémica por el examen de admisión en línea en la Universidad Nacional Autónoma de México, el rector de esta institución, Leonardo Lomelí, habría destituido a la secretaria general de la universidad, Patricia Dávila. Esto, le reitero, de acuerdo con varias versiones que circulan en redes sociales, en diferentes medios de comunicación. Algunas otras incluso señalan que el propio rector le habría solicitado la renuncia a la secretaria general Patricia Dávila luego de la polémica por este examen. En noviembre del 2023, Leonardo Lomelí asumió como rector de la Universidad Nacional Autónoma de México y la designó para el cargo. Así, Patricia Dávila Aranda, bióloga por la Universidad Nacional Autónoma Metropolitana, se convirtió en la primera mujer en ocupar la secretaría general de la universidad. Vamos a ir ahora con mi compañera Natalia Estrada, porque esta mañana, cerca de las 10 de la mañana, se llevó a cabo esta conferencia de prensa justamente para informar cuáles eran los pasos a seguir después de que la universidad habría suspendido el proceso de selección para ingresar a licenciatura a través del examen en línea.